0: del que la pega. Voló el pibe, el arquero Gómez Riga, pero nada que hacer. Todo mérito de Rigoni. Golazo fenomenal y este relato de Mántara.
1: Bien, pita la salida de Laza a rodar la pelota.
0: Yo siempre elijo Teja, ¿no?
2: Sí, claro.
0: Siempre. Cada uno que haga lo que quiera.
1: La pelota para Rigoni, Rigoni que ataca por el medio punto. ¡El pibe largo!

0: apoyando entre cuartos de cancha. 30 segundos transitaba este segundo tiempo. Emiliano Rigoni vio luz y entró. Le entró con potencia, le entró con zurda, la colgó de un ángulo allá donde nada pudo hacer Gómez Riga, y la pelota infló la red, la embarazó un sábado por la noche. Lo gana Belgrano, que lo ganaba 1-0, pero que ahora lo gana 2-0 por el zapatazo de Rigoni. Canta el Verdi, gana el Verdi. Belgrano 2, la Lepra 0.
1: Y después lo que ya contamos, Independiente manejó la pelota, intentó, Belgrano tuvo que replegarse, después entraron a figuras y a partir de ahí volvió a jugar Belgrano, creció el Pirata, se vio la mejor versión del Mudo Vázquez, se vio la insólita situación de que se apuró para entrar Longo y correctamente lo amonestaron en base a las nuevas recomendaciones y tuvo que quedar un minuto afuera y todo esto que pasó y Belgrano se quedó sin ventanas. Bueno, en fin, toda una serie de situaciones que igualmente no influyeron absolutamente nada en el resultado final, en partidos que estaban medios ahí, complicado. Cuando estás en un buen momento, tenés estructura, acomodás absolutamente todo.
2: Sí, y tenés jerarquía también, porque pegarle así no le pega a cualquiera, porque jugar como juega el Mudo y hacer jugar el equipo no lo hace cualquiera.
1: No, y hubo algunos protagonistas que no tuvieron una buena tarde-noche, caso Sánchez, sí. Algunos defensores que estaban complicados.
2: Más que todo el primer tiempo se complicaron solos, sí.
1: Bueno, de cuestiones, ni más ni menos, pero Belgrano ganó, y ganó bien, encamina. Insisto, para el fútbol de Coro es bueno que Belgrano esté entre los 10. Si Talleres e Instituto andan ahí, claro, cerca de los 9, ahora son 9.
2: Libera un cupo.
1: Por la cuestión de liberación del cupo. Se acerca, si se quiere, la tabla anual. Todavía está medio lejos, pero queda en un lugar expectante. Bien dijo Spontón, da un título oficial. O sea, es algo que hay que competir. Y básicamente llega bien al duelo, sí, ante Racing, que llega como el traste. Lo que no implica que eso pueda influir. Es más, Racing se juega mucho más que Belgrano en los 90 minutos, sí, de la Copa Argentina del próximo miércoles.
2: Seguro que sí, pero la confianza entre compañeros, entre el cuerpo técnico, entre cuando las cosas van bien, en algún momento pesa para bien.
1: Bueno, señoras y señores, todo felicidad, todo alegría, gran momento de Belgrano que vive una etapa de ensueño. Ganó y ganó bien. Presentamos a Nico, conferencia de prensa, protagonistas tras la gran victoria pirata.
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4: Está hablando Alfredo Berti, si ustedes me dan un comprendido, lo ponemos a escuchar.
1: Sale bien, perfecto.
5: Ya estamos preparándolo para el martes, que va a ser un partido muy importante para todos, ¿no? Para la historia del club. Creo que es el tercer partido de importancia, ¿no? El primero fue cuando logramos el ascenso, el segundo cuando salimos campeón de Copa Argentina, y este partido está el que vamos a jugar al mismo nivel.
6: Hola, buenas noches. Antonella Páez para Aroma Deportivo. Quería preguntarte si para ustedes fue difícil remontar el partido de esta noche.
5: No, sabíamos que iba a ser un partido duro y de hecho lo fue. El primer tiempo creo que no nos sacamos ventaja. Bueno, nos convierte en una detenida, como te decía, ¿no? Y después, bueno, nos convierte muy rápido el segundo y ya después lo fuimos a buscar. Pero bueno, Belgrano se acomodó bien y ya jugó más de contragolpe, pero como te decía, ¿no? Todo sirve, todo suma y todo nos deja de enseñanza, ¿no? Y bueno, y el de hoy es un partido también que nos deja de enseñanza, ¿no? Siempre los triunfos y la derrota se sacan cosas positivas para corregir, para mejorar, así que este equipo está acostumbrado a saber que cada 3 días jugamos partidos muy importantes.
7: Alfredo, ¿cómo le va? Nicolás Estela para Fanáticos de LB2. Le quería preguntar, más allá de lo que usted decía del tercer partido de importancia, de lo que van a jugar la próxima semana, sobre todo por el momento de Independiente Rivadavia, de ser uno de los punteros de la tabla anual, de estar en Copa Libertadores, de estar plenamente en el mano a mano, de lo que mostró y más allá de la derrota. ¿Qué tiene este equipo de Alfredo Berti, que se le fue una figura que trajo otros nombres y sigue jugando de la misma manera, sigue proponiendo más allá de que pueda ganar, perder o empatar? Muchas gracias.
5: Oh, lo que te decía, hace ya vamos a cumplir un año que estamos en desde noviembre que ganamos la Copa, el equipo está siempre ahí arriba y trata de ser competitivo, de ser protagonista y bueno, y sabemos que nos quedan 3 meses de mucho sacrificio, de mucha entrega para tratar de seguir ahí en el plano de arriba, ¿no? Hace un par de años atrás el equipo peleaba el descenso y bueno, ahora estamos peleando cosas importantes, las cosas que a todos los futbolistas les gusta que le pasen, que le sucedan, de estar en todas las competencias muy cerquita de poder lograr algo, ¿no? Así que seguimos con la misma filosofía y no es fácil, vuelvo a repetir, hace ya casi un año que competimos igual con todos los equipos en el fútbol argentino, que es muy difícil, muy duro, y en Copa Libertadores estamos también, competimos bien, no hemos perdido un partido y tenemos la llave ahora para sabemos que va a ser un partido también durísimo como el de hoy y lo que te digo, ¿no? Estamos con mucho deseo de seguir estando en los tercios superiores de las tablas, ¿no? Que eso es lo importante para el club.
7: Alfredo Berti en conferencia, ya finalizado, así que vamos a esperar ahora por el momento de escuchar y poder preguntarle al ruso Zielinski. Me voy a ir a asomar aquí en zona mixta a ver si ha pasado algo, si hay algún protagonista, pero todavía no. Me dice el colega aquí, Simón Guzmán, que se fue el chino Celarrayán, que es el primero que salió y se fue, así que esperaremos por el resto de los protagonistas. Todavía recién acaba de salir Berti y estamos esperando por el ruso.
1: Bueno, igualmente tener en cuenta en Belgrano, más allá del hecho puntual de la victoria de hoy, es la situación de Jacaré Morales y de Adrián Sánchez, que salen claro, con lesiones. Belgrano juega el miércoles, o sea, hay poco margen. Y bueno, ¿y cuáles son los planes del Pirata esperando el partido del próximo miércoles en Villa Mercedes? ¿Sabés qué va a haber en Villa Mercedes, Brusco?
2: ¿Qué va a haber?
1: Transmisión del LB2.
2: Sí, qué noticia.
1: De fanáticos.
2: Qué
1: sí,
2: novedad.
1: Señor. Va a estar fanáticos, como siempre, con Marcelo Mántaras. Vamos a estar todos a pleno. Si Dios quiere, el martes ya vamos a estar haciendo el programa, como nos gusta. Lo hemos hecho en todos los partidos, o sea, me parece que es lo que corresponde y vamos a estar en vivo. Como mañana en Nueva Italia, con Racing y su partido ante San Martín de San Juan. Como mañana en Santiago del Estero, con Instituto visitando a Central Córdoba. El lunes en Mendoza, con Talleres y su partido ante Gimnasia. Y por supuesto el miércoles por Copa Argentina. Todo esto porque somos fanáticos.
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9: Ya son las 17. Vení.
1: Que pasen vestuarios, Nicolás Alejandro.
7: Por ahora nada. A ver si todavía lo veo venir al ruso un poco lejos. Nos vamos a ir acomodando de a poco, pero tenemos tiempo para presentarlo con dos a la llegada de Ricardo Zielinski aquí a la conferencia.
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7: Bueno, acaba de entrar el ruso Zielinski. Lo presentemos con una silla, se acomoda y lo podemos escuchar.
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7: Está hablando Ricardo Zielinski. La primera pregunta lo vamos a escuchar al ruso Zielinski hablando después de esta victoria de Belgrano.
12: Creo que Belgrano viene jugando muy bien. No sé cuál es tu análisis en todos estos partidos del campeonato, ¿no? Más allá de los resultados.
13: Sí, creo que en líneas generales, durante todo el proceso, al margen del recambio que hicimos en algún momento, fuimos siempre un equipo protagonista que trató de jugar bien, y creo que por momento los logramos. Un partido hoy, un partido muy difícil. Independiente es un equipo, un gran rival. Así que fue cerrado, pero creo que hemos justificado el resultado.
14: Ricardo, buenas noches. Aquí a su derecha estamos en vivo para la cadena de gol, por cadena 3.
4: Seguimos escuchando al ruso Zielinski. Lo seguimos escuchando.
14: Más allá que matemáticamente suma 3 puntos como cualquier victoria, seguramente debe ser reconfortante ganar de local de esta manera y también ya pensando en lo que viene. Gracias.
13: Sí, creo que el campeonato da como para que todos los partidos sean muy difíciles. Lo mejor que tenemos es que somos competitivos, que intentamos jugar bien al fútbol. A veces nos saldrá bien o mal, pero que más o menos mantenemos una línea. Así que bueno, creo que todos los partidos que hemos jugado nosotros son muy difíciles, nos costó siempre un montón, pero a la larga lo sacamos adelante. Así que felicito a los jugadores por el esfuerzo.
14: Ricardo, estamos en vivo para Radio Suquía, que encima es mi nombre. ¿Cómo se hace para decir a los jugadores que mantengan este nivel tan alto, no digo, y no descansar quizás en los laureles conseguidos, digo, por el título? Hoy otra vez Belgrano en un partido con un nivel muy alto, realmente. ¿Cómo se hace para seguir siendo competitivo siempre? Gracias.
13: Sí, no tenemos otro. Miramos el partido que viene, y siempre el partido que viene es una final. Independientemente del rival, tratamos de jugar bien, esa es la idea. Y bueno, cuando jugas bien, por ahí estás más cerca de un buen resultado. Pero en general, miramos siempre lo cortito. El fútbol argentino es así.
14: Ricardo, ¿cómo le va aquí, a su derecha?
13: ¿Cómo estás?
14: Tomás Chávez para Radio Impacto. Le consulto, ya, y obviamente empatizando con el colega, hablando de lo conseguido. ¿Cómo se va a hacer para vivir estos días con el partido que viene, teniendo en cuenta, bueno, que el año pasado quizás quedó esa espinita de Copa Argentina? Y muchos hinchas por ahí hablan de que el objetivo en este semestre está con la apertura conseguido. Es justamente la Copa Argentina.
13: Mira, los objetivos para nosotros siempre es pelear todos los campeonatos y, como dije antes, ser competitivo. Después cada uno evaluará qué es lo que más le gusta. Pero nosotros en realidad vamos a jugar el partido que viene, que es el partido que queremos jugar bien y tratar de sacar un buen resultado. Pero bueno, no más que eso.
14: Ricardo, ¿cómo estás? Nicolás Estela para Fanático. Felicitaciones por el triunfo. Te quería preguntar, que al hincha le importa mucho hoy, sobre todo las salidas, dos obligadas que tuviste, de Jacaré Morales y de Adrián Sánchez. ¿Qué puedes decir al respecto? Y principalmente preguntarte si corren peligro o no para el partido del miércoles en Copa Argentina. Gracias.
13: Sí, el tema de los esfuerzos que están haciendo los jugadores es inevitable. Seguramente mañana tendremos una evaluación médica de lo que tienen. Pero bueno, es inevitable seguir para adelante y es inevitable tratar de presentar el mejor equipo que podamos.
4: Ricardo, bueno, el ruso Zielinski en conferencia, lo seguimos escuchando.
15: Justamente en consonancia con lo que te pregunta Nicolás y con la decisión que tomó Independiente Rivadavia, el técnico puso todos suplentes hoy 9 de 11, vos pusiste 10 de 11 porque se la rayan casi que pidió descanso y pasó lo que te acabo de preguntar, Nicolás. Digo, ¿qué te llevó a tomar esa determinación? Pensando en el campeonato y no tanto en la Copa, por un lado, y la otra, si te preocupa que van a llegar algunas ofertas en las próximas horas por algunos jugadores.
13: Bueno, a ver, siempre trato de poner el mejor equipo, así que la idea mía siempre es la misma y después veremos en la semana cómo está el plantel. Y seguramente si alguno no está en condiciones, hay otro chico que lo puede suplantar muy bien. Y con respecto al hecho de que vengan ofertas, bueno, es algo que seguramente es inevitable y lo tendrá que resolver la institución.
4: El ruso en conferencia.
1: Bueno, ¿por quiénes harían ofertas?

0: Honestamente, a esta hora, la verdad no lo sé.
1: Bueno, le preguntemos a Marco y lo pongamos y que nos cuente. ¿Cuál es el problema? Ninguno. Porque obviamente si le preguntó...
0: Cuando salga de conferencia le preguntamos.
1: Porque debe tener algún dato. Eso es lo bravo de los mercados diferidos. Porque, bueno, Instituto estaba ahí esperando si Flamengo hacía o no por Luna. Y no es lo mismo que se quede a que se vaya. Ya se le fue uno, lo dijo, que hecho, ya debutó en Racing. Pero logró suplantarlo, por lo menos ahora la imagen es que lo disimula.
2: El tema es suplantar al que se te va.
0: Cuando sí, ya el es tiempo... que encima con un mercado donde se te va alguien y la gran pregunta es de dónde buscas.
2: Por eso, ¿dónde?
0: Para traer y en la necesidad, porque el que se te va a ir ahora es uno que realmente juega, no se te va a ir uno, otro que no.
1: Sí, calculo que del único que le pueden pedir uno, hacer una oferta para que se vaya es Sánchez. Creo que el resto va a optar por quedarse siempre.
2: Sí, supongo que también puede aparecer por Hernández, que está jugando bien, que es un pibe que tiene mucho futuro, pero no creo que escuchen ofertas por Hernández.
1: No, no lo sé, pero bueno, en fin, ese es el panorama. Te gambeteó la respuesta de Jacaré Morales y de Sánchez. Igualmente, formalmente
0: sí,
1: no sabe.
0: Es que también está la otra parte, eso, de decir, y la verdad que hasta ahora si yo digo que pasó algo o no, lo vamos a ver. Da la sensación, y esto lo interpreto de la cancha y no sé qué sensación tendrán ustedes, que como los dos jugadores pidieron el cambio, pero cuando pidieron siguieron jugando un rato más, no fue inmediato al piso, sino que hubo un aviso y demás. Claro, para mí es una da la sensación a sobrecarga, ese tipo de lesiones, como sentí algo, prefiero prevenir. Sí. Esa es la sensación que me quedó en cancha.
1: Y más en Sánchez incluso que en el propio Morales. A simple vista... pero bueno, no hay mucho tiempo y son partidos de exigencia máxima. El de Belgrano Racing no hay mañana, o sea, es partido, son 90 minutos, penales, ya con VAR también, ¿no? O sea, tengamos en cuenta eso. Pero bueno, no deja de ser un problema, porque estamos hablando de dos jugadores recontratitulares en esta estructura pirata. Pausa y ya volvemos a vestuarios.
3: Comenzó el partido en Vicente López, 6 minutos de juego, Platense y Boca igualan 0-0.
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3: Muchachos, acá el oyente Javier Quiñones me aporta que el Vasco quiera a Ubita Fernández.
1: ¿Qué Vasco? ¿El Vasco de Vasco Gama? Ah, o el Vasco Arrobarrena.
5: Claro, podía ser.
1: Bueno, si lo piden...
5: ¿Y si está la que le piden?
1: Sí, lo vendo. Lo vendo. De hecho, no jugó hoy.
5: Sí.
1: A lo mejor ya está encaminado, barra cerrado.
5: Por eso no lo pusieron.
1: Lo que pasa es que no tiene otro delantero de nivel.
5: No.
1: Es más.
0: No, el único delantero que está en el plantel es Pijuy Gutiérrez, como 9, o podría llegar a ser de las características más similares a Ubita, Gonzalo Celarrayán.
1: Claro. Bueno, suponete que se vaya, tiene que jugar esta etapa con chicos. Lo que pasa es que esta etapa es la definición de un campeonato donde Belgrano debería clasificar y por qué no volver a pelear.
5: No, y tiene una final, ¿no?
1: Tiene una final, exactamente. Esa final te abre otras finales a futuro, depende cómo le vaya. Bueno, tiene que competir en Copa Argentina. Sí, Nicolás.
0: Ustedes querían saber quién se tiene oferta. Yo no sé quién tiene ofertas, querido Marcos Torrejón. ¿Por qué esa pregunta al ruso Zielinski? ¿Cómo anda?
6: Muy bien, y un saludo grande. ¿Quién hay en la cabina? El señor Juan Pablo
0: Mántara, Juan Pablo y Seba Brook.
6: Para los tres, la oferta que va a llegar mañana, o que ya llegó, es por Álvaro Ocampo, el zaguero central que está dolorido de un hombro, está con un problema en un hombro. Pero llegó una oferta que la van a evaluar y probablemente mañana llegue.
0: ¿De quién?
6: No la sé. Es México. Que te diga. Si querés te miento. Si querés te digo.
0: No, por favor, no.
6: Te voy a mentir. Va a llegar una oferta de Ubita Fernández por Vasco da Gama. Y lo de Álvaro Campo es México o la MLS. Eso es.
0: Gracias.
6: De nada. Mandarle un saludo a toda la banda.
0: Le mandan también Marquito. A usted. Bueno, Marco Torres.
1: Bueno.
0: Amigo Marcos José Silvano, para ser más precisos. Y bueno, vamos a tratar de acomodarnos, chico, aquí en la zona mixta, que hoy está abarrotada de gente. Bueno. Así que bueno.
1: Bueno, no parte. Nos horroricemos de esto, así se trabaja. Si un colega tiene un dato, se pregunta, pero, de eso se trata.
0: Pero dijiste un colega, no el enemigo, el rival, claro, nada de eso, eso, claro.
1: Este otro mundo.
0: Años he trabajado con Marcos, meses no le vamos a preguntar por algo que no sabemos hasta ahora.
1: Por supuesto. Bueno, bien por Ocampo, bien por la gente que lo maneja. Es un chico que ha jugado poco y que es de las divisiones inferiores y que no es una opción primera, incluso de recambio como titular, pero no nos olvidemos que este pibe jugó la final, ¿eh?
2: Sí, sí, sí, y el futuro que tiene es promisorio, ¿eh?
1: Pero muy bueno. La final con River, que ya parece que fue hace años, la jugaron Falcón, que hoy volvió después de esa final, y se notó que le falta el ritmo de juego, pero cumplió. Y Ocampo.
2: Sí.
1: Ocampo, o sea, bueno, eso habla bien también.
2: Debe tener, del año pasado habrá jugado 6, 7 partidos titular.
1: No, y cumplió. Y
2: 8
1: cumplió.
2: Partidos.
1: Sería un problema si se va a Ubita. Es más, yo creo que Ubita es titular en este equipo y Pacerín. También depende de que ponga, podés jugar con los dos. ¿O no?
2: O sea, ¿indistintamente o con los dos juntos?
1: Con los dos juntos.
2: Ah, sí, bueno, pero que el ruso no.
1: Pero no, porque si no, ¿cómo lo pone Rigoni, al Mudo, claro, al Chino?
2: Sí, no. ¿Alguien tiene que marcar?
1: A Velázquez, claro, tenés que armar otra estructura. Si armás un 4-4-2, suponete, ¿eh? Podés jugar con Pacerini
2: con dos,
1: bajándole la pelota a Ubita.
2: Pero con Sánchez y Longo al medio.
1: Claro, otra cosa, pero bueno, en fin. Señores, seguimos presentando a Nico para escuchar más protagonistas. Ganó Belgrano, aquí en el Gigante.
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0: Bueno, estamos aquí en exactamente en el medio de la zona mixta. El detalle es que nos ha quedado muy lejana la valla. Veo charlando al Mudo Vázquez con algunos colegas. Estamos tratando de acomodarnos en la parte final. Honestamente, hay muchísima gente aquí en la zona mixta, así que vamos a tratar de acomodarnos. Va a estar complicado, realmente bueno, complicado, así que vamos a dar lo mejor de nosotros, pero bueno, compleja la situación.
1: Bueno, no pasa nada. No pasa nada, tranqui.
2: Haga como hacía Brusco en algún momento, meta codo, meta lo que pueda y llegue.
1: Bueno, ¿cómo va?
0: Sí, estoy esperando para eso, Brusco, simplemente que el protagonista esté más cerca para no hacerlo antes que me... Nada más, eso, para hacerlo justo en el momento necesario, ahí. Cuando la pelota viene el aire ya.
1: Actualicemos Platense y Boca en Vicente López.
8: 11 minutos de la primera etapa, siguen igualando 0-0.
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1: Mañana doble transmisión por el equipo de fanáticos. Arranca a las 16 y va a terminar allá por las 22:30, a las 23 aproximadamente. El primer turno tendrá Marcelo Mántaras en los relatos en el estadio Miguel Sancho Racing. Y San Martín de San Juan va a estar gran parte del equipo, entre ellos el señor Juan Manuel Espontón. Y una vez que termine Racing, nos vamos al Madre de Ciudad de Santiago del Estero. Relatos de Joaquín Caqui Albán. O Albán. ¿Cómo es? ¿Nico Albán o Albán? Me dijo, pero yo me olvidé.
0: Siempre me confundo.
8: Albán.
1: Albán.
0: Albán.
1: Bueno, Joaquín Albán para los relatos de Central Córdoba Instituto. ¿Cuándo juega Vélez?
8: ¿Cuándo juega Vélez Arfiel?
1: Me sorprendí.
8: Sí, me sorprendiste.
1: Bueno, tranqui, no pasa nada.
8: Juega el lunes a las 19:15 ante Defensa y Justicia.
1: O sea, si gana Instituto, ¿qué pasa?
8: Si gana Instituto, queda como único puntero.
1: O sea, quiero decir esto, el partido que va a relatar el señor, el jovencito Albán, con Nico, con Facundo Frígola, tiene la trascendencia que Instituto
2: puede
1: quedar
2: depositar
1: puntero
2: en la punta de la...
1: ¡Qué bárbaro! Exactamente, hasta que juegue Vélez. O sea, dimensionen la trascendencia del partido que se va a jugar mañana en la noche, domingo feriado, toda la gente andando. Sí, o sea, un partido mañana, la del domingo, es una transmisión recontra radial. Mañana rompemos el rating.
2: Sí, señor.
1: ¿Te la bancás, Mantar, o no?
2: Sí.
1: Dice que sí, bueno. O sea, dimensionemos los partidos de mañana, está. Racing depende de resultados, también se puede quedar ahí cerquito. O sea, es un domingo fútbol difícil.
2: Sí.
1: Difícil, pero es un domingo futbolero donde los nuestros, Racing e Instituto, van con todo. El lunes hacemos el programa Fanático, la Tigre, el horario habitual de 17 a 19. Ya en Mendoza, esperando la transmisión de la noche, que será para Gimnasia Talleres. También vamos a estar junto a Nico y Chaco Mántaras. El martes hacemos programa desde Villa Mercedes, esperando Belgrano. Y el miércoles, ya desde la cancha, estamos a las 5 de la tarde con Belgrano Racing Copa Argentina. todo es muy vertiginoso y en todos lados y en todas las canchas en vivo estará el equipo de fanáticos por LB2.
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1: ¿Qué pasa en zona mixta?
0: Está hablando Emiliano Rigoni. La verdad que al entrar en conferencia hemos quedado muy lejos de la valla. Tengo por lo menos 4 personas en la parte final de delante, o sea, está realmente complicado. Vamos bueno, a ver.
1: Dale
0: a ver
1: el bien micrófono el mudo. A alguno vamos que te lo acerque. Si.
0: Es que, por más que nos sí, pero con los cables y demás se complica. Así que vamos a tratar de escucharlo el mudo, a ver si, si sale. Ustedes me dirán, ¿eh?
1: Bueno, dale.
11: Voy a ganar acá en Alvar y era muy, muy importante. Y bueno, sumamos 3 puntos importantes para las 2 tablas, así que bueno, estamos contentos.
12: Este equipo sigue. Ahora se viene a competir en Copa Argentina. ¿Cómo van a tomar esa competencia paralela con el Clausura, la Copa Argentina?
11: Bien, vamos un partido a la vez, creo ahora con Copa Argentina hay que recuperar primero y bueno, ya pensé en lo que viene, que va a ser difícil, complicado y bueno, tratemos de ganar para seguir.
12: Fue una buena imagen, le preguntábamos a la gente que te describan una palabra, tremendo, espectacular, jugada al mudo, ¿cómo te sentís vos?
11: Ah, sí, soy normal, creo que trato de dar lo mejor, eso, no me gusta hablar mucho de mí, prefiero que la gente, que los más hablen de mí, trato de dar siempre lo mejor en la cancha.
12: Fue una buena imagen, sí, como el último partido acá con Arsenal, volvió a caer esa ovación de la cuarta tribuna. ¿Cómo salís con eso, con haber vuelto a casa, romperla, te había expulsado el otro día, si te veo muy enojado?
11: Sí, no, contento, obviamente siempre es lindo que la gente reconozca lo que uno hace, así que bueno, ojalá que vengan más partidos así, y bueno, trataré de seguir trabajando para que vengan.
12: ¿Con la casa? Sí. ¿Se te vio discutir sobre el final del partido, hablar, gesticular después de esa falta que no te cobró?
11: Nada, cosa que queda en la cancha, para mí era falta, para él no, pero bueno, ya está.
12: Gracias. Franco, fue una buena imagen sin el chino. ¿Cómo lo viste también el equipo?
0: A ver si podemos seguir escuchando al mudo.
11: Creo que lo más importante, lo que es siempre, el grupo, todos compiten por dar lo mejor y eso es muy importante, eso hace que todos demos el 100%.
12: ¿Para qué está este Belgrano?
11: Para seguir partido a partido y seguir sumando.
0: Bueno, ¿por qué ganó Belgrano hoy? ¿Cuál fue la clave?
11: No, creo que hicimos un buen partido. No ayudó el haber destrabado el primer tiempo ese gol en pelota parada. Y después creo que manejamos la pelota y jugamos bien y nos vamos contentos.
0: ¿En qué momento llegan a la Copa Argentina, el mano a mano?
11: Bien, estamos bien, con confianza.
0: El mudo Vázquez.
1: Excelente. ¿Y? ¿Llegaste bien? ¿Tranquilo? ¿Cuerpo a cuerpo?
0: Ponele. Decí que estamos todos buena onda.
1: Paz y amor.
0: Y todos los pibes muy bien, así que hicimos un poco lugar. Uno de los colegas de la voz, Bruno Santamaría, me agarró el micrófono en un momento para ayudarme. Después me pude acomodar, llegué. Por eso pudimos llegar a preguntar, así que estamos en buena onda. Esperamos por Rigoni, que lo vuelvo a tener lejos ahora, así que en algún momento haremos el mismo esfuerzo para tratar de llegar al 24 de la B.
1: Bueno, volvemos a actualizar tras la presentación el resultado en Vicente López.
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8: 17 minutos en Vicente López, siguen igualando 0-0, Platense Boca. En un ratito nada más, a las 21:30, va a arrancar la Major League Soccer, Nashville ante el Inter Miami, que lo tendrá a Lionel Messi como titular.
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0: Lo escuchamos a Rigoni.
14: Lo mejor en el club que lo ven hacer y quedar en la historia como lo pudimos hacer el torneo pasado es algo que no tiene precio y no lo compro nada.
12: Si es partido, como decís, ¿es el gol más rápido que haces? ¿11 segundos puede ser?
14: Me tiraron ese dato, no sabía yo, pero sí, fue uno de los goles más rápidos en la historia del club, así que nada, contento también por eso, pero bueno, sirvió para ganar un partido importante, para dar el aire al equipo en un momento que lo necesitábamos, así que feliz.
12: Vamos a ver el abuso, también hablaba para salir, pero estaban bien físicamente.
14: Estaban bien físicamente, nada, por ahí ellos ven que hay que resguardar un poco para el partido que viene, así que nada, contento también por eso.
0: Bueno, Emiliano Rigoni, que estaba apurado porque se le va el micro. Pero bueno, ahí estuvo, pudimos escuchar al menos algo del jugador de la B.
1: Bueno, ¿cuáles son los pasos a seguir de Belgrano de acá al miércoles, Villa Mercedes?
0: Ahora descansar, mañana entrenar por la mañana y exactamente el día martes por la mañana, luego de entrenamiento, de viajar rumbo a la ciudad de Villa Mercedes, donde allí estará el equipo de fanáticos para esperarlo.
1: Abrazo, Nicolás. Buen viaje mañana a Santiago del Estero para ir al Estadio Madre de Ciudades.
0: Muchas gracias y yo los espero aquí, así que ustedes desarmen tranquilos y los voy a estar esperando aquí abajo. Un abrazo para todos y muchas gracias.
1: El otro día, cuando vos no habías nacido, ya estaba transmitiendo fútbol, o sea, podemos desarmar.
0: Sí, deja, no hablemos de lo de hoy.
1: Ponele. Mejor. Bueno, señoras y señores, nos vamos. El fuerte abrazo, querido Juan Manuel Espontón.
8: Nos reencontramos mañana. Fuerte abrazo para ustedes. Buen retorno.
1: Chau, Marcelo Chaco Mántaras.
15: Nos reencontramos.

0: maratónica transmisión que va a arrancar a las 4 de la tarde. Nos vamos desde el gigante de Alberdi con la alegría de que ganó Belgrano, y obviamente si ganó un equipo de Córdoba está este sonido del B2. Revivimos los goles, el de Pacerini, el de Rigoni, el sonido de fanáticos, el relato de Mántaras, todo por la histórica Radio de Córdoba, la que acaba de cumplir 99 años, la que vive el año del centenario. Esa radio no es otra que LB2. Abrazo para todos, hasta mañana.
1: Bueno, por ahí cabecea Pacerini, Mántara, ¿te gusta?
2: Me gusta, vamos a ver si Rigoni en esto mete la pelota en el lugar que tiene que ser, y a ver si Belgrano aprovecha el juego aéreo. Va Rigoni con zurda, levantó, metió el centro, pelota en el cabezazo. ¡Oh!

el centro al primer palo y ahí estaba quien pase, venga, haga un gol, Lucas Pacerini contra el primer palo, casi ni saltó, solo tuvo que girar la cabeza para meterla contra el palo derecho de Gómez Riga, lo gritan en todo Alberdi, lo gritan los hinchas piratas, lo gana Belgrano, desde la azotea, desde la terraza, Lucas Pacerini de cabeza, 41 del primer tiempo, el pirata tiene uno, la lepra no tiene nada.

0: Antonio Alasa a rodar la pelota.
1: Yo siempre elijo testa, ¿no?
2: Sí, claro.
1: Sí, siempre. Cada uno, cada lo que quiere.
0: La pelota para Rione, Rione que ataca por el medio punto. ¡El pegolar!

0: pasando entre cuartos de cancha. 30 segundos transitaba este segundo tiempo. Emiliano Rigoni vio luz y entró. Le entró con potencia, le entró con zurda, la colgó de un ángulo allá donde nada pudo hacer Gómez Riga, y la pelota infló la red, la embarazó un sábado por la noche. Lo gana Belgrano, que lo ganaba 1-0, pero que ahora lo gana 2-0 por el zapatazo de Rigoni. Canta el Verdi, gana el Verdi. Belgrano 2, La Lepra 0.
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1: Freddy, querido, ay, se ha puesto frío.
2: Nunca entendí, ¿cómo es un corpiño calado? ¿De dónde viene la expresión está frío para...? O sea, no, esto aprovecho, pregunto. ¿Viste que siempre dicen está fresco para chomba y sí, para corpiño calado? ¿Cuál es el corpiño que no sería calado? Sí. Todo corpiño, por naturaleza, es calado. Esta semana me vino la duda de lo de...

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0: dice, ey, que le den cumbia a la gente.
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3: Y este tema va dedicado para todos los que alguna vez sufrimos corazón roto.

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4: Nunca entendí, ¿cómo es un corpiño calado? ¿De dónde viene la expresión está frío para...? O sea, no, esto aprovecho, pregunto. ¿Viste que siempre dicen está fresco para chomba y sí, para corpiño calado? ¿Cuál es el corpiño que no sería calado? 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
1: 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Y para todos esos que no pudieron ser. Esto dice así.

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1: Bueno, a esta hora tendría que decirte buenos días, a esta hora tendría que decirte bienvenidos, pero tenemos alguien que nos falta, alguien que no está. A esta hora era el saludo, el cruce de una persona que terminaba el programa y yo que comenzaba. Esa persona es Lalo Weinsberg, que la semana pasada fue atropellado por un colectivo y lamentablemente a los pocos días falleció. Puedo poco decir sobre Lalo porque lo conocí muy poco, solamente era un cruce de palabras, pero sí quiero mandarle un saludo muy especial a todos los oyentes que escuchaban el programa y además a toda la familia, a todo el equipo que conformaban el programa de Lalo. Seguramente a esta hora está descansando en paz, está transitando lo que uno no quiere, dejar de esta vida. Lalo, un abrazo inmenso, estés donde estés, seguramente nos vamos a encontrar. Ahora sí, comenzamos el programa.

0: 6 de la mañana, 3 minutos, arrancamos con Total Hit.
1: Hacer
0: ahora te decimos buenos días. Por fin salió el sol. Por fin te vemos, Febo. Muchos días con el cielo nublado, con mucha humedad, con

0: domingos en la 2, en la nueva LB2, haciendo este programa hasta la hora 13, compartiendo todos los hits del momento y además con algunos clásicos para recordar buenas épocas. A empezar a comunicarse como siempre. 351-8157-997. Arriba que el sol está espectacular y en minutos vamos a actualizar datos del tiempo en Córdoba capital. Domingo 16 de agosto del 2026. Señoras y señores, buenos días. Comienza la cuenta regresiva hacia el puesto número uno de esta semana. Y como todos los domingos, arrancamos con el puesto número...
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0: Puesto número 20. Aquí encontramos el único debut de este domingo. Suena lo nuevo de Aitana, Superestrella.

0: Aitana acaba de cantar.
1: Es el puesto número 20 de esta semana. Superestrella Aitana.
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1: Bueno, atención que vamos a convertir el primer clásico de este domingo. Este es uno de los grandes temas clásicos de la música disco hecha por Gibson Brothers. Fue editado en 1977 y se fue convirtiendo en el primer gran éxito internacional de esta banda. La canción mezcla ritmos latinos con el sonido disco de la época y se transformó en todo un himno bailable que aún se escucha en fiestas retro, como por ejemplo la Sanoni Fest. Los intérpretes: Gibson Brothers, Chris, Patrick y Alex Gibson, originarios de Martinica. Comienzan a sonar los clásicos. Llega Gibson Brothers con Cuba.

0: Han comenzado a sonar los clásicos en Total Hit. Canciones para que te pongas bien arriba, para que comiences a bailar. Época de música disco. Esto es Gibson Brothers, año 1977 para Cuba.
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0: Bueno, ahí está ahora cuando han pasado 13 minutos de la hora 10. Actualizamos datos del tiempo en Córdoba capital.
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0: cielo algo nublado, apenas nublado en Córdoba. Por fin estamos viendo el sol. Por fin a esta hora tenemos una temperatura muy agradable. La temperatura a esta hora 13 grados 7 décimos. Viento que sopla del sudoeste a 12 kilómetros la hora. La visibilidad 10 kilómetros. La temperatura máxima pronosticada para hoy domingo llegaría hasta los 18 grados. Y aprovechá a lavar porque el día se presta, porque mañana... Escuchá cómo va a estar el tiempo mañana, lunes 17, feriado. La temperatura mínima 8 grados, máxima 17. Lluvia por la mañana. Lluvia por la tarde. Y lluvia por la noche, lluvia, lluvia y lluvia, dijo, paremos un poco, paremos. Así que como dice el dicho, aprovechá gavioto que como esta no hay otra. Por ahí está, ahora comenzamos a leer los primeros mensajes. Mensajes de WhatsApp al 3518157997. Buen y bendecido día, Marito querido, aquí a full en la guardia de Colonia Nueva Coneta. Excelente la música como siempre, abrazo fuerte. Gracias Miguelito, abrazo grande para vos. Me dice, Marito, ¿viste una cosa? ¡Qué día celeste! Dice Mirta. Más celeste que nunca después del golazo de Rigoni ayer. ¡Oh! ¿Con qué le habrá pegado, por Dios? Yo creo que hasta él se sorprendió por dónde entró la pelota. ¡Al ángulo! Felices, con la sonrisa de oreja a oreja, los piratas que ayer ganaron 2-0. Marito, buenos días, escuchándote como todos los domingos, excelente la música, que pases un gran día, dice Checo. Gracias Checo, y bien, buen día y bienvenida. Marito, buenos días, fuerza a todo el equipo de la radio. Abrazo a la familia de Lalo y con vos, Marito. Una caricia al corazón para todos nosotros, que te queremos muchísimo. Agradecemos tu sensibilidad y humildad. Abrazo enorme de Cabalango, como siempre, dicen Sergio y Vero. Y dice, Marito, para allá se ve el sol. Para Carlos Paz hay nubes. Bueno, esperemos que salga el sol, chicos. Marito, buenos días. Feliz día. Hermoso domingo, eso. Feliz día del niño para todos. Bienvenido, gente. Bienvenida, María Caparuso. Caparuso. Señoras y señores, 17 minutos han pasado de la hora 10. Aquí estamos a full en la nueva LB2, compartiendo Total Hit, acompañándote con la banda de sonido de tus domingos. Llega el puesto.
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0: Puesto 19 para los chicos de la T y la M. Cantan Soy Favela.

Estamos escuchando el puesto 19 de esta semana. La T y la M cantándonos Soy Favela. Ya casi casi despidiéndose del ranking. Después de varias semanas de permanencia en el ranking Total Hit de la 99.7. A esta hora nos vamos a poner un poquito románticos. Esta es una balada. La interpreta Marco Antonio Solís, incluida en su álbum Más de mi alma del año 2001. Es uno de los temas más emblemáticos, cargado de melancolía y preguntas existenciales sobre el amor perdido. Escúchalo. Marco Antonio Solís. ¿Dónde estará mi primavera? ¿Vos sabés dónde está la primavera?

Estamos escuchando en Total Hit el puesto 18 de esta semana. Cantan Coti, Ángela Leiva y La Conga. El tema de los enanitos verdes. Luz de día. Marito, muy buenos días. Soy Diego de la comuna de San Roque, viajando a un cativo a la fiesta del salame. ¡Qué rico, Dieguito! Dale saludos a Valeria, mi señora, dice Dieguito. Bueno, Dieguito, de más está decir que lo disfrutes, que la pases muy bien. Riquísimos los salames de Don Cativo, ¿eh?

Marito, muy buenos días, querido. Hermosa mañana, ¿verdad? Feliz día de la infancia, dice Leito. Para todos tus oyentes, soy Fabio, el pirata Morán. No te digo cómo andan los piratas. ¡A full! Marito, buen domingo. Él es increíble como el sol en el cielo cambia el gesto en el rostro de la gente. ¡Sí! Gustavito, es así. Te carga las pilas, te cambia la energía. Bueno, hoy aprovecho y me hago un matambrito de cerdo con mucho limón a la parrilla. No alcancé a escuchar qué dolor atraviesa la familia de la EB2. Gustavito de Río Ceballos. Ha fallecido el conductor del programa anterior a Total Hit, Lalo Weinberg. Y seguimos mandándole un abrazo cálido a toda la familia por el mal momento que atraviesan, el duro momento. Marito, hermosa mañana, celeste, ¿verdad? Mirta de Barrio Pueyrredón. No te digo que se han levantado todos los piratas a esta hora. Están a full los piratas.

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Con limpieza, escuchando tu buena música. Feliz domingo. Feliz domingo, chicos. Bienvenidos.

0: Juanito, mandar un feliz día a Elena Viñoli de parte de sus papás, dice Laurita. ¡Feliz día, Elena! Bueno, señoras y señores, a esta hora vamos a compartir otro de los clásicos, el tercero de este programa.
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0: Seguimos con la música disco, seguimos con la música bien bailable de los finales de los 70. Esto tiene influencias flamencas y latinas, y seguramente te va a encantar. Hablamos de Santa Esmeralda, con este clásico que se llama Que no me malentiendan. ¿Por qué raíces flamencas? Escuchá la guitarra, escuchá la guitarra. Escuchá las palmas, escuchá las palmas.

0: clásicos para que te llenen de energía y buena onda. Año 1977, Santa Esmeralda, que no me malentiendan.
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0: Puesto 17 esta semana es para Abraham Mateo, María Becerra, cantan así.

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0: ¡Oli, oli, Marito! Acá Carito, como siempre. ¡Qué lindo recuerdo con Marco Antonio! Me gustaba mucho a mi mami. ¡Feliz día del niño para vos, Marito, y para todos! ¡Se te quiere, Marito! ¡Gracias, Carito! Marito, acá en Marco Juárez nublado, pero igual lo vemos celeste, dice Vale. Saluda a mi hijo Fabrizio en su día, Valeria. ¡Feliz día, Fabre! Marito, buen domingo para todos, feliz día del niño, que disfruten este hermoso día. Feliz día a mi nieto Salvi, que amo tanto, te dice Carmen. Marito, feliz día del niño, hoy es San Roque. ¿Habrá alguna celebración en la comuna de San Roque? La verdad que no lo sé. Muchas gracias, saludos a mis hijos y nietos, Claudia Echeverría. Marito, buen día, ¿cómo estás?

0: para los peques más grandes. Yo a full con la radio. Limpieza, lavar ropa y hacer empanadas caseras. Con masa casera, ¿eh? ¿Te venís a comer a casa después del programa? Eso sí, trae el vinito, dice Karina. ¡Ah, vos todavía! ¡La full Karinita!
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0: Marito, buen día, bello domingo y con tu locución más que bello. Quería saludar a mi pareja Leandro, que lo amo mucho, de parte de él y de Alto Alberdi. ¡Hola, Eli! ¡Hola, Leandrito! ¡Bienvenidos! A disfrutar de este domingo con solcito, con temperatura agradable. Un respiro después de tantos días malos. ¡Malo, malo! ¡Ay! ¡Feíto, feíto los días pasados!
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0: Bueno, recién escuchamos un poco de música disco, escuchamos también a Marco Antonio Solís, y ahora nos vamos a venir un poquito más acá en el tiempo. Nos vamos a venir al año 1991 y vamos a escuchar a Mario Petrucci. ¿Quién es Mario Petrucci, me decís? Bueno, Mario Petrucci nació en Montevideo, Uruguay, hizo uno de los grandes hits del rap latino de principios de los 90. Fue lanzado, tal como te dije, en 1991, dentro de su álbum homónimo. Este fue el tema que lo posicionó en radios y en la televisión de Argentina y Uruguay, convirtiéndose en su carta de presentación. Señoras y señores, Mario Petrucci es Yacimel. Yacimel viene a cantarnos Fue Amor, otro de los clásicos que suenan en Total Hit y lo disfrutás en esta mañana de domingo con la banda de sonido de tus domingos.

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0: este es el puesto 16 de esta semana. Tini junto a Ulises Bueno cantándonos Dos Amantes. 53 minutos ya han pasado de la hora 10 en todo el país. Brilla el sol en Córdoba. Y eso es una muy buena noticia.
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5: Mercado Libre desembarca fuerte en la provincia. Invertirá 91 millones de dólares para construir en Estación Juárez Celman su primer centro de almacenamiento fuera de Buenos Aires. Tendrá 60.000 metros cuadrados, capacidad para 6 millones de productos y prevé generar 2.000 empleos directos y cientos de puestos indirectos. Más conectividad aérea. JetSmart suma un nuevo vuelo directo entre Córdoba y Florianópolis. La ruta será estacional, comenzará en diciembre y tendrá 5 frecuencias semanales. Y el próximo miércoles en Plan de Negocios vamos a conocer la historia detrás de una marca que nació en Córdoba y llegó a convertirse en una de las principales yerbateras del país. Entrevistamos a Ernesto Cordeiro, CEO de Verdeflor, la empresa familiar que lleva más de 40 años innovando en el mercado de la yerba compuesta y hoy es la quinta a nivel nacional.
6: Mi padre, de pasar a vender autos, se encontró que tenía que descubrir cómo arrancar de cero. Y un amigo que tenía un supermercado le mencionó que si hacía una yerba compuesta, él veía que era un nicho en el cual se podía meter y que él le iba a comprar. Y así arrancó. Agarró su auto, se fue a Misiones y así empezó a comprar yerba y después recorriendo tras la sierra comprando hierbas aromáticas y ayudado por mi mamá y empezaron a fraccionar Verdeflor.
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4: Señoras y señores, vamos rumbo a la hora 11. Pocos minutos nos separan de la hora 11. Aquí estamos como todos los domingos.

0: Juanito, dice Ruth, podría ser un tema de Michael Bolton. Podría ser el tema Dije que te amaba, pero mentí. Soy de los 80 y de la T, dice Ruth. Marito, no te olvides pasarme el tema de Michael Jackson, el que canta en la favela. Por fin, feliz día del niño. ¿Habrá transportes de Patio Olmos o otra sede para la Sanoni Fest? Gracias, dice Sergio. ¡Sergio! Hay colectivos que van hacia Mendiolaza, hacia Río Ceballos, que pasan por la entrada de donde hacemos la Sanoni Fest, que es 1915 eventos en Villa Allende. En la puertita te dejan, ¿eh? Así que si tenés ganas de divertirte y pasarla bien, anda preparándote. 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Hay cositas dulces. 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
0: Clásico. En 1996, desde la Amazonía brasileña, un ritmo contagioso cruzó fronteras y se convirtió en todo un himno veraniego en Europa y en América Latina. Esta canción vendió más de 1 millón de copias en todo el mundo, consolidando a esta banda llamada Carrapicho como embajadores de el ritmo forró fuera de Brasil. ¿Sabéis qué suena? Suena Tic Tac, Carrapicho junto al cantante chileno.

0: Carrapicho junto al Chile acaban de cantar este clásico que se llama Carrapicho. Tic Tac.
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0: Puesto 15 esta semana es para la T y la M junto a Lucra. Bebé.

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1: 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Señoras y señores, la banda de sonido de tus domingos está aquí. Y ahí está ahora cuando han pasado 10 minutos de la hora 11 en todo el país. Aquí en Córdoba. Vamos a actualizar los datos del tiempo. ¿Te parece? Cielo ligeramente nublado en nuestra ciudad. La temperatura ya ascendió a los 15 grados 4 décimos. Viento que sopla del sur sudoeste a 15 kilómetros la hora. Ojalá que no se levante tanto viento, ¿vale? La humedad relativa ambiente, bien ahí, 58%, dejamos los días húmedos. La visibilidad 10 kilómetros. La máxima pronosticada para hoy llegaría a los 18 grados. Y para mañana lunes, feriadito aquí en la Argentina. Va a ser un día fierito, Querido, porque está pronosticado lluvia por la mañana, tarde, noche. Con una mínima de 8 grados y una máxima de 16 grados. ¡Ay, mi Dios! Aflojale con la lluvia, la humedad, mi amor. Marito, soy Fede Molina, acá con mi bella esposa Yami. Te encontramos y disfrutamos. Gracias, chicos. ¿Se te puede escuchar por YouTube en vivo? No, Fede, porque YouTube corta las canciones retros y te saca afuera, te manda a la cucha, te manda. Iba a decir otra cosa, pero a la cucha te manda. Los programas en vivo por YouTube que contengan canciones que no sean nuevas y por política de YouTube, te saca afuera. Marito, buenos días. Te contaba que en agosto nacía mi primer nieto. Ya lo tenemos con nosotros. ¡Qué lindo! Se llama Valentín. Que sea la feliz día del niño. ¡Feliz día del niño, Valentín! De parte de Susana, Walter e Iván el padrino. Gracias, Marito. ¡Pero qué lindo! ¡Ha llegado Valentín! Adriana me dice, Marito, ¿hay sorteo para las Anonifes? ¿Hay sorteo o no hay sorteo? Y vamos a hacer un sorteito. A pedido de Adriana, que tiene ganas de ir. ¡Vamos, chicos! 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Tenés que comunicarte al 351-8157-997, el WhatsAppero de LB2, nombre y apellido, tres últimas cifras del DNI. 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A ver si bailan o no bailan, viejo, porque acá mucho micrófono, pero poco baila, ¿eh? Así que los vamos a esperar a los chicos de LB2 para que estén festejando conmigo mi cumpleaños y además mis 40 años de radio. 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Bueno, a esta hora vamos a escuchar otro de los grandes temas clásicos.
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1: Es el sexto tema clásico que compartimos en esta mañana del domingo. En 1996, los Pericos nos regalaron una de sus baladas reggae más profundas, donde la nostalgia se mezcla con la poesía visual. ¿Sabés qué suena? Suena Pupilas Lejanas. Es un clásico del álbum Pampas Reggae. Suenan los Pericos en Total Hit.

0: Este es el puesto 14 de esta semana en Total Hit, la banda de sonido de tus domingos. Cantan Luciano Pereira, Eugenia Quevedo, Seré, versión cuarteto en vivo.
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3: Hace

0: linda temperatura a esta hora. Solcito. Me imagino que estás a full lavando ropa, limpiando la casa y ordenando todo, pero no te olvides que mañana es feriado, ¿eh? Así que mañana podés descansar si hoy laburás.
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0: Bueno, la primera anotada cuando dije que hay sorteo fue Adriana Ontivero. Adriana tiene unas ganas de mover las cachas impresionantes. ¡Ven ahí, Adri! Marito, feliz día del niño, nublado acá en la Perla del Norte. ¡No me digas! Disfrutando de tu compañía. Abrazo grande, dice Luisito. Abrazo grande, Luis Abransky. Marito, al fin salió el sol, por fin. A seguir escuchando a usted como todos los domingos con mi marido Coti. Saludito por su cumple, Esteban, mi sobrino. Mañana juntadita y asadito. Y feliz día del niño para mi nieta Milena. Me escuchan siempre la familia Baigorría, Ahumada, soy Norita. Saludos, familia. Feliz cumple, Esteban. Feliz día del niño para Milena. Marito, quiero esas entradas, por favor. Somos 8 para ir. ¡Oh! Y un par te vendría bien, ¿no?

Manito, yo quiero ir a la Sanuni Fest. No sé cómo se escribe bien, pero sé bailar. Y comer, me imagino. Nos espera una mesita dulce linda. Una recepción con tragos. Fotocabina con plataforma 360. Gracias a la gente de Fotocabina NN. Y además algunos invitados especiales. Gente que ha tenido que ver con, a lo largo de mi vida, con este proyecto radial, radiofónico. Gente que uno aprecia, quiere. Y además, me imagino que toda la gente del B2 también va a ir. Algunos que ya están lustrando los zapatitos y viendo qué ponerse. Y hablando de qué ponerse, como es Sanoni Fest Dorada, ya he dicho, he proclamado que vamos a usar un saquito dorado. ¡Ya! Para estar bien, pituco, bien. ¡Ay, pituco! Se te cayó el almanaque, marito. Para estar bien fachero. Para recibir el cumpleaños y festejar los 40 años de radio como corresponde. Marito, feliz día a la niña más hermosa, al amor de mi vida. Mi nieta Cala Saray. Está escuchando el programa con su abuela, la Pato de Ushuaia. Dice Víctor, el tachero académico. Feliz día, Cala. Marito acá, escuchándote, disfrutando del sol, escuchando la radio afuera, ¿eh? Participo por las entraditas, dice Betty Ledesma, que nos manda fotos. ¿Qué es un duende? Ay, tengo miedo ahí, ese duende, ¿eh? Bueno, besos. Marito, Carlos, te saludo desde aquí, desde aquí. ¿Y dónde es, Carlitos? Carlos Belizán, fuerte abrazo para vos. Espero que nos podamos ver el viernes y festejar juntos. ¡Y sí! ¿Cómo no nos vamos a ver? ¡Che, Marito! Soy Gabriel Fernando Bonaldi, terminación del DNI 921. Quiero participar por las entradas. Y Carito, que también se anota.

Dice, quiero ir porque nunca fui a una y sería genial esta, dice Carolina Balboa. Señoras y señores, 29 minutos, ya han pasado la hora 11 en todo el país, vamos rumbo al mediodía, vamos a escuchar a esta hora el séptimo clásico. Ya entramos en los 90 durante toda esta hora con la música, con los clásicos, con los retros. Y es tiempo de esta canción, año 1990, para este intérprete que se llama Nick Kamen. Él nos regaló su mayor éxito, que es una balada pop que se transformó en un himno romántico de la época. Suena I Promise Myself. Nick Kamen.

Puesto 13 esta semana es para esta canción que traen Abraham Mateo junto a Lurra, Último Baile.

0: es el puesto 13 de esta semana. Estamos escuchando a Abraham Mateo, Locura, Último Aire. Y se acaba, Chango, ¿eh? Se acaba, Chango. Bueno, hay muchísimos mensajes, hay muchísimos.
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0: En alguna. En alguna plataforma queda grabado el programa, Marito, para buscarlo, pregunta Miguel.
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0: Que yo sepa, no, ¿eh?
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0: Buen día, amigos. Quiero participar para la Salón y Fuez, dice Ernesto. Gracias, Ernesto, abrazo. Marito, yo quiero ir Altamirano, Mariana. Mandarle saludos a mi marido, amado marido, Guille, que está cocinando para sus niñas, que no son tan niñas, Marito. Marito querido, ¿cómo estás? Qué hermoso escucharte como todos los domingos. Nos alegrás con tus hermosos temas. Soy Carla Grasso. Quiero participar por las entradas para la Salón y Fest Dorada. Espero tener suerte, ¿eh? Y si podés poner algo de Prodigy, lo tengo. Espero que lo tengas. Abrazo grande.

0: perfecto, quiero participar por las entradas. Mi nombre es Walter Sarmiento. Hola, buen día, Walter. Marito, participo por el sorteo. José Montañé. Hola, hola, buenos días. Bueno, celeste y brillante día, dice Mariela. Para participo, para poder estar en tu fiesta, dice Mariela. Gracias, Mari. Buen día, feliz día del niño, dice Luisa. Quiero participar por las entradas. Quiero ir. Espero tener suerte.
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0: Por ahí está ahora cuando han pasado 40 minutos de la hora 11. Vamos a escuchar este clásico, el octavo de este domingo.
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0: Nos vamos al año 2008. Un chileno, Américo, transformó una composición del grupo Los Garcas en un himno de la cumbia romántica. Con una voz intensa, melódica, nos regaló uno de sus mayores clásicos. Te vas. Tiempo alegre. Clásico de clásicos. Américo Amorel viene a cantarnos Te vas.
3: Yo soy Américo.
0: ¡Vamos, Américo!

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1: Atención que se viene el puesto 12. A esta hora vamos a escuchar a Manuel Turizo cantándonos Te hacen falta dos.

Bueno, 51 minutos ya han pasado de la hora 11 en todo el país. Vamos rumbo al mediodía con Total G. Marito querido, participo por la Sanone Fest, dice María de Los Ángeles Ortiz. Un abrazo inmenso. Te admiramos mucho. Desde Córdoba, capital, tu voz genial.

Sí, manito. Un beso gigante para vos. Ojalá podamos festejar juntos el viernes. Ojalá tengan suerte y podamos pasarlo bomba juntos, ¿eh? Marito, soy Asu, también cumplo años el sábado 22. Así que saludame hoy por adelantado. Y Marito, saco dorado, tenés que hacerle honor a tu signo de León, el rey. Aparte el color dorado. Aparte es el color dorado. Te mando un abrazo grande, que la pases genial. Gracias, Asu. Marito querido. Está precioso este día, hermosa mañana, buen día. A disfrutarlo. Recién por tomar unos mates, te estaba escuchando en cama, ¿eh? Ahora arriba con toda la energía y excelente compañía. Cariño, mi querido manito. Adriana de Alto Alberdi, hola, Adre. Manito, qué bello día para disfrutar, querido. Camino a Falda del Carmen a festejar el cumple 25 de mi ahijado Mauricio y el Día del Niño con toda la familia. Llevo empanaditas caseras, criollas, para freír. Abrazo grande, gracias por tu compañía siempre. Amo la 2, dice Romy Molina. Hola, Romy. Buen viaje. Y me manda foto la Romy yendo a Falda del Carmen. ¡Qué lindo! Con el solcito, hay mucho sol, algunas nubecitas dando vuelta, pero el sol está ahí oscuro, ¿eh?

0: Marito, soy Marcelo Rodrigo von Ruenrich. Que no vive la Sanón y Fer, dice Marcelito. Bueno, chicos.
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0: 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Vamos a escuchar a esta hora, cuando han pasado 55 minutos de la hora 11 en todo el país, el noveno clásico. Y a esta hora ponemos bien arriba, bien arriba, bien, bien alegre. Escuchá lo que se viene.
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0: En 1990, los ídolos adolescentes de Boston conquistaron el mundo con un himno pop que aún hoy hace cantar a generaciones. Alcanzó el puesto número uno en Billboard Hot 100 en Estados Unidos, top 10 en Reino Unido, fue el tema más exitoso de esta banda, vendiendo millones de copias, y aquí en la Argentina fue toda una revolución. Las chicas decían, los amamos. ¿Sabés de quién hablo? New Kids on the Block, Step by Step, paso a paso. 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

0: La banda de sonido de tus domingos te trajo para escuchar a New Kids on the Block, Paso a Paso.
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0: 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Puesto 11.
1: Atención que se viene el puesto 11 de esta semana. Canta Maluma, Tu Recuerdo.
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1: Es el puesto número 11 de esta semana.
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1: Maluma acaba de cantar Tu Recuerdo.
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1: Esta es una de las canciones más recordadas de Rafaela Carrá. Sí, la misma Rafaela. Fue lanzado en 1977 dentro de su álbum homónimo. Una canción alegre, contagiosa, que se ha convertido en un clásico de música italiana y un éxito internacional. Prepárate a bailar, prepárate para moverte porque llega fiesta. Llega Rafaela Carrá.

No me diga que no lo bailaste. No me diga que no te moviste. Aunque sea un par de pasos, che. Rafaela Carrá acaba de cantar Fiesta en Total G. Bueno, come on baby, que ya han pasado 9 minutos de la hora 12.

esta hora la temperatura en Córdoba 17 grados dos décimos. Cielo ligeramente nublado. El viento que sopla del sur-sureste a 13 kilómetros la hora. La humedad del 51%. Y la máxima pronosticada llegaría a los 18 grados. Me parece que un poquito más que 18 grados.

mañana, tarde y noche con lluvia. Mínima 8 grados, máxima 17. Para el martes 18. Siguen las lluvias. Mínima 9 grados, máxima 12. Miércoles 19. Parcialmente nublado. Mínima 10 grados, máxima 13. Recién sale el sol el jueves 20. Marito de mi corazón, ¿tenemos que ir vestido con algo dorado a la Senueni Fest? No es necesario. Si tenés ganas, dale, sí. Besos, Lili Córdoba.

Quiero participar por las entradas para festejar tus 40 años de radio. Soy Mario Navarro, siempre acompañándote en todos tus eventos. Suerte, Marito querido. Y me manda foto de otro evento que hemos estado juntos, Marito. ¡Qué lindo! ¡Abrazo, viejo! Saludos de Carlos Paz, Marito. Acá un tema latino de los 90, te pido. ¡Abrazo! Gabriela Cáceres. Maestro, te escucho desde el taxi todos los domingos. Me anoto para las entradas, dice Esteban. Abrazote, amigo. Abrazote, Esteban.

Bueno, gente, antes que se haga más tarde, vamos a dar comienzo al Top 10 de esta semana. La cuenta regresiva hacia el puesto número 1 de Total Hit, la banda de sonido de tus domingos, comienza con...

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1: Y por supuesto que comenzamos por el puesto...
0: Puesto
1: 10 esta semana, ingresando por primera vez al Top 10, Los Ángeles Azules y qué personajes cantan de la A a la Z.
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0: Estamos escuchando a Valentina Márquez cantándonos El Cielo en vivo. Es el puesto número 9. Y se acabó.
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0: Dame vitamina de cariño este domingo, mi amor. Marito, soy sobrina, sí, soy sobrina del tío Pepe. Me recuerda mucho tu programa de los domingos, de música que hacía el tío Pepe. El disco M, ¿cómo no me voy a acordar? Te queremos, Marito. Gran locutor referente. Ha sido señalero el tío Pepe con su show BM, el disco BM, en Radio Universidad. Todos hemos aprendido del matador, el tío Pepe. Marito, mañana cumplo años, saludame, porfi, son solo 73, dice Rosa. ¡Feliz cumpleaños, Rosy! Marito y equipo, excelente el programa como todos los domingos, participo por las entradas, dice Diego Araya. Te cambio pan por unas entradas, ¡vamos, Dieguito! Y me manda foto del pancito que está haciendo. Hornito a leña, ¿eh? ¡Muy bien! Marito, soy cordobesa viviendo en Santa Fe Capital. Siempre fui a tus fiestas de Kiops. Me anoto por las entradas, dice Alicia. Marito, ¿cómo andás? Espero que bien. Escuchando radio y lavando. Me dio risa eso de mover las cachas, ¿eh? Está bueno el programa, que se viene de fiesta. Qué bueno, se dice Ricardo Córdoba. Ya lavando ropa con mucho sol. Bien ahí, bien ahí. Ricardito, aprovechá, gaviota, que se viene una semanita. Ay, pues Dios. Marito, queremos participar por las entradas para la Zanoni Fest. Somos de Anisacate, dice Liliana Peralta. Hola, Lili. Hola, Lili. Marito, soy Andrés de Santiago del Estero. Sos mi bella compañía todos los domingos. Amo escucharte. Quiero mandarle saludos a mi hermana Paola, que te escucha de su pollería. Que nunca olvide que la amo. Beso, Marito. Y se acaba, ¿eh? Bueno, señores y señoras, vamos a escuchar a esta hora el puesto número...
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0: Puesto 8 para la conga Big One, Silvestre Dango, cantan Quiero Verte Feliz, canción que ya había llegado al puesto número 1 de Total Hit. Vengo.

Estamos escuchando el puesto número 7 de esta semana. Los Caligaris, la Mona Jiménez, Todos Locos. Señores y señores, 28 minutos ya han pasado de la hora 12 en todo el país. Y suena como todos los domingos, Total Hit. Hasta la hora 13, acompañándote por la nueva LB2. A ver qué dice la gente. Marito querido, buen día, soy Sole Fantini, feliz día del niño a todos. Quiero saludar a mi hijo Ulises, que lo amo mucho, dice Sole. Saludos para Ulises. Marito, te cuento que soy camionero y estoy en mis días de descanso. Por eso me gustaría ir a tu fiesta, dice Walter. Marito, qué bueno encontrarte después de tanto tiempo. Este es mi primer domingo, mi primer día escuchándote. Soy Mari de Jesús María. ¡Bienvenida, Mari! Marito querido, saludos para todos, saludos como todos los domingos de Villa del Prado. Mandar aviso para mis hijas Isa y Sofi. Mi marido José, que está haciendo el asadito. Feliz día del niño, dice May. Qué lindo domingo para hacer.

0: un asadito, sí, para disfrutarlo, para ponerle buena música de Total Hits. Bueno, mucha gente participando, muchos mensajes, Pero a esta hora voy a presentarte el puesto número...
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0: Puesto 6 de esta semana en Total Hit, cruzando el charco por vos.

Estamos escuchando el puesto número 5 de esta semana. Ay, bonita, se llama el tema. Desacatados. Treinta y siete minutos, ya han pasado la hora 12. Estamos en la cuenta regresiva de Total Hit. Estamos a full. Disfrutando este domingo 16 de agosto del 2026, Día del Niño. Marito, buenos días. Feliz día, hermoso domingo, besotes. Quiero ir con Puchi a tu fiesta, Marito. Supongo que el Puchi debe ser la media naranja, ¿no? ¡Eh! Marito, mi nombre es Silvia. Quiero participar por el sorteo de la Sanoni Fest. Soy de Villa Allende. Dice Silvia González. Bien, Silvia. Marito, buenos días. Soy Ximena Rivarola. Mis últimos tres son 9:31. Quiero participar por las entradas. Bueno, mucha gente participando. 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Mis 40 años de radio. 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Vamos a tener música en vivo para recibirte. Vamos a tener dos DJs, 12.

0: DJ que me han acompañado en la Sanoni Fest, Nacho Romero y André Moya. André Moya y Nacho Romero, para que nos hagan bailar y disfrutar toda la noche. Así que prepárate. ¿Y cómo se compran las entradas? ¿Dónde las consigo? ¿Dónde tengo toda la información? En mis redes sociales, Instagram, Zanoni Mario, Mario Zanoni en Facebook. Las entradas anticipadas, 12.000 pesos, y en la puerta a 15.000 pesos. Anda preparándote, yo sé por qué te lo digo. Vamos a escuchar buena música, la vamos a pasar bien, vamos a tomar algo. Mucha gente invitada, ¿ves? Toda la gente de la 2, todos los compañeros. Y además algunas personalidades, alguna gente que ha estado en tu vida. Bueno, gente, vamos a escuchar a esta hora el puesto número...
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0: Puesto 4 para David Bisbal, que esta canción llegó al puesto número 1 por una semana. Vivir así es morir de amor.

0: versión remixada con Manuel Turizo.
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2: Tengo con Lauta, también con el Tote, amigo de artista y Manuel Turizo.
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6: Puesto 12 esta semana para esta canción. Cicatrices, cantan los Herrera, Valentina Holguín.

0: Bueno, esta canción que estamos escuchando el domingo pasado ocupaba el puesto número uno. Los Herrera, Valentina Holguín. Cicatrices. 2 semanas en forma consecutiva en el puesto número uno de Total Hit. Por la 99.7, la nueva LB2.
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0: Puesto uno esta semana es para la conga Candu Domínguez, Si se acaba el amor. ¿Qué?

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0: 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Bueno, para todos aquellos que asistan, para cuando van llegando, vamos a disfrutar música en vivo con Jonah, con sus temas. Barra con tragos de bienvenido, gracias a la gente de Blue Bar. Foto cabina 360, plataforma 360 de NN. Todas las fotos del evento van a estar a cargo del Grosso Cataneo. El espacio de eco de Wittiglam. Y vamos a tener cositas dulces, ricas, de Katy de My Sweet Say. Y por supuesto que algunas sorpresas más. Algunas cositas divinas. Y vamos a tener dos DJs que son André Moya y Nacho Romero, poniendo toda la fiesta 80, 90 y 2000, así que prepárate. Bueno, gente, ¿quiénes van a asistir gratarola a esa fiesta? Primero, todos los que cumplieron años en julio y agosto, presentando el DNI en el ingreso. No hace falta lista, nada. Llegás, presentás el DNI e ingresás. Y además, los ganadores del sorteo que hemos hecho hoy, que son Ximena Rivarola, terminación del DNI 931, Ariel Leoni 281 y Liliana Peralta 098. Son entradas dobles, sí, que pueden ir con su pareja. Repito, los ganadores: Ximena Rivarola, Ariel Leoni y Liliana Peralta. Bueno, gente, nos vamos despidiendo hasta el próximo domingo 23 de agosto. Gracias a todo el equipo de Total Hit, a Diego Mazzola, a Damián Reynoso, a Tomás Olava y en la conducción Mario Zanoni. Que terminen bien el domingo, que lo disfruten, mañana feriado. Así que pónganse las pilas y descansen. Chao, gente. Mil gracias por todos los mensajes. Hemos tenido un montón de mensajes. Muchos, pero muchísimos de ellos sin leer. Así que bueno, el próximo domingo nos encontramos con Total Hit. Chao. Hasta el próximo domingo.
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0: Muchísimas gracias. ¿Qué temazo?
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0: Racing en Nueva Italia, fanáticos LB2, buenas tardes para todos. Qué gusto saludarlos, qué alegría que nos da estar en las canchas de nuestros clubes. La cancha de Racing, el popular Estadio Miguel Sancho, en la emblemática esquina de Uberman y Calabalumba, cerquita de las Malvinas, cerquita de Bulnes, en el corazón del barrio Nueva Italia, pegado a Joffre, Norte y Sur, Villa Corina y toda esta zona que está tan cara al sentimiento racinguista. Venimos rapidísimo del Valle de Punilla por la avenida de Circunvalación y entramos a esta cancha de Racing para un duelo de dos grandes equipos de esta divisional, como lo son Racing y San Martín de San Juan. Este es el típico partido cuando enfrentás a un picante de la categoría, que si ganás y golpeás la mesa, si mostrás juego y mostrás carácter, sacás chapa. Y además de demostrarle al resto de los equipos, de los rivales, se demuestra Racing a sus propios jugadores, a su propio plantel, que está en condiciones de pelear y llegar a entre los ocho primeros, lo más arriba que se pueda, porque después en los cruces la historia ya es otra. Racing necesita en esta parte del año futbolero tener una regularidad que le permita definitivamente pensar para entrar entre los ocho primeros y no mirar de reojo el fondo de la tabla. El partido es hermoso, es lindo el desafío en esta tarde de invierno de agosto, pero con sol a pleno, algunas que otras nubes, un poco de viento, junto al señor Marcelo Chaco Mántaras, que sigue con su recorrido de canchas transmitiendo y empuñando el micrófono de LB2. Hola, querido Marce, ¿cómo estás? Buenas tardes.
1: Hola, Juan, el placer de saludarte a vos, a todos los fanáticos que nos acompañan a través de la 2 en un domingo realmente maravilloso, excepcional en cuanto a la temperatura, en cuanto al sol, en cuanto al programa y en cuanto al partido, porque Racing va a jugar frente a San Martín de San Juan, una linda chance de sumar de a tres, de tratar de encaminarse al reducido, de buscar ese reducido como objetivo. La tarde está muy linda, la transmisión está encendida, así que vos prendete la 2 porque tenemos un domingo a puro fútbol.
0: Hemos arrancado ahora, pasadas las 16, y vamos a terminar cerca de 22:30, 23 aproximadamente, porque este de Racing San Martín de San Juan es el primero de los partidos en continuado que vamos a transmitir por LB2. Porque ya están camino a Santiago del Estero, es más, muy cerquita de llegar el equipo de fanáticos que lidera Joaquín Alban, que va a ser nuestro relator, Kaki Alban, este joven que sigue obviamente siendo partícipe importante del equipo de fanáticos. Los comentarios de Nico, Facundo Frígola, que cubre el día a día de instituto, porque la gloria va por la punta de la zona, la gloria va por la punta del campeonato. Enfrenta Central Córdoba en el Madre de Ciudades, pero Vélez recién juega el día lunes. Y mientras tanto, la gloria puede ser el líder del campeonato y puede tirarle presión a los protagonistas. Y obviamente en vivo vamos a estar transmitiendo ese partido. Y mañana desandaremos 700 y pico de kilómetros rumbo al oeste, rumbo a Cuyo, para hacerle el aguante a Talleres en un partido bravo ante Gimnasia y Esgrima. Y vamos a estar en la noche del lunes también en el Víctor Negrottaglie, en la cancha del Lobo, ahí en el Parque General San Martín, junto a Talleres. Y después, ya volviendo para este lado, nos quedaremos en Villa Mercedes esperando por Belgrano, que ayer ganó, pero que el miércoles va a jugar por Copa Argentina, nada más ni nada menos, ante Racing. Lo hacemos porque nos gusta, lo hacemos porque es nuestra pasión, lo hacemos porque tenemos la firme convicción que es la única manera de transmitir fútbol, de ser creíbles, de mostrarle todo el poderío técnico y tecnológico que tiene este equipo de LB2 y este equipo de fanáticos. Y nos encanta, lo lucimos y ponemos lo mejor de nosotros para transmitir fútbol como a ustedes, nuestros oyentes fanáticos, los de siempre y los que cada vez se van sumando, les gusta. Porque la gente se ha acostumbrado que si juega uno de Córdoba, ustedes sintonizan 99.7 o ponen lb2.com y van a tener sonido real de todas y cada una de las canchas. Seguimos sumando voces aquí en el Estadio Miguel Sancho. El que más sabe de Racing es el señor Juan Manuel Espontón. Juancito, ¿cómo estás? Buenas tardes.
2: ¿Cómo te va? Buenas tardes, el placer de saludarte a vos, Juan, y a todos los que se prenden en la transmisión de Fanáticos, ya desde tempranito en el Sancho, viendo cómo iban llegando uno a uno los jugadores. Recordemos que la Academia no concentra, así que desde muy temprano, arribando aquí los jugadores de la Academia, luego lo hizo en el microoficial San Martín de San Juan. Esperamos la confirmación de los equipos, en principio Racing con dos variantes, porque va a volver a la Nolinica la titularidad, eso es una muy buena noticia, recuperado de su lesión. También va a estar Gaspar Vega desde el arranque. Así que son las novedades principales por el lado de San Martín y San Juan. En un ratito vamos a estar repasando los cambios en comparación con el 11 que viene de empatar ante la Ciudadela. Sabe la Academia que hoy los tres puntos son importantes para seguir en busca del objetivo del reducido.
0: Bueno, Juancito, bienvenido. ¿Estás listo, preparado para...? Me recontra confirmar que el fin de que viene también vamos a Bolívar.
2: Sí, ahí estaremos en el Municipal de Vaperón.
0: Pero nosotros vamos más allá de cómo salga hoy el partido, eso también está claro.
2: Por supuesto, firme junto a la Academia todo el año.
0: Si hay sol vamos, si está nublado también, llueve, nieva, lo que sea, vamos igual.
2: Y si hace frío también.
0: Bueno, ponele, Mántara. Bueno, Mántaras, ¿a vos te da lo mismo transmitir fútbol de primero, B Nacional, le ponés la misma gana, la
3: no,
0: misma voluntad?
3: No, la misma gana, es el fútbol.
0: ¿Estás acostumbrado a transmitir Nacional
3: B? Claro que sí. Bueno. Bueno, aparte está la ubicación que tenemos acá en Racing es preferencial.
0: Miren la imagen, el Zapito Colón sacándose una foto con uno de los integrantes del cuerpo. ¿Quién es el cuerpo el que se está sacando la foto con el Zapito? ¿Lo conoces?
2: Con el preparador físico, el profe.
0: Bueno, también eterniza en el momento, se saca, ahí Sapo saca solo. Lo publicará en las redes, cambiará su foto de WhatsApp. Bueno, eso es lo lindo de este fútbol, si se quiere más de entre casa, pero es una categoría profesional. Chicos, juegan Racing San Martín de San Juan, dos grandes de la categoría.
1: Totalmente, dos equipos que tienen historia, que tienen ambiciones. Así que bueno, promesa de gran partido, ojalá que sea eso. La gente de la Academia camino al Sancho, buscando seguramente distintos sectores. Estamos todavía a algo así como 48 minutos de que arranque el partido.
0: Bueno, el señor Tomás Tolaba es el responsable de la puesta al aire de nuestra transmisión. Un fuerte abrazo, Tommy. Él está a cargo también de que salgan todos y cada uno de nuestros anunciantes, que insisto, cada día, gracias a Dios, son mucho más, porque este equipo de Fanáticos crece día a día y la gente, la recontra futbolera, sabe de qué se trata esta historia. En un rato nos sumamos a Nicolás Curti en la central informativa, señores, presentados el primer capítulo del fútbol. Racing San Martín de San Juan, acá en Nueva Italia. Somos Fanáticos y estamos en la 2.
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0: 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Nos pueden ver por YouTube en Fanáticos. 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Todas las opciones. Central Informativa, Nicolás Curti. Hola, Nico, ¿cómo estás? Bienvenido, buenas tardes.
7: ¿Cómo va, muchachos? El placer de acompañarlos en esta tarde de domingo hermosa. Estaremos repasando toda la actividad de este domingo. Cuando quieran, podemos empezar a presentar todos los partidos del día de la fecha.
0: Por supuesto, así se hace, señores. Todo lo que hay que saber. Fútbol de primera, B Nacional, Federal A. Hay fútbol internacional porque han comenzado un montón de ligas. Bueno, todo eso y mucho más en esta síntesis informativa en la voz de Nico.

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1: Empezamos presentando la primera división. El torneo clausura ya se está jugando el segundo tiempo entre Sarmiento de Junín y Huracán. El conjunto local está ganando 1-0 al Globo con gol de Marabel. A las 6 de la tarde, River recibirá en el Monumental Argentinos Juniors. A las 8:15, Barraca será local ante Rosario Central. Ya también el mismo horario, Instituto buscará traerse 3 puntos a Córdoba visitando a Central Córdoba de Santiago del Estero.
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1: En la Primera Nacional, sí, Juan, te escuchamos.
3: Vamos con una nota. Ahora sí.
4: Lo escucho muy bajo, Espontón,
5: Y le está haciendo señas de acá de la cancha.
6: ¡Hola, sapo!
5: El sapito me dice, sos cábala, me dice. Así que bueno, vamos a mantener la cábala. Bueno, ¿cómo estamos? Semana bien por el resultado, complicado con las lesiones otra vez, pero lo importante es que pudiste recuperar algunos soldados.
7: Sí, de a poquito, sin que hace semana te convertirá un gusto. Hemos hecho una semana bien, ya como los entrenadores estamos para convivir con las bajas, con las lesiones, con las suspensiones. Está en nosotros tener la impronta de resolverlo rápido y que el jugador que entre esté convencido.
5: El jugador, la noche anterior hoy, ¿está mirando los resultados de los otros equipos a ver si un triunfo hoy se meten ahí cerca del reducido o no se ve?
7: Todos miramos y estamos en nuestro trabajo y es lindo jugar por como hoy. Jugar por algo importante que si estamos derechos y la suerte nos da ayuda, lo metemos ahí más cerquita de todos los de arriba. No obstante, falta mucho, pero estaría bueno ganar hoy para los resultados. Algunos se han dado.
5: ¿Te complica mucho el tema de las inhibiciones y los 3 jugadores que no puedes usar?
7: Te juro que sí. Te juro que me complica muchísimo porque mi proyecto era con ellos 3. Porque bueno, según cada uno en su forma nos da algo que al equipo le faltaba. Así que bueno, vamos acomodando, los chicos también, los que entran bien, los que por ahí no están jugando los entrenamos el doble para que lleguen bien. Es la función nuestra de tener bien a los que no juegan. Así que bueno, ojalá hoy el equipo pueda transferir mucho de lo que laburan.
5: La última y para darle una mano al comentarista, Juan Pablo, ¿qué partido te imaginas hoy?
7: ¿Eh?
5: ¿Qué partido te imaginas hoy?
7: Me voy a dar la charla, me imagino que seamos protagonistas sí o sí.
5: Ahí está, se va el Zapito Colioni, que ahí lo llamó Gustavo Ligerini para dar la última charla previo a lo que es la salida de los jugadores al campo de juego.
4: Excelente, Juan, seguimos con la síntesis informativa.
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1: En 10 minutos del segundo tiempo, Tristán Suárez le está ganando 2-0 al Mirante Brown, goles de Ramírez y de Becker. En 16 minutos de la primera etapa, Gimnasia de Jujuy está empatando en condición de local 0-0 frente a Chaco Forever. A las 17 horas, Central Norte en Salta recibe a Gimnasia y Tiro de Salta. A las 18, San Martín de Tucumán recibe a Deportivo Madryn y Temperley recibe a Los Andes.
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1: Se está jugando la fecha del Federal A, el único cordobés que está disputando partido el día domingo. Argentino Montemaíz le está ganando 1-0 a Olimpo.
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1: Hubo acción en el Nico. Fútbol. Sí, Juan.
5: Nos pegamos con los colegas, está hablando Manuel Pérez para los medios.
1: Dale.
11: Pérez, para serte honesto, no nos queda bien claro por qué sigue inhibido Racing. Económico, me festico mañana, tarde y noche para ver si llega un mail.
12: Sí, primero la inhibición es administrativa. Se cumplimentó todo lo que nos han pedido de FIFA hace 60 días. Lo único que esperamos es la respuesta que ese trámite ya esté resuelto, que la verdad que nos llama la atención que tarden tanto. Y después, bueno, después de eso veremos, ¿no? Pero bueno, la primera vez que nos pasa y seguramente va a ser la última, porque estar inhibido tantos días, tantas semanas, con tres refuerzos como traído, y la verdad que no nos ha pasado nunca. Estoy seguro que no nos va a volver a pasar.
6: ¿Pero no debe Racing todavía, no?
12: Sí, debemos y también nos deben. Nos deben Panichelli, Puebla, Sarmiento, y bueno, y debemos. Pero hoy estrictamente no es una cuestión económica por no haber podido pagar alguna cuenta, ¿no? Todavía, o sea, no está resuelta la parte administrativa.
6: O sea, usted le dijeron a FIFA, che, yo debo 100, pero me deben 200, básicamente.
12: No se habla, es que no se ha hablado de dinero. No se habla de dinero, se está hablando de la parte administrativa, ya te digo, ya es un trámite que ya lleva 8 semanas. Mail va, mail viene, y bueno, y lo lleva el doctor Javier Perona de la mejor manera, bueno, y esperando que nos den el ok definitivo.
6: ¿Y los chicos que aprenden autorización, cómo hace? ¿Tenés que mantener?
12: Entrenan como todos. Entrenan, están al pie del cañón con el sapo, y bueno, Sandrone jugó en la local el otro día. Y bueno, obviamente, están afilados, lo vemos entrenar y lo vemos bárbaro encima, así bueno, obviamente que lo necesita el técnico y todos queremos que juegue.
8: Manuel, ¿qué va a pasar con el partido con Colón? ¿Hay posibilidades que se juegue aquí con visitantes?
12: Bueno, jugar acá, vamos a jugar acá. Y yo voy a proponer jugar con visitantes o con neutrales, ¿no? Pero bueno, la idea es esa y bueno, ya veremos qué opina la comisión directiva. Pero bueno, un poco la idea mía es poder traer de 1.000 a 1.500 santafesinos.
8: ¿COSEDEPRO? ¿Hablaste con la gente del COSEDEPRO ya? Bueno,
12: lo vamos a hablar después que nos reunamos comisión directiva esta semana y le iré al COSEDEPRO a plantearlo. Estimo que no es grave traer 1.000 visitantes, 1.500, en una provincia que ya ha dado demostración de poder jugar partidos con dos hinchadas muchos años atrás, con parcialidades, como recién le decía a tu colega, en el Kempes, con dos parcialidades, 20.000 personas de cada lado, el mismo Copa Argentina, ¿no? En Alberdi o en Alta Córdoba, con dos parcialidades de otras provincias y nunca ha habido.
8: Aparte, tenés muy buena relación con los dirigentes de Colón.
12: Sí, sí, pero bueno, al final sí, más allá de la buena relación de los dirigentes, lo que acá tiene que siempre primar es la buena conducta de los hinchas, porque yo me puedo llevar muy bien con los dirigentes de Colón, y si vienen 1.000 hinchas de Colón también tienen que guardar compostura, ¿no? Y de eso se trata, poder vivir una fiesta así. Bueno, veremos si los podemos traer.
8: ¿Principio domingo se va a jugar? ¿Domingo se va a jugar ese partido?
12: Siempre domingo.
8: Gracias, Manuel. Bien, ahí pasó muchacho la palabra de Manuel Pérez.
4: Bueno, el presidente de Racing, o sea, tiene la... ¿Sabés lo que habría que seguir con el tema de los visitantes? Según su idea, ¿a dónde meter esos 1.000 hinchas o 1.500 que dijo? Porque ese es el kit de la cuestión para resolver. Sí.
8: Bueno, parece. En la tribuna de la escuelita tenés el lugar para hacerlo. Si no, como antiguamente se ponían los visitantes en la tribuna de la pileta.
4: El de la escuelita creo que es lo ideal porque está dividido por rejas, todo, podés armar el pulmón. O sea, cierra por todos lados ahí. El detalle es que tienen que dar la vuelta a la cancha por dentro del barrio. Si la policía arma el operativo y no hay problema, claro, de eso, claro, para los hinchas de Colón, desde ese punto de vista no sería tan complejo, o por lo menos no sería tan alocado. Pero, insisto, tiene que dar la vuelta a la cancha y recorrer, obviamente, varias cuadras dentro del barrio.
8: Claro. A ver, dame un segundito. Nico Medina, encargado de prensa de Racing, contame, ¿qué estás repartiendo hoy? Estás como Papá Noel, pero antes.
13: Estamos repartiendo un souvenir para todos nuestros chicos y chicas en el Día del Niño, así que bueno, para que tengan una merienda.
8: Esta bolsita, contame, ¿qué tiene esta merienda? Y tiene un cartelito, por lo que veo.
13: Caramelos, el turrón.
8: Un sticker.
13: Un sticker de Racing también, un mensajito para ellos, para que tengan un feliz día.
8: Así que bueno.
13: Del club de sus amores.
8: Muy buena iniciativa, gracias.
13: Gracias.
8: Ahí pasó Nico Medina, que bueno, veíamos que están repartiendo a los niños aquí abajo que van entrando, a todos se llevan un souvenir.
4: Bueno, felicitaciones, feliz Día del Niño, Espontón para vos.
8: Muchas gracias. Me siento un niño todavía.
4: Tal cual, eso es. Feliz Día del Niño, Mántaras.
14: Igualmente, Juan, para vos también.
4: Bueno, si está escuchando a la distancia, Nico, feliz Día del Niño. Bueno, son dos niños los que
14: para
4: están
14: el
4: en
14: niño
4: ese auto.
14: Frígalo, Frígola. Sí.
4: Para Joaquín Alban. Sí, bueno, sí. Feliz día del niño. Cuando venga le vamos a dar un presente y ojalá que hoy tengan una gran transmisión. Señoras y señores, somos fanáticos. Esperando por Racing.
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1: Pasamos lo último, el torneo femenino. River le ganó 5-1 a San Luis. Belgrano empató 1-1 en condición de local frente a Unión de Santa Fe. Gimnasia de La Plata cayó ante Boca por 2-0, Ferro le ganó 2-1 a Newell's, y en el Clásico del Sur, casi 20 minutos del segundo tiempo, en un partidazo, Banfield está ganando 3-2 a Lanús.
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1: A lo largo de esta tarde hermosa y llena de fútbol, vamos a estar repasando las ligas internacionales. Comenzó la Liga Española, se jugó la Copa Italiana, la Supercopa Francesa. Bueno, estaremos repasando todo el fútbol internacional de clubes.
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4: Realiza movimientos precompetitivos al Martín de San Juan en el campo de juego, que es de la vida de Racing Espontón.
5: Aquí estábamos hablando un poco de la zona baja. Justamente estábamos un poco hablando del tema que decía, ¿no? De dónde será el lugar que ocuparán los hinchas de Colón.
4: Te perdimos, Espontón. Bueno, los hinchas de Colón, en caso de que las autoridades de seguridad de la provincia lo habiliten, porque fue muy claro también el presidente de que el partido se juega en Nueva Italia. Con o sin público visitante, Racing juega aquí en Nueva Italia. Pausa y en un rato confirmamos equipos aquí en la cancha de la Academia.
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4: En un rato relata Marcelo Chaco Mántaras aquí en la cancha de Racing, a la Academia San Martín de San Juan. Recuerden que es el primer turno del fútbol. 20-15 jugará Instituto y allí estará el equipo de fanáticos. Joaquín Albán en los relatos, con Nico y con Facundo Frígola en Santiago del Estero.
21: Se mueve el equipo sanjuanino dentro del campo de juego. Todavía esperamos por la Academia, que en un ratito va a salir a moverse aquí en el Sancho. La gente de a poquito viene metiéndose adentro del escenario. Van colgando los trapos, las banderas. La tarde por momentos se nubla, pero está muy linda la tarde para venir a la cancha, para disfrutar del fútbol. Y si no venís, poné fuerte la radio, la 2, porque estamos con Racing en primer turno y en el segundo en Santiago del Estero. Con Instituto.
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4: Bueno, Espontón, ¿está confirmado Racing o qué hay que esperar? Se nos fue Espontón, no lo escucho más. Bueno, se fue Pontón. El que está aparentemente confirmado ya es San Martín de San Juan. La gran pregunta es, ¿San Martín y San Juan armó equipo para ascender de uno o no? El nombre parecería que no.
0: El nombre no, pero siempre es un equipo fuerte del interior con muchos...
4: No, está clarísimo.
0: Pero no sé si realmente este es el año en el que San Martín va a intentar el ascenso.
4: San Martín tiene un dirigente re fuerte, que es Jorge Miadoski. Es más, y Miadoski con todo su grupo de trabajo, entre ellos mi amigo Dani Salinas, no sé si San Martín, con todo respeto, no sé si existiría. Para bien, mal, regular, excelente, brillante, o sea, todo. Si no existiera ese grupo de trabajo, no sé si San Martín estaría en pie. A su vez, Miadoski es uno de los dirigentes más cercano a la selección argentina de fútbol.
0: Exacto, viaja mucho, prácticamente muchas veces fue encargado de la delegación. Este San Martín de San Juan me hace acordar mucho a una época en la que Olimpo también estaba acostumbrado a ser fuerte en la Primera Nacional, lograr ascensos, y después sabían ellos que dos o tres temporadas podían sostenerse en Primera y volvían al Nacional B para tratar de hacerse fuerte y volver. Bueno, a Olimpo ya no volvió más. Se quedó en el torneo federal hace mucho tiempo. Y San Martín de San Juan hace algunas temporadas estaba en Primera y ahora nuevamente.
3: Y ahora, qué golpazo, muchachos. Ayer, qué golpazo para Godoy Cruz, ¿no? Que es otro de los equipos también. Descendió a la Primera Nacional y no la termina de pasar. Más allá que está en zona de reducido, pero no se termina de acomodar. Y ayer me parece que fue un golpe muy duro haber perdido el clásico en tiempo de descuento ante Maipú.
0: Lo que pasa es que muchas veces se creen que es fácil volver. Fíjate Colón de Santa Fe.
4: Y Belgrano.
0: Bueno, Belgrano le pasó mucho tiempo.
4: Ayer
0: también.
4: Cuando bajó.
0: Sí.
4: O sea, le costó irse dos veces al federal. No, el Nacional B es tremendo, chicos. Y además con un sistema bravísimo. No siempre el mejor asciende. El último claro ejemplo es San Martín de Tucumán. Infinitamente más equipo que Aldosivi era. Y terminó ascendiendo Aldosivi porque le ganó un partido único, sí, en una final. Siendo que después, cuando juegan todos contra todos, generalmente el que mejor juega y más tiene, si logra congeniar las dos cosas, ocurre lo que ocurrió con Belgrano, ascendió, sí, caminando, desfiló ese campeonato, hasta se dio el lujo de no ganar un mes y así todo llevaba 8 puntos de ventaja. Pero bueno, es bravo la categoría.
0: Esto es lo que marca la categoría, que es una categoría que no es sencilla, que no es fácil jugarla, y hay clubes

0: que han llegado a tocar primera división y por más que tenía una estructura económica, me viene a la memoria Crucero del Norte, por ejemplo, jugó en primera, pero después hoy está totalmente desaparecido jugando en la Liga Misionera.
1: Tiro Federal desapareció.
0: También, digamos, no es fácil jugar la categoría. Entonces aquellos que descienden tienen que asumir que van a enfrentarse a rivales que les van a comer los tobillos en cada partido.
1: Juancito, hablando de ayer del triunfo del botellero Maipú sobre el bodeguero Godoy Cruz, la imagen era Enzo Pérez arrodillado llorando en la mitad de la cancha festejando el triunfo en su carácter de jugador barra hincha de Maipú.
2: Sí, aparte un partido vibrante, en condición de visitante, lo hizo en el Feliciano Gambarte, ¿no? Recordemos este partido. Así que bueno, gran triunfo de ayer de Deportivo Maipú, que es beneficioso para Godoy Cruz, perdón, para Racing, porque Godoy Cruz es uno de los rivales que tienen que venir todavía aquí a Nueva Italia, que lo tiene eventualmente a 4 puntos, tiene un partido menos Godoy Cruz, pero es viajar a Madrid para enfrentar a Deportivo, el pendiente, así que bueno, dentro de todo habrá que ver. A ver, vamos a ver, Abel. Estamos en vivo. A ver, ¿cómo estás? ¿Cómo viene la recuperación? Porque la gente pregunta mucho por vos.
3: Bien, ya estoy bien, ya estoy listo ya, así que nada, a esperar, ya estoy después siendo el técnico, así que bien, contento.
2: Estamos hablando con Abel Bustos. Bueno, Abel, ¿te había pasado alguna lesión de estas características, estar tanto tiempo afuera?
3: No, ya me habían operado una vez, 2 veces de la otra rodilla, pero no estaba tanto tiempo, esta es la primera vez.
2: ¿Qué cuesta en estos momentos? ¿Agarrar el ritmo futbolístico, ponerte a punto físicamente cuando te venís una lesión tan grande?
3: Sí, un poquito más el ritmo físico, más que nada. Pero bueno, ya estamos a punto, así que nada, a esperar cuando
2: se
3: toque.
2: ¿Se extraña o se sufre?
3: Sí, se extraña, siempre se extraña.
2: Gracias.
3: Más con toda la gente acá, así que nada, espero estar pronto.
2: Muchas gracias.
3: Muchas gracias.
2: Ahí pasó la palabra de Bustos, que es uno de los jugadores que viene recuperándose de una lesión, que si bien viene entrenando a la par de sus compañeros, pero me decían que tiene que agarrar todavía el ritmo futbolístico, casi 4 meses parados, me parece que es una pieza importantísima de recambio en la zona de volante central. Bueno, creo que tenía posta, Juan. Me parece que le retrasamos nosotros con la nota toda la charla técnica y por eso todavía Racing no se está haciendo los trabajos precompetitivos.
1: La culpa es nuestra. Va tuya, Pontón. No, yo digo, no, fue Pontón. No, mentira. Bueno, ¿ya está confirmado Racing o todavía no?
2: No, todavía no. Estoy esperando justamente que salgan a ver si podemos confirmar los números. A ver, en principio va a ser la vuelta de Alan Orellana, que la titularidad junto con Gaspar Vega en el doble 5. Se va a tirar para la izquierda Monticelli y el que va a salir del equipo es el grillo Facundo Taborda por su lesión. Tuvo una pequeña distensión en la zona del isquiotibial, por eso no va a estar hoy presente. Y el otro sale por una razón táctica, que es Tomás Kummer, que va a estar en el banco de suplentes en
1: bueno,
2: la jornada de hoy.
1: Fíjate, porque no sé, hay versiones que dicen que juega Kummer. Pero bueno, ya estamos con todo eso, señores. Sol a pleno otra vez aquí en el estadio Miguel Sancho. Miré el grupito, el grupo de WhatsApp, Juan Manuel Espontón. Señoras y señores, somos la 2 aquí esperando por la Academia.
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1: Nico Curti está desesperado, Mántaras, ¿cómo va Chaco Forever?
6: Sigue empatando 0-0 Chaco frente a Gimnasia de Jujuy, 27 minutos del primer tiempo.
1: En el fútbol de primera, a esta hora, ¿quiénes están jugando?
6: Está jugando Sarmiento, le está ganando 1-0 a Huracán, 29 minutos del segundo tiempo.
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1: Novedades en zona de vestuario. Juan Manuel Espontón esperando Racing y el Santo Sanjuanino.
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1: Ahora mismo, señoras y señores, presentamos las formaciones. Así va Racing, así va la Academia.
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9: Finalmente Racing tendrá una sola variante. El Grillo Taborda sale del equipo por lesión y el que vuelve es Alan Olini, que en consecuencia al arco con la número 1, Brian Olivera. Línea de fondo, la 4 para Raúl Chamorro. 2, Lautaro Ávila. 6, Gabriel Aranda. Y la 3 la tendrá Jonathan Bay. Mitad de cancha con la número 8, Matías Machado. La 11 para el capitán Alan Olinik. 5, Tomás Kummer. 10, Fran Monticelli. Arriba con la 7, el Sergio El Pampu González. Y con la 9, Pablo Chavarría, director técnico Gustavo Colioni. Este es el banco de suplentes de la Academia.
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9: El banco de suplentes con la 12 a Gonzalo Laborda, 13 para Matías Sánchez, 14 Marcio Gómez, 15 Manuel Díaz, 16 Santiago Rinaudo, la 17 para Gaspar Vega, 18 para Luciano Viano, la 19 la va a tener el ex hombre de Camioneros, Catriel Peña, y la 20, Ignacio Valsan Giacomo.
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9: San Martín de San Juan, la visita de hoy con la número 1 para Sebastián Díaz Robles, 4 Facundo Nadalín, la 2 la tendrá Mauro Osores, 6 para Manuel Coca, el hijo de Diego Martín Coca, la 3 Hernán Zuliani, mitad de cancha con la 8 Federico Murilo, la 5 para Diego Mercado, la 10 para Sebastián González, 7 Sebastián Jaurena, y arriba la 9 para Nazareno Funes, hombre formado en las inferiores de Newell's Old Boys, y la 11 para un ex académico, Franco Coronel, director técnico Alejandro Schiaparelli. Este es el banco de suplentes de San Martín.
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9: 12 para Maximiliano Velasco, 13 Emanuel Aguilera, la 14 para Ramiro Rumbolo, la 15 para Julián Marcio, 16 Guillermo Acosta, la 17 Nicolás Giacchetti, la 18 para Dante Álvarez, 19 Luciano Ferreira, 20 Genaro Rossi. Estas son las autoridades del encuentro.
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9: El árbitro del encuentro es Gustavo Federico Benítez, 35 años, nacido en Salta, árbitro AFA de 2019. Dirigió la Academia en 5 oportunidades, todas fueron acá en el Sancho y con triunfo del local. La última vez lo hizo en este torneo, en la primera fecha, cuando Racing derrotó 1-0 Estudiantes de Caseros con el gol de Olinik. Hoy estará acompañado con el asistente número 1, Javier Miura, el asistente número 2, Daniel Zamora, y el cuarto árbitro, Enzo Gutiérrez, que se va a quedar en Córdoba porque mañana será el juez en el Federal A en el partido Deportivo del Grano de San Francisco. Presentamos el historial entre estos dos equipos.
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9: 13 veces se enfrentaron, 5 triunfos académicos, 5 empates y 3 derrotas. La última vez que Racing le ganó a San Martín de San Juan en este estadio aquí en Nueva Italia, 7 de septiembre de 2001, 1-0 con el gol del Cebolla Fernández en la ida, igualaron 0-0 en lo que es el estadio Hilario Sánchez.
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1: Confirmado Racing, te sorprendió Espontón que lo mantenga Kummer junto a Olinik ahí en la mitad de la cancha.
9: Sí, manejábamos en la semana de que Gaspar Vega iba a recuperar la titularidad y junto con Olinik iban a volver a formar el doble 5. Así que bueno, una sorpresa que mantenga Kummer dentro de los titulares.
1: O sea, ¿lo suelta más Olinik, crees vos o no?
9: Sí, también hay que tener en cuenta que la función de Fran Monticelli, ¿no? Si bien está tirado por la izquierda, pero tiende a cerrarse, a jugar un poco más suelto. Creo que cuando lo hizo así la semana pasada entre San Miguel, justamente funcionó mejor y le dio más volumen de juego a la Academia.
1: O sea, para que pase by por afuera, decís, que el chico se cierre.
9: Claro, y también para que no quede tan largo el equipo, porque lo que pasaba la semana anterior es que la pelota no le llegaba a Chavarría ni al Pampu González. el Pampu bajaba, pero se terminaba diluyendo, entonces quedaba muy aislado Chavarría.
1: Bueno, confirmado entonces Racing, también San Martín de San Juan. Somos fanáticos, el equipo de LB2. Recuerden que en un rato, ni bien termine Racing, nos vamos a Santiago del Estero. Ahí va a relatar Facundo, Joaquín Alban. Joaquín Alban va a relatar el partido junto a Nico y Facundo Frígola. Y mañana nos vamos a Mendoza para hacerle el aguante a Talleres, que va a jugar ante Gimnasia. Vamos a estar con Chaco Mántaras, también con Nico, ahí desde el estadio Víctor Legro Taglie. Todo esto también camino a Copa Argentina el miércoles en San Luis, en Villa Mercedes, va a jugar Belgrano.
9: Muchachos, tenemos una notita, a ver, vamos a hablar con Leandro Córdoba. Vamos a esperar que termine de hablar. Recordemos, Leandro Córdoba, que se está recuperando de una lesión. Lean, un segundito, estamos en vivo para LB2. Bueno, Lean, ¿cómo se vive esto de estar afuera cuando venías en un muy buen momento por una lesión?
8: Hola, ¿cómo están? ¿Cómo están todos? No, se vive con muchas ansias, muchas ganas de volver, pero como digo siempre, sabiendo que el equipo va a dar lo mejor y que vamos a tratar de dejar los 3 puntos en casa, que ellos lo están haciendo muy bien, ¿no?
9: ¿Cómo está tu recuperación? ¿Cuándo crees que por lo menos puedes formar parte de la nómina?
8: No, yo creo que, bueno, venimos muy bien. Esta semana no hicimos nada para cuidarlo, para fortalecerlo mejor, y vamos a tratar de estar este fin del que viene o el otro.
9: ¿Cómo ves al equipo desde afuera? Esta buena racha de victorias de local, obviamente le falta visitante, pero ¿cómo lo venís viendo, sobre todo con la ilusión de llegar al reducido?
8: No, la verdad que muy, pero muy bien. Los chicos siempre, bueno, dejando todo como lo hicieron siempre. Yo creo que nos estamos haciendo fuerte en casa, que es un punto importante, y yo creo que si nos metemos en el reducido va a ser muy difícil de ganarnos, ¿no?
9: Antes de tu lesión se ha hablado de una posibilidad de Racing de Avellaneda. Bueno, no sé qué te habrá comentado el repre, ¿o cómo lo tomaste teniendo en cuenta justo vino esa lesión?
8: No, sí, sabía, pero la verdad que tranquilo, estoy cómodo acá, como lo dije siempre, estoy feliz, estoy, bueno, ahora tratando de recuperarme para volver de la mejor manera y llevarlo tranquilo. Ahora estoy con la cabeza puesta acá y tratando de volver lo más fuerte posible.
9: Santi, me has anticipado que Nahuel Sandrone jugaba bien, qué carta de presentación. En la primera hizo un golazo de tiro libre.
8: Sí, que, bueno, yo lo conozco, de ahí lo conocemos del pueblo, de San Francisco. Todos dijeron que jugaba bien y eso es verdad, así que bueno, vamos, ojalá que se le den las cosas a él también.
9: Gracias, Leandro, y pronta recuperación.
8: Muchas gracias.
9: Ahí pasa la palabra Leandro Córdoba, recuperándose de su lesión, y bueno, veremos si le alcanza para estar en el encuentro contra Bolívar o ya esperar el duelo ante Colón aquí en Nueva Italia.
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0: Bien, los equipos se están moviendo, tanto Racing como San Martín de San Juan. Entran en la etapa de intensificar la entrada en calor, seguramente alguna activación después de algunos remates que están haciendo de media distancia en ambos arcos, probando a Breña Olivera, probando a Díaz Robles. Después la activación final y después el trotecito rumbo a los vestuarios para las indicaciones tanto del Sapo Coglioni como también de Alejandro Schiaparelli, el técnico de San Martín de San Juan. La gente sigue arribando aquí al Sancho en un lindo domingo de fútbol. 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
0: Actualizamos resultados de la primera división con Nico Curti. ¿Cómo va Sarmiento de Junín? ¿Cómo va Huracán?
6: Faltan 5 minutos para que termine el partido. Sarmiento le sigue ganando 1-0 a Huracán.
0: Hay 2 partidos de Primera Nacional que ya están en marcha, Nico.
6: Sí, faltan 9 minutos para que termine el encuentro. Tristán Suárez le está ganando 3-0 a Almirante Brown.
0: Se van los arqueros de San Martín de San Juan camino al vestuario. En un rato harán lo propio el resto de los futbolistas.
1: ¿Te gusta la música de Cuarteto, Mántara?
0: Sí, claro.
1: Escucha. Bueno, eso es lo que suena por los altoparlantes aquí del Miguel Sancho. En un rato metemos bien sonido de ambiente, bien ambiente de fútbol, esperando por el partido que será a las 4 de la tarde. A las 5.
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0: 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Cuando volvíamos de Belgrano, de Banfield Belgrano, o sea, lo tomé el lunes a la noche y a la mañana del martes me bajaba en Carlos Paz. Me despertaron en Carlos Paz. Yo claro. Pasé de la... Ni me enteré que entró a la terminal aquí en Córdoba. No sé si habré ingresado o no a Villa María, porque la verdad... Dormí tan cómodo que me desperté. Me tuvieron que despertar los muchachos, los choferes en Carlos Paz.
1: Mirá vos. Bueno, a mí me saludó en uno de los viajes que hice. Me dice, ah, vos sos el que casi te quedaste por... ¿Te acordás, no?
0: Ah, sí, me acuerdo todo, Mántara.
1: Y digo yo cómo, no, ¿cómo me voy a olvidar de usted, mi amigo? Le digo, si me...
0: Le erró al colectivo, Pontón. Le erró al colectivo.
2: Puede pasar, puede pasar.
0: Decí que nos conocen. Y bueno, lo subimos, pero no sé cómo. Era fin de semana largo, era tan... Ay, Mántara, querido amigo mío. Bueno, hay un poco de viento, Espontón. ¿Influye el viento en el desarrollo del partido o no es para tanto?
2: No, no hay tanto, no hay tanto.
0: Pero escuché el ambiente.
2: Se encajone un poquito, ¿no? Mientras vemos, bueno, recién lo veíamos a Leandro Córdoba, que está ahora dentro del campo de juego, ya moviéndose Racing. Pero buen marco de público, parece que vamos a tener. Está entrando mucha gente ahora. Parece que vamos a tener un mejor marco de público que en los últimos encuentros.
3: Hay gol de Sarmiento.
0: ¡Dale!
3: Lucas Suárez, ex jugador de Talleres, de cabeza, marca el segundo para que el Globo ahora esté perdiendo 2-0 a falta de 2 minutos para que termine el partido.
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1: Siguen trabajando los futbolistas dentro del campo de juego. Estamos a 11 minutos de la hora señalada, por lo tanto ya es inminente que termine ese trabajo y vaya en camino a los vestuarios mientras la gente sigue arribando. 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
0: vio nacer. Bueno, Pontón, Racing tiene entonces confirmado 15:30 el próximo domingo en Bolívar.
2: Sí.
0: Que dicho sea de paso, ayer perdió.
2: Sí, en el Municipal de Vaperón.
0: Y después con Colón también domingo, todavía no está fino el horario.
2: Va a pedir Racing jugar domingo, no está confirmado. Habrá que ver en la
0: pero
2: semana.
0: Pero Pérez dijo seguro domingo.
2: Ah, sí. La idea de Racing es siempre ser local domingo, salvo que haya alguna imposición puesta desde la programación. Pero si no, siempre es domingo Racing.
0: Y el horario no va a salir de
2: yo
0: esto.
2: Creo que va a ser 15:30, 16, ahí no sale el horario habitual de Racing.
0: Bueno, todo
2: después,
0: eso.
2: Después, la gran incógnita es cuándo va a jugar ante Defensores de Belgrano. Si va a ser viernes o sábado, habrá que ver también cuando la Liga Profesional diagrame ese fin de semana que River recibe a Independiente Rivadavia Mendoza y a su vez Defensores del Grano después tiene partido entre semana. Por eso manejo la opción de viernes ese encuentro, lo cual se le va a hacer una semana cortita a la academia.
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0: Hace bien el relato de Marcelo Chaco Mándara. Somos el equipo de fanáticos. Insisto, los invitamos para después de Racing San Martín de San Juan que se queden para Instituto visitando a Central Córdoba de Santiago del Estero. Mañana el programa en nuestro horario habitual de 17 a 19 lo hacemos desde Mendoza, esperando la transmisión de la noche que a las 21:30 jugará Talleres ante Gimnasia. Nosotros, ni bien termine el programa de Freddy Bustos a la vuelta, ahí vamos a estar arrancando en vivo desde el estadio la transmisión que se va a prolongar hasta la medianoche. El pronóstico para mañana, ¿qué dice a esa hora en Mendoza?
1: 95% de probabilidades de lluvia en Mendoza, pero por lo que pude ver, y espero no errarle, va a llover por la tarde siesta. La tarde, 5 de la tarde, ya deja de llover. Y va a estar linda la nochecita. Fría, pero por lo menos no sin lluvia.
0: Bueno, remarcamos esto porque en la cancha de Gimnasia se transmite el aire libre. Hay pupitres, así que bueno, vamos a estar ahí. En cualquier forma vamos a estar transmitiendo el partido. El martes nos vamos desde Mendoza a Villa Mercedes. Vamos a hacer el programa en vivo desde la ciudad de San Luis, esperando y viviendo toda la previa de Belgrano Racing, que van a jugar el miércoles 19:15 y obviamente ese miércoles desde las 17 ya vamos a estar en plena transmisión en vivo desde el Estadio Único de La Pedrera. Todos los partidos, como siempre, por LB2 con el equipo de fanáticos.
3: Y hay gol.

0: Fragata que con gol de Gabriel Altamirano descuenta y maquilla el resultado. Ahora está perdiendo 3-1 frente a Tristán Suárez en los últimos minutos del partido. Chaco Forever y el Lobo Jujeño se fueron al entretiempo empatando 0-0.
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2: Ahí ustedes me preguntaban quién era Córdoba, ese que tiene el buzo blanco que está a la derecha, está con su hijo, más a la izquierda está Leandro Mamut y delante de él el que está de negro es Nahuel Sandrone. Están algunos de los chicos de la primera local, lo veo a Juan Francisco Martín, a Guido Pacho, bueno, algunos de los que hoy no están dentro de la nómina. Déjame mandar un saludo a Mati Moyano, fiel oyente que nos dice que se ve espectacular en YouTube, así que nos está siguiendo a él y además siempre aportándonos estadísticas para la transmisión.
3: Nico Curti, ¿cómo se mira el partido en la transmisión de Fanáticos en realidad por YouTube?
0: En Fanáticos-LB2 nos pueden seguir, se pueden suscribir, le pueden dar like, nos pueden mandar mensajitos, lo vamos a estar leyendo. Ahora mismo estamos viendo sus caras, sus bellas caras, esperando por el comienzo del encuentro. También obligatorio nos tienen que seguir en nuestras redes fanáticos.lb2 y por qué no mandarnos un mensajito al WhatsAppero 3518-157-997.
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4: Ya se fue San Martín de San Juan, hizo lo propio Racing. Quedan los chicos, alcanza pelotas, todavía están trabajando los arqueros. En un rato harán lo propio, todo listo, preparado en un campo de juego. Juanma, que está cortado, cortito, ¿no? Al ras del piso, bien cortito el césped.
2: Viene siendo uno de los grandes problemas que tiene Racing. De hecho, estuvo casi 10 días sin entrenar acá, sin trabajar. Lo hizo en el predio René Gorreta. Fíjate que está muy marcado e incluso en las áreas bastante desgastado. Algo que no era común acá en el Sancho, pero en el sembrado de invierno no terminó de agarrar bien la semilla. Por eso se ve así en este estado.
3: Por ejemplo, qué sé yo, contra Ferro. Estaba medio como desparejo, ese era el problema. Más allá que si tiene más o menos pasto, por ahí eso te obliga a dos tiempos de control de pelota.
2: Sí, no en el partido anterior, contra San Telmo, eso lo notamos mucho, que estuvo Seba Brusco, justamente notábamos mucho este tema de que no estaba bien.
3: Bueno, Mántara, ¿ya tenés un resultado para hoy?
4: Sí, ya lo tengo.
3: ¿Vos, Pontón?
2: Sí, también.
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4: Estamos a 4 minutos, tan solo 4 minutos de que la pelota comience a rodar. Por lo tanto, estamos esperando que aparezcan los equipos. La pelota está allí en el atril, esperando que aparezca el árbitro, que tome ese balón para ir rumbo al círculo central. Y seguimos esperando por la academia y esperamos por el equipo sanjuanino.
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4: No te olvides que después de esta transmisión estamos en Santiago del Estero, en el Madre de Ciudades, Instituto. Visita Central Córdoba con el relato de Joaquín Albán y con el comentario de Nico Estela, con Facu Frígola. La continuidad del fútbol, como siempre, por la dosis con el equipo de Fanáticos.
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3: Bueno, estamos en la disyuntiva de Mántara, así vemos el partido sentado, nos paramos, ¿qué hacemos?
4: Y arrancamos sentados.
3: Bueno, pero vos acordate la cámara.
4: No, si nos paramos hay que mover la cámara.
3: No, si no, Nico va a entrar nada más. Insoportable.
4: Bueno, está inflada la manga, esperamos por los equipos. Empieza
3: no,
4: la...
3: Nico Curti, el otro. Nico.
4: No, Curti.
3: Curti con vos está todo bien,
4: Empiezan a regar la cancha y estamos esperando porque es inminente que aparezcan los equipos.
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4: En la puesta al aire, allí en los estudios centrales de LB2. Tomás Tolaba en los controles, manejando esta transmisión desde allí, mientras se riega la cancha de un sector, por lo menos de uno todavía, y todas las miradas están puestas en la salida de los equipos. Estamos esperando por Racing, esperamos por San Martín de San Juan.
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3: Entra a la zona de platea principal, acá debajo de nuestra posición, como uno más el Pato Gasparini, es un prócer en Racing, es un prócer del fútbol de Córdoba y es uno más. Y obviamente juega Racing y el Pato viene, salvo cuando se va a visitar el hijo de España, viene a todos los partidos, sea de tarde, de noche, haga calor, haga frío. Es una institución el Pato Roberto Daniel Gasparini.
4: Bien, esperando por los equipos que se hacen rogar. Estamos ya al límite, a 2 minutos de la hora señalada. Esto significa que vamos a comenzar el partido después de las 5 de la tarde, tal cual como estaba previsto.
0: Y se terminó el partido nomás en Junín. Sarmiento le ganó 2-0 Huracán, goles de Marabel y de Suárez.
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4: Mañana estamos en Mendoza, hoy a Talleres estaremos ante la presentación de la T frente a Gimnasia. Y el miércoles estaremos en Villa Mercedes, en La Pedrera, para la presentación de Belgrano frente a Racing por Copa Argentina. Y el martes estaremos ya en San Luis, pero con la tira diaria. Siempre con la tira diaria de 17 a 19 en la 2.
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4: Bien, seguimos esperando a los equipos. Dame una más, Tommy.
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2: Se vienen los árbitros al campo de juego, van a ser los primeros que salgan. Recordemos, Racing tiene 3 jugadores con 4 amarillas, uno que no está, es el Grillo Facundo Taboro, que me dicen que podría llegar para la semana próxima e integrar la nómina. Los otros 2 con 4, Santiago Rinaudo, que va a estar en el banco suplentes, lo mismo para Marcio Gómez.
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4: Aparece San Martín de San Juan, aparece el equipo sanjuanino como manda su historia. A bastones negros y verdes, pantalón negro, medias negras con vivos verdes, los brazos arriba del equipo sanjuanino que ya está en la cancha.
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3: Al lado nuestro está el video analista de San Martín de San Juan. Cabina mediante está el video analista de Racing.
2: Claro, el hijo del Zapito Colioni con todo el equipo de video analista.
3: Señoras y señores, estamos aquí en el Miguel Sancho. Esperamos por Racing. Se mueve la manga, se vendrá el primer estallido cuando salte a la cancha el equipo de Nueva Italia.
4: Ya están los árbitros, esperamos por Racing, que se vendrá en un ratito para la cancha. Se mete a la academia, espera San Martín de San Juan, al equipo local, a la academia, que se hace rogar algunos minutos más. Los árbitros que dialogan, ajustan el intercomunicador, pero todavía no aparece Racing.
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3: Lo van a buscar a Racing, el pontón se ha demorado hoy en
2: ahí,
3: todo.
2: Ahí va Enzo Gutiérrez a buscar a Racing. Che, qué lío que hicimos con lo de la chamba. Parece todo culpa nuestra.
3: Bueno, ¿este decís que es el árbitro mañana de Deportivo?
2: Sí, tuvo que ser a último momento porque el árbitro original se lesionó. Por eso lo designaron a Enzo Gutiérrez, que mañana juega a la verde de San Francisco. Ahí va Racing, empieza a ver movimiento de chicos con la celeste y blanca. Y muchos, muchos chicos, como es habitual, va a saltar Racing al campo de juego.
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4: Se viene Racing, aparece la Academia, allí está Racing, vestido de Racing como manda su historia. A bastones celestes y blancos, pantalón blanco, medias blancas, allí van con los chiquilines de la mano, el trotecito, rumbo al círculo central, explotan fuegos de artificio para recibir a la Academia, que los brazos arriba para recibir el aplauso de su gente. Ya está Racing en el campo de juego.
7: Como me gusta esto, que salen cada uno por su lado, los dos vestidos con su camiseta de siempre, los árbitros vestidos de negro. Bueno, el fútbol como nos gusta, en su máxima expresión. Detesto la salida de los equipos de primera todos juntos, que caminen en orden. No sé. Esto es mucho más lindo. No sé si con tantos chicos como Racing.
2: Pero esa es una característica de Racing, ¿eh? La foto con muchos chicos, ahora vas a ver que se van a ir. Y ahora
7: ¿quiénes
2: sí
7: son esos chicos?
2: Hijos de los jugadores.
7: ¿Tantos
2: socios,
7: hijos tienen?
2: De más familiares, de todas las edades, ¿eh?
7: Sí, de todas las edades.
4: Mirá cómo van corriendo los chiquilines a un costado y van a salir por el portón.
7: Hoy es el día del niño, ¿no?
4: Claro,
7: tiene que ver con eso.
4: Exacto.
7: O de la niñez, como le gusta decir.
4: Bueno, va a posar Racing. Definitivamente todo atrasado, ¿no? Todo desmorado. Desde aquella charla con el Zapito Colioni. Racing ya formó para los reporteros gráficos. Ahora va a tomar ubicaciones para el saludo protocolar en la mitad de la cancha.
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2: Gran recepción para la Academia, fuegos artificiales que salieron desde afuera del Sancho. Va llegando mucha gente que entiende el hincha de Racing que hoy puede ser un partido clave. Si gana y los Andes a las 7 pierde ante Temperley en Turdera, va a igualar la línea del Mil Rayita, más allá que este tiene un partido pendiente ante Defensores de Belgrano en el Bajo Núñez. Se va a poner un punto de Estudiantes, que es el último que entra, y a un punto de Bolívar, que lo va a visitar la semana que viene. Panorama favorable para la Academia si hoy saca los 3 puntos.
7: Bueno, pero se tiene que hacer cargo de eso. Ese panorama lo tenés que alimentar con tu propia actuación. Y de local, obviamente, tenés que hacerte fuerte. Es un gran desafío, es momento de crecer. Algunos protagonistas de Racing se arengan entre sí, se saludan, se abrazan. Otro con eso Machado se arrodilla y reza. Los de San Martín de San Juan se amuchan. Y hay una arenga ahí en el campo de juego, Mántaras. Clima recontra futbolero aquí en Nueva Italia.
4: Sí, señor. San Martín de San Juan hace una arenga antes de meterse ya en el partido. El capitán del equipo sanjuanino, Sebastián González, ¿no? El número 10, Juan.
2: El Pulpo González. Chavarría vuelve a ser el capitán en Racing.
4: Bien, todo listo para que comience los primeros 45 minutos. Será el equipo sanjuanino el que va a poner a rodar la pelota. Presentamos el primer tiempo.
8: Relata el primer tiempo de Racing para fanáticos. 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
4: El árbitro que va a ajustar su cronómetro en cero espera el ok del cuarto árbitro, que está acomodando todo acá entre el medio de los bancos de suplentes.
2: Están terminando de sacar la manga y ordenando la cantidad de gente que hay fuera del campo.
4: Bien, ahora sí, cronómetro en cero. Va a mover el Pulpo, va a mover San Martín, a rodar la pelota aquí en el Sancho. Ya juegan Racing y San Martín, saca del fondo Coca, pelotazo largo a la mitad de la cancha, graba Lini de cabeza, toca hacia el medio, recupera San Martín, allí la tiene Mercado, Mercado que suelta por derecha para Nadalín, se mete en campo rival, Nadalín que avanza, mete el pase en profundidad, iba para el Pulpo González, el balón se pierde afuera, hay saque de meta que favorece a Racing.
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7: San Martín de movida obliga a Racing a salir largo porque presionaba en la mismísima área grande.
4: Va a sacar del fondo Brian Olivera para enviar la pelota hacia la mitad de la cancha. 0-0 en apenas 40 segundos aquí en el Sancho, en un lindo domingo de fútbol por la 2 a través de la 99.7, 101.7. Saca del fondo Olivera, envía la pelota a la mitad de la cancha. Se prepara para saltar. Bachavarría lo desplaza en el hombre de San Martín de San Juan. Hay tiro libre para el equipo sanjuanino.
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4: La juegan rápido, pelotas por izquierda, tres para la cancha, aquí Zuliani. Sin embargo, le queda para Coronel, ataca Coronel, juega para Zuliani. Zuliani pegadito de la raya, juega para Coronel, desborda. Va Coronel, la lleva por delante, el balón se pierde afuera. Saque de meta para Racing.
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4: Va a salir del fondo de la Academia. Estamos transitando un minuto y medio de este primer capítulo aquí en el Sancho, en el lindo domingo de fútbol. Pone fuerte la radio, somos LB2. Vamos camino a lo que será Instituto en Santiago frente a Central Córdoba, con el relato de Joaquín Alba, con el comentario de Nico Estela y de Facu Frígola. Pelota hacia la mitad de la cancha, la va a recuperar Racing. El rebote le va a quedar sin embargo para Mercado. Mercado que la pone en profundidad, corre Funes, allí está Nazareno. Va Funes, pasa Funes, corre Funes, se cruza la marca, queda la pelota, le queda justamente para Chamorro, la saca, recupera nuevamente González y abajo contra el palo, libera. La encuentra en el palo, allí abajo en la rinconera.
7: Primer llegada de San Martín de San Juan. Racing no ha podido agarrar la pelota en este par de minutos. Avisó el 9 Nazareno Funes, que ganó una pelota que parecía perdida.
4: Saca largo, libera, devuelve, sin embargo, del fondo Sorga, tira hacia el medio campo. Así está ganando de cabeza Kummer. El rebote le queda ahora para Coronel. La tira San Martín de San Juan, que se adueña la pelota en el comienzo del partido. Juega rápidamente Mercado. Mercado que descarga para Nadalín. Llega hacia la mitad de la cancha. La viene a buscar el círculo central Jaurena. Jaurena que se la cambia con derecha hacia izquierda. Pelota ahora para Zuliani. Zuliani, la marca de Chamorro. Se tira hacia adentro. Va Zuliani. Toca hacia el medio. Juega la pelota para el 7.
7: Definitivamente mejor el equipo cuyano en el comienzo.
4: El 7, Jaurena. Jaurena que pisa la pelota, toca al medio. Rebota la pelota nuevamente por el sector izquierdo para Zuliani. Zuliani para Jaurena. Jaurena que levanta la cabeza. La tira hacia atrás. Entrega para Mercado. Mercado que abre el sector derecho. Juega rápidamente para Murillo, que abre la cancha para Nadalín. Insiste a San Martín de San Juan. A lo ancho del terreno. Van a enganchar en aquel sector. Quiere llevarla a Nadalín. Cruza en la marca en aquel sector. Jonathan Baya y lateral para el equipo sanjuanino.
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2: Primeras indicaciones del banco de suplente de Chiaparelli, principalmente a Sebastián González para la fluidez del juego. Por ahora el Zapito, algunas indicaciones, pero brazos con jarra.
4: La tiene Machado por el sector derecho, por detrás del va corriendo Chamorro. Toca bien para Chavarría, Chavarría para Chamorro. La controla Chamorro en dos tiempos, le queda larga. Traba la pelota, pelea el hombre de San Juan, la recupera San Martín. Juega rápidamente para Cornel, suelta hacia el medio. Allí aparece Murillo enganchando. La pide el número 5, no se la da. La cambian toda ahora para Cornel. Recupera en el fondo Ávila. Descarga la pelota por derecha. Va saliendo la Academia. El partido está 0-0. Falta, falta del número 3, Zuliani. Zuliani, digo que fue con mucha potencia derribar al hombre de Racing.
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2: Advertencia para el número 3 de San Martín de San Juan, a Razuñay, por parte del árbitro Benítez.
7: Le abrió el brazo innecesariamente, no le pegó de lleno, abrió el brazo, exageró también la caída, el pampu, pero falta, primer pelota parada para Racing.
4: Hay tiro libre para Racing por el sector derecho, muy cerquita aparece Monticelli, que le he nombrado poco hasta aquí, en apenas 4 minutos. Monticelli muy cerquita, también está allí parado Machado. Vendrá el tiro libre para la Academia. 0-0 el partido, somos LB2. 99.7, lo va a hacer Monticelli. Allí está el número 10, amaga jugarla por derecha para el número 8. Sin embargo, mete el centro, pelotazo largo para que vaya a buscar. Corre por el sector derecho, intentaba González acomodar el cuerpo, pero se le terminó la cancha. Hay saque de meta que favorece al equipo sanjuanino.
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7: Mandara, clima recontra futbolero en Nueva Italia.
4: 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A los sonidos del fútbol va a sacar del fondo Díaz Robles. Envía la pelota hacia la mitad de la cancha, la tira a campo rival. Se cruza la marca Chamorro, tira afuera, arriba las manos. Hay lateral para San Martín.
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4: La pelota que va para que aguante justamente así el número 9, Funes, soltó por izquierda. La tiene Coronel, va a correr, le queda para Funes. Funes buscando la línea final, va a meter el centro con zurda. Se juega la vida abajo cruzando Aranda y envía la pelota al córner. Tiro de esquina para San Martín.
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9: ¿Cómo me gusta?
2: primer córner del partido es para San Martín de San Juan, lo va a hacer el 10 Sebastián González.
7: No hay dudas, es el mejor de los dos, el equipo sanjuanino en el arranque. Racing ahora, todos defienden.
4: Sebastián González para pegarle con pierna derecha, tocó cortita, jugó la pelota para Jaurena. Jaurena que levanta con derecha, mete el centro, pelota al punto penal, metieron un taco de rodilla, una contra el piso, libera, se queda con esa pelota, quiere sacar la contra, rápidamente libera, juega la pelota por izquierda, el pase largo para Monticelli, derroba la cancha y saque de manos por el equipo sanjuanino.
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4: Nadalín que hace el saque de manos, no llegaban acá al sector, va y el rebote le queda para el equipo sanjuanino, juegan al medio, el pulpo abajo de pecho, toca de puntín, se recupera Chamorro, la recupera Racing, saque de disparado, la pide Chavarría como último hombre, sin embargo termina ganando de cabeza el número 5 marcado, recupera la pelota Racing, allí está peleando la González, pelea del suelo, pelea la pelota Machado, le queda sin embargo por el sector derecho, va atacando ahora, juega la pelota por derecha, la descarga el número 11 que era justamente para que vaya a correr el número 7, allí está corriendo González, Sergio González hace la pausa, descarga por derecha, allí va corriendo Chamorro, se frena Chamorro, Chamorro que suelta la pelota ahora allí, la va teniendo por el sector izquierdo, la tira Olinik, engancha Olinik, pegado con la raya, Olinik que se frena entre varias camisetas verdes y negras, rebota y se va afuera, arriba las manos, es para Racing por derecha.
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7: Olinik está claro que de los volantes es el que más se suelta, el que más se acerca al campo rival.
4: Viene el saque de manos de Chamorro, pelota para Chavarría, sin embargo le va sacando del fondo, la recupera Racing, cabeceaba justamente Kummer, la mete contra la puerta del área, queda boyando, revienta el hombre de San Martín, la va a tirar por un costado y lateral que será para la Academia, en la mitad de la cancha por el sector izquierdo.
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7: A los empujones, Racing busca sus primeros ataques en serio.
4: En la mitad de la cancha, recupera Kummer, suelta la pelota al medio, la va tocando rápidamente acá por derecha, justamente el Pampu González. Solta por derecha para Chamorro, ataca Racing, mete el centro, busca pie, rebotó, mete el centro Chamorro, pelota al segundo palo, la saca con los puños, termina sacándole bien el arquero, revienta la pelota Coronel, la recupera la Academia, la va reventar Zuliani, la juega para Coronel, quiere salir allí, toca el pulpo González, descarga la pelota para el número 7 Jaurena, Jaurena que levanta la cabeza, tiene que tocar hacia atrás para que Osores abra la cancha, descargando la pelota para Nadalín. El partido 0-0 en 8 minutos y el Zapito Colioni, ¿qué dice, Juanma?
2: Por ahora, Zapito Colioni arengando a sus jugadores, recién salió Gustavo Licherini, le marcó que tengan cuidado con el 10 de San Martín de San Juan.
4: Ya tiene González soltando hacia atrás para Coca, Coca que juega para Osores, va saliendo San Martín de San Juan.
7: Este es el Pulpito González, el hermano del Pulpo que ahora hace unos días se retiró.
2: Exacto.
4: 8.36, 8.37 del primer tiempo. Somos la 2. Pelota para Mercado. Mercado que la tiene a mitad de la cancha. La cambia toda. La juega para que vaya González. Allí está González. Controla el número 10. El capitán de San Martín pisa la pelota. Amaga jugar hacia el sector izquierdo. Metió el centro. Pelota alera. Sacan de cabeza. El rebote le va quedando a San Martín. La vuelve a meter de nuevo. Saca como puede González. El rebote le va quedando para Olinik. Levanta la cabeza Olinik. Va al trotecito. Pelota en pie. Cabeza levantada. Traslada la pelota llegando al círculo central. La tiene Racing. Toca cortita ahora para que la tenga Machado. Abre la cancha para el sector derecho. Lo van a buscar a Chavarría, recostado como extremo. La tira el 9, allí está el capitán. Toca cortita nuevamente para Machado que desborda. Juega la pelota al medio, se le escapa la pelota al Pampu González. La recupera
7: bueno,
4: Racing.
7: Pero ahí le picó mal la pelota, se le dio bien. Bueno, le picó, le costó dominarla. Bueno, todos tienen que lidiar con el campo, pero va Racing.
4: Mete el pase largo, Jonathan Baez, se cruza la marca, Nadalín juega de cabeza, entrega la pelota para Mercado, Mercado que juega para Nadalín, va saliendo el equipo sanjuanino en 9.35 del primer capítulo, 0-0.
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4: Zuliani juega hacia atrás, entrega la pelota para Coca, que va caminando y dándole toquecitos a la pelota porque Racing no aprieta, llegando a los 10 minutos del primer tiempo, largo pelotazo de Coca, lo va a buscar a Funes, la bajó en la media luna, va Funes, acomoda el cuerpo, había offside, marcaba el asistente número 2, hay tiro libre para Racing.
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7: Pero en todos los ataques de San Martín ha participado Nazareno Funes, ahora estaba en offside, pero ahí con lo justo, otro llamado de atención para la última línea de la Academia.
4: Va a salir del fondo Olivera para enviar la pelota a campo rival. Descarga por izquierda para Jonathan Bay. Allí va saliendo el chaqueño Villangelense tocando la pelota para el Nick. Otra vez para Jonathan Bay. Hacia atrás entregando ahora para Aranda. Aranda que la va a tocar hacia atrás. Juega para Olivera. Olivera que la saca con derecha. La tira hacia el medio campo. Largo pelotazo a campo rival. Gana el de San Martín. Le queda sin embargo el 5 Mercado. Mercado presionado por Machado. Foul. Entró fuerte con potencia Machado.
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7: Falta evitable, pero bueno, le cuesta espontón a Racing agarrar la pelota, definitivamente.
2: Le está costando agarrar la pelota, Koeman está sobre encima del Pulpo González, pero también van fluctuándose la marca con el Pol Aranda.
4: Hay tiro libre para San Martín de San Juan. 11 minutos del primer tiempo. 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Saca del fondo Coca, con zurda la cambia toda. Juega por el sector derecho, va Murillo para de cabeza. La pelota pica, pica, mía. Grita Olivera, se queda en el suelo con esa pelota. 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
4: Pelota para Machado, Machado que toca hacia adentro, va Machado, pasa al medio campo, corre Machado, la juega al medio, pegó en el árbitro, sí, sí, sí, pegó en el árbitro, la pelota será para Racing, apenas cobró pasando la mitad de la cancha.
7: Le quedó justo al árbitro porque lo había enroscado Machado, cobró la falta y otra vez tiro libre para Racing cruzando la mitad de la cancha.
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4: Juega Olini, que entrega la pelota hacia atrás ahora para que la tenga Lautaro Ávila. Descarga para Aranda, saliendo con el otro central, tiene terreno para correr, va corriendo Aranda, acelera, llega a la mitad de la cancha, mete la pelota para Jonathan Bay, le pega con derecha, la tira hacia adentro, no podía llegar Montichil, el rebote le queda para Bay, la controla Bay, allí está el ex jugador de Central Córdoba, Santiago del Estero, entre varios equipos, recupera la pelota de nuevo, la tira el velocidad. Mercado, Mercado que toca al medio, va saliendo por izquierda, levanta la cabeza, corre por el medio, allí va pisando la pelota Zuliani, le pone un freno al ataque el equipo sanjuanino, toca de memoria soltando la pelota ahora para Cabrena, Cabrena que llega a la mitad de la cancha, pasa al medio campo, juega por derecha, la tiene San Martín de San Juan, 12-30, mete el centro, pelota para Funes, rebotó hacia atrás, le queda para Machado, recupera San Martín, cae el hombre de San Martín, falta. Vuelve atrás y marca la falta, tiro libre para el equipo sanjuanino.
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7: Clara falta, nada que discutir. Incluso el árbitro deja seguir para determinar si daba o no la ley de ventaja. Tiro libre bravo, tiro libre peligroso. Creo que la pide el 3 Zuliani, puede ser, para patear el tiro libre. Está el Pulpo González, el vallado humano. Chance en serio para el equipo visitante.
2: Schiaparelli hizo la seña que vayan todos. Racing se defiende con todos sus hombres, no deja a nadie para la contra.
4: Bien, se fue de esa posición Zuliani, quedó el número 7. Jaurena también acomoda la pelota, el número 10 y Capitane. Hablamos de Sebastián, el Pulpo González, para pegarle con derecha por afuera de la barrera. Acomoda a Brian Olivera, espía que no haya nada, ningún huequito en la barrera.
7: Ojo, la comba por afuera del Pulpo González. Chance de gol para San Martín, sufre Racing.
4: Le va a pegar el Pulpo, manos en la cintura, todavía medio metro de la pelota. Ahora se aleja, perfil de pierna derecha. La orden del árbitro, que le dice, le recomienda a los hombres que están en el área. Le va a pegar con derecha González, para mí ya está perfilado, va González para pegarle con derecha, tiro libre para San Martín de San Juan, va González con derecha, apuntó, remató, pegó en la barrera, rebotó de nuevo, le pegó y lo tiró arriba, muy lejos. Saque de meta para la Academia.
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7: Le pegó mal el Pulpito González, hizo mal lo que mejor hace, que es pegarle a la pelota a Zafor Racing.
4: Va saliendo Jonathan Bay, quiere pasar, no puede, recuperar la pelota Murillo. Murillo que suelta hacia atrás para Nadalín. Por el medio la está pidiendo Mercado. Mercado que recibe, gira Mercado. No tiene con quién pasar, por eso va a tocar hacia atrás.
7: Absolutamente todo el escenario de San Martín. Racing no puede agarrar la pelota. La presión del equipo verde y negro lo está complicando. Racing solamente por ahora defiende.
4: Mercado para Murillo, recostado por el sector derecho, pegado a la raya, cruza en aquel sector de la cancha. El árbitro dice que hay foul. Hay tiro libre para Racing. Tiro libre para la cadena. Por el sector izquierdo, todavía en su terreno.
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2: Más activo Chaparelli dando indicaciones. Recién se quejaba por la resolución de esa jugada. Ahora el Zapito Colioni habla con Gustavo Lichelini, su ayudante de campo. Le convence el rendimiento académico en estos primeros tiempos.
4: Sale por el sector derecho allí Ávila. Ávila que le toca al medio. Juega por Olinic. Buen enganche del 11. Allí está Olinic. Va por acá, va por allá. Pasa. Toca la pelota rápidamente. Va saliendo con el número 5, Kummer. Kummer que estrelada llega al medio campo. Avanza Racing 0 a 0 el partido. 15-30 el primer capítulo. Ataca la academia. Marca el pase para Machado. Se cruza la marca Coca. La termina sacando y recupera Murillo. Murillo que la juega por el sector derecho. Iba la contra ahora del Pulpito González. Corriendo por derecha. La está pidiendo Coronel. También la está pidiendo el número 9, Funes. Se juega hacia atrás. Cambia para Murillo. La cambia de derecha a izquierda. El pase ahora para Zuliani que la controla. Ya volvió Racing. Se ocupó espacios. El balón tocando al medio. Va corriendo el número 5. Marcado. Cae. Falta. Tiro libre para el equipo sanjuanino.
0: Y hay gol de San Martín de Tucumán. Minuto 18 del primer tiempo. Bruno Cabrera marca el primero para que el conjunto tucumano le gane 1-0 Deportivo Madryn.
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4: La tiene Jaurena, Jaurena para Mercado. Mercado que descarga para el sector derecho. La tiene González. González que juega ahora para Osores. Osores que suelta la pelota para Coca. En la mitad de la cancha está el equipo sanjuanino que avanza. La pide González por adentro, no se la da. Ahora sí, entrega Coca para el Pulpito González. Juega rápidamente para Funes. Funes para González. González que suelta por izquierda para Zuliani. Zuliani que mete el pase hacia adentro. La va a recuperar Racing. Ya recuperó. Pelota Olinic. La juega para Chavarría. Rebota. Insiste Chavarría. Si pasa, puede ser justito. Osores se tira la pierna. Recupera esa pelota el equipo sanjuanino. 17.
7: Chavarría porque no fue bueno el pase del compañero, está impreciso Racing, insisto, no puede tácticamente dominar el escenario el equipo visitante.
4: Aguanta Funes, la tiene Funes, soltó para el Pulpito González, la cambió por derecha, pelota para Murillo, a falta de Jonathan Bay, alcanzó a tocarla con la zurda y el rebote le queda a Olivera que estaba atento para quedarse con esa pelota.
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4: Saca del fondo Olivera, envía la pelota a campo rival. Aquí aparece por derecha Machado. Anticipa Zuliani, el balón se va a perder por un costado. Hay lateral que favorece a la academia. Saliendo por el sector derecho, quedó tirado Machado, pero se va a poner de pie. Hay lateral para Racing por derecha.
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2: Recién el Zapito Colén le hacía señas a Olivera que no se apure en el saque de arco, que esperen que se sumen todos a la ofensiva.
4: Va saliendo Aranda, Aranda que la juega para Bay. Jonathan Bay que levanta la cabeza, mete el zurdazo, pelotazo largo ahora buscándolo allí. Al Pampu González, pero la saca Nadalín. La tira hacia el medio. Jonathan Bay juega hacia adentro. Entrega para Kummer. Kummer que va soltando la pelota hacia la mitad de la cancha. La tiene Machado por el sector derecho. Olinic también la pide Chamorro. Chamorro que tiene que frenarse el ataque. Toca cortita. Juega para Machado. Siempre por el sector derecho Racing. Ahí está Machado. Mete el pase para Chavarría. Falta. Falta. Le entraron fuerte. Hay que cuidarlo un poquito a Machado.
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2: Primer amonestado del partido con la número 10 en San Martín de San Juan, Sebastián González.
7: Le dice al jugador de Racing que no se confunda cuál era el camino, que esté atento. Bueno, y de repente Juancito queda acondicionado el mejor de San Martín.
2: Sí, el primer amonestado del encuentro. Sigue protestando todavía el capitán de San Martín al árbitro salteño Benítez.
4: La pelota hacia el medio, la va soltando justamente allí. Montichelli para Olinic, por el sector derecho. Mete el pase largo para Machado, la pelota pica. Coca que le hace un sombrero. Va saliendo por izquierda Coca. Saca con zurda, rebota la pelota en Chamorro. Hay saque de manos que favorece a San Martín de San Juan en 19 del primer tiempo.
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4: Devuelve de cabeza la pelota Olinic, traba, qué fuerte que chocaron, quedó muy sentido el número 5 para la contra de San Martín, la pelota para Jaurena, Carolina que la suelta para Murillo, corre Nadalín, por dentro le está pidiendo Funes, va San Martín, allí está Murillo, metió el centro pasado, saca de cabeza, lleva por delante la pelota y se va al córner, rebotó la pelota justamente en última instancia en Olinic y hay tiro de esquina para el equipo sanjuanino.
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2: Segundo córner del partido. Por ahora, todo para la visita para San Martín de San Juan. Todavía en el piso recuperándose el número 5, Federico Diego Mercado.
4: ¿Quién lo cuida, Mercado?
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4: Bueno, Ahora tiro libre que favorece a San Martín de San Juan. Va a buscar por arriba.
7: Pelota parada. Otra vez San Martín con todo. Definitivamente, insisto en esto, ha sido mejor el equipo visitante.
4: Ir a buscar por arriba para pegarle con pierna derecha. Estamos en 20-20. Irá con pierna derecha González, irá a buscar la pelota ahora. Va a buscar por arriba San Martín de San Juan. Se agazapa Racing. Viene el centro cerrado contra el segundo palo. La pelota quedó allí. Pegó en la parte exterior de la red. El remate termina pegando en la parte exterior de la red.
7: Se perdió el gol.
4: Era Cuca el que definía. Claro, con el remate cruzado, con la pierna menos hábil.
7: Exactamente, se perdió el gol. Estaba dentro del área chica, lo erró al arco, dio en la parte externa de la red. Durmió Racing, zafó la academia. Que no está jugando bien este primer tiempo.
4: Sale de Jonathan Bay, 21 del primer capítulo, 0 Racing, 0 San Martín de San Juan. Cortita entregando la pelota por aquel sector izquierdo. La recibe Jonathan Bay, lo presiona. Miramos Murillo, toca hacia atrás ahora para Aranda. Aranda que la cambia toda. Juega para Lautaro Ávila, saliendo por el sector derecho. El Pulpito González va como un pulpo a apurarlo. La tira hacia la mitad de la cancha. Pero acomoda el cuerpo, Chavarría caía, no hay falta. Ah, el árbitro sí, dijo que hay falta. Pero será para San Martín de San Juan. La falta fue de Chavarría. Tiro libre para el equipo sanjuanino.
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7: Juan, no hay forma de que Racing pueda con la presión de San Martín. Lo obliga el pelotazo y no ha manejado la pelota prácticamente nunca.
2: Ni con la presión de San Martín, ni por ahora con el 10. Con Sebastián González está complicando mucho en el juego y tampoco logran tomar a la marca.
4: Saca Coca con zurda, juega la pelota, termina devolviendo del fondo Machado, recupera el número 7, Jaurena, recupera Racing, la juegan por el sector derecho para Chavarría, muy retrasado el delantero, juega para Olinic, antes se cruza justamente Coca, que no tiene ni un problema en ponerse colorado y sacar la pelota. Para mí lo hizo muy adelante el lateral, claro, es lo que dice el juez, hay que hacerlo más atrás.
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4: Vamos camino a Instituto, visitando a Central Córdoba, Santiago del Estero. Allí en el Madre de Ciudades con Joaquín Albán, con Nico Estela, con Facundo Frígola. La pelota la juega rápidamente por derecha, juega Chamorro. Se cruza la marca, la saca del fondo el número 5 que era marcado, recupera Racing. Pelota para Chavarría. Chavarría que mete el pase por derecha, lo buscaba González. Recupera rápidamente San Martín. Descargan por izquierda, anticipa Chamorro. Chamorro que avanza, corre Chamorro, se cruza Jaurena, la recupera San Martín. Allí está Jaurena, traba bien, gana Machado. Va por derecha Racing, la mete al medio, vuelve pelota para Monticelli, apunta Monticelli, le pegó sin potencia. Le faltó un poquito más de potencia. La pelota quedó en las manos del arquero Díaz Robles.
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7: No le entró bien. Le entró mordida la pelota. Le había quedado justo para su perfil zurdo. Primer remate al arco de Racing. ¿En cuánto, Mantaras?
4: 23 minutos.
7: Bueno, primer tiro al arco de Racing.
4: La pelota por el sector medio y la tira el Pulpito González. Allí está. Levanta con derecha, soltó por izquierda. Pelota para Funes. Funes para meter el centro. Levantó. La pelota pica. Y estaba Oliver atento para quedarse con esa pelota. Quiere sacar la contra, pero Racing está muy metido atrás.
7: Y sí, y no tiene a quien darle la pelota.
4: Saca del fondo Oliver, mete el pelotazo largo ahora para que vaya a correr allí el Pampo González. Anticipa ganando del fondo Coca. Completa el despeje marcado. En el medio aparece el Pulpito. Se queja de una falta. Y ha pedido, marca el árbitro. Tiro libre para San Martín.
0: Gol de Gimnasia de Jujuy, 20 minutos del segundo tiempo. El Lobo jujeño se pone arriba en el marcador frente a Chaco Forever. Gol de Juan Carrizo en contra.
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4: 24 tenemos del primer tiempo, 0-0 aquí en el Sancho. Por izquierda recibe Coca, va saliendo el equipo sanjuanino, la pura Chavarría, engancha, pasa la marca, insiste Coca, va el trotecito, Coca juega hacia atrás para Osores y va saliendo San Martín de San Juan. 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La tiene Nadalín, pegadito de la raya de Cal, juega Nadalín, mete el pase, se cruza en la marca Kummer, la saca con zurda a nadie, por eso retrocede la marca Osores y se queda con esa pelota.
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4: La tiene González, allí está González, traba Machado, gana el de Racing. El rebote le queda ahora para Monticelli. Ataca el 10, va Monticelli, metió el pase antes Osores. Osores que aborta el ataque, la saca con derecha, la mete en profundidad. Corre Nazareno Funes. Nazareno Funes encarándolo a Aranda. Aguanta el grandote, la tiene el 9. Allí está Funes. Funes que mete el pase hacia adentro para correr. Se anticipa Ávila. Juega por izquierda para Monticelli. Presiona Nadalín. Va a morder los talones. San Martín de San Juan no lo deja salir. ¿Cómo da Racing? No,
7: tremendo, tremendo. Está haciendo un gran despliegue físico el equipo sanjuanino y es todo un problema Funes.
4: Y recupera la pelota nuevamente. Murillo suelta hacia el medio. Pelota para que la tenga González. Apuntó. Remató. Le pegó muy de abajo. Lo tiró muy arriba. Saque de meta para la Academia.
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7: El sapo está en llama. Entra, sale del banco. Está claro que no le encuentra la vuelta. San Martín es bastante mejor que Racing. Igualmente, prácticamente tampoco, al igual que la Academia, ha generado nada.
2: Lo nombramos mucho a Nazareno Funes, 25 años, rosarino, formado en divisiones inferiores de Newell's, también jugó en Atlético Rafaela. Este es su segundo ciclo en San Martín de San Juan y pasó por Central Córdoba de Santiago del Estero.
4: La pelota para el número 5, Mercado Larito, dice que no hay falta, suelta por derecha para Nadalín, va San Martín, avanza por derecha, pasó la marca de Monticelli, va Nadalín con una trompa por el sector derecho, mete el pase hacia adentro, pelota para Funes, picó para Nadalín, le quedó para correr, está adelantado. Sí, sí, sí, le habían hecho todo bien en primera instancia y después lo hizo todo mal Coronel. Hay tiro libre para Racing en 26 del primer tiempo.
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7: Una realidad, de los dos el mejor ha sido San Martín. Otra realidad, el que siempre manejó la pelota es el equipo cuyano. Racing prácticamente

0: no la ha tenido y apenas un remate al arco de Monticelli.
1: El Pampo González que jugó hacia adentro, recupera la pelota, sin embargo el otro González, que es el de San Martín de San Juan, le queda para Chamorro. Chamorro que descarga ahora por Olinic, avanza por el sector derecho, la pide por adentro Machado, juegan para Chamorro. Chamorro para levantar con derecha, me gusta, mete el centro, pega en el pulpo y el balón se va afuera. Hay lateral en tres cuartos de cancha por derecha, será para Racing en 27 del primer
0: hasta
1: tiempo.
0: Ahora el único argumento es Chamorro, que pide permanentemente la pelota y es el único que ha tirado algún que otro centro al área del equipo cuyano.
1: Va saliendo Aranda, Aranda que juega para Ávila. Ávila saliendo por el sector medio, abierto por derecha está Olinic, sin embargo toca Ávila al medio, recibe la pelota Kummer, Kummer que abre y lateraliza por el sector derecho para Chavarría, lejos del área al 9, mete el pase largo para Chamorro, busca el día final, va Chamorro, levantó, metió el centro, pelota al punto penal, le queda boyando, no podía, aparece en aquel sector justamente, quería llegar Monticelli, sin embargo la sacaron de puntín.
0: Bien Chamorro, insisto, bien Chamorro, se muestra por ahí, Racing genera peligro. ¿Cómo puede? Pero va a la academia.
1: 27-30, todavía no llegamos a la primera media hora, el partido 0-0. La sacan del fondo Murillo, ahí va corriendo, se queda, recupera Kummer, Kummer que la mete en profundidad, ataca por izquierda Jonathan Bay, mete el centro, la pelota termina quedando en las manos del arquero Díaz Robles para que salga el equipo sanjuanino.
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0: Bueno, no, le cuesta el partido, intentó, primera vez que pasaba el ataque Jonathan Bay. Está enojado con el árbitro porque no le cobró falta.
1: Saca del fondo, pelotazo largo ahora, no podía llegar Murillo. La pelota se va a perder al fondo.
0: Jonathan Bay protesta, mirá dónde va. Kummer tuvo que ir a pararse de tres para ocupar el espacio.
1: Hay lateral por izquierda para la academia. Saliendo por izquierda en 28 minutos de este primer capítulo.
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1: Vendrá el saque de manos para hacerlo, va ahí. 28-31, 28-32. Juega la pelota hacia la mitad de la cancha. Así va para saltar, ganaba sin embargo el número 5 Mercado. La que tiene San Martín, Murillo que la levanta. De mosquillada la juega bien para el pulpo. La descarga para Funes, Funes hacia atrás ahora. Anticipa a Zuliani, sin embargo recupera Racing. La juegan por el sector derecho, vaya, vaya Olinic, vaya, la lleva Olinic, va corriendo por este sector, Alan Olinic, la pide Machado, juegan para el 8, corre Machado, busca línea final, lo va a cruzar Coca, se cruza, rebota la pelota y en última instancia pega el Machado, y el lateral será para San Martín de San Juan.
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0: Se apuró Olinic en el pase porque Machado le llevaba las marcas, era para que él enganche y le quede el área de enfrente, se la dio muy exigida y obviamente Machado perdió la pelota.
1: En el medio aparece Kummer, Kummer que la juega por derecha, descarga ahora, la va a dejar salir el lateral que será para Zuliani y es para San Martín de San Juan. 29-30 del primer capítulo, por ahora Racing tiene cero, por ahora San Martín también tiene cero.
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1: Recupera Monticelli, el rebote le queda para Coca, Coca que entrega hacia atrás para Díaz Robles, sale del fondo San Martín, venimos de la victoria de Belgrano anoche. En Alberdi, 2-0, la victoria sobre Independiente Rivadavia. Estamos en la academia, aquí en la casa de la academia. El Racing empata 0-0 con San Martín de San Juan. Vamos camino a Instituto en Santiago. La pelota por izquierda ahora para que la tenga Zuliani. Zuliani que engancha hacia adentro. Descargó muy bien para Coronel. Línea final, la pide Funes en el área. Va Coronel, levantó, le quiso pegar al arco. Coronel, cuando Funes levantaba las manos como diciendo, tíramela a mí. La pelota se va afuera, saque de meta para un Racing. Está teniendo problemas, Juan.
0: Sí, la ve pasar, esa es la realidad. Ve pasar la pelota. No pasó tan lejos el remate de Coronel. Si bien su compañero le reclama en el centro, la hizo bien Coronel. El negro Brian Olivera hacía vista, la pelota pasó bastante cerca. Por ahora Racing zafa, pero San Martín es el amplio dominador en el desarrollo del juego.
1: Y a todo esto, ¿qué dice el Zapito Colioni, Juan Manuel?
3: Le da indicaciones a Chavarría que hable con el Pampo González para intercambiar ese movimiento.
1: Se cruza la marca Olinic, la tira Olinic, se le escapa la pelota debajo de la suela del zapato. Hay lateral que favorece a San Martín de San Juan en 31 de este primer tiempo.
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1: La tiene Funes, pierde la pelota, recupera Machado, va saliendo de la Chamorro. sector, entrega mal, por eso va recuperando la pelota Jaurena, la cambia hacia atrás para Zuliani. Zuliani que cambia toda de izquierda a derecha para que reciba Nadalín. Sale el equipo sanjuanino, toca cortita para Jaurena, avanza por el círculo central, juega para Diego Mercado, Mercado que pise la pelota, cambia el perfil, juega por el sector derecho para el Pulpo González. 31-31 del primer tiempo, 0-0, pelota por derecha para Murillo, Murillo que mete de rastrona, lo va a buscar hacia el medio, le quedó para Funes en la media luna, juega para González, el Pulpo que suelta por izquierda, la tiene Zuliani, apuntó Zuliani, le pegó, lo tiró afuera, lo tiró afuera, se enloquece Brian Olivera con sus compañeros.
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3: Las indicaciones de Olivera iba a Kummer. Después Aranda también se quedó hablando por la organización de la marca.
1: Va a sacar del fondo Olivera. Hay dos pelotas, ¿eh? Hay dos pelotas. Por eso Olivera va corriendo para retirar una. Estamos en 32 minutos de este primer tiempo.
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1: De cabeza gana Mercado, la tira por un costado lateral para Racing por el sector derecho. Allí está para hacerlo justamente Chamorro. Pasando la mitad de la cancha, por el medio está pidiendo Linic también Machado. Se aproxima Kummer, hay lateral para Racing, lo va a hacer Machado, Chamorro digo, juega al medio, pelota para Chavarría, pica, le queda por el medio, toca González, González para Chavarría, soltó por derecha para Machado, Machado que mete el buscapié, le erró, le pegó muy levemente, el Pampu González creo que pensó cómo gritarlo, cómo festejarlo antes de rematar y la pelota terminó quedando en las manos del arquero.
0: Increíble el gol que acaba de errar el Pampu González, bien Chavarría, bien Machado, centro, Tomás, Celo. Que el Pampo apenas puso el pie. Increíble gol perdió Racing.
1: Pelota para Funes. Funes que toca hacia el medio. Se recupera en el fondo Chamorro que lo va a sacar con derecha.
0: Era para voltearle el arco, para pegarle con potencia. Un tirito sacó el Pampu.
1: La juegan por derecha, así va corriendo Linic, se mete en campo rival, toca bien ahora para Machado, llegando a la mitad de la cancha, juega cortita para Monticelli. Monticelli que descarga para Linic, lo presiona San Martín de San Juan en cada sector de la cancha, corre Linic, hace la pausa, juega hacia atrás para Chamorro.
0: La de recién, la primer jugada en serio colectiva que tuvo Racing y por ende la primer chance de gol para el equipo de Gustavo Colioni.
1: La tiene Aranda, Aranda que entrega para Olivera, Olivera apurado por Funes, acomoda para sacarla con derecha, le pega Olivera, le pega mal, recupera en la mitad de la cancha Jaurena, Jaurena para el Pulpo González, pelota para Funes habilitado. Allí está Funes, ¿no? Estaba inhabilitado porque salía de esa posición. Hay tiro libre para Racing, lo hacen rápido, pelota para Monticelli, va a la contra de Racing, a ver, corre Monticelli, la pide Machado por adentro, baja un poquito Chavarría, la viene a buscar el 9, la pide por izquierda, se queda Monticelli, toca al medio para Machado, ataca por adentro, allí está Machado, apuntó, remató, le pegó sin decisión y sin convicciones. Hay saque de meta que favorece al equipo sanjuanino. Racing tiene que cuidar un poco más la pelota.
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3: El último gol de Sergio El Pampu González fue el 3 de mayo de este año, en el 2-2 ante Deportivo Madrid.
0: Yo tengo mala suerte con el Pampu, ¿eh? No lo vi jugar nunca. ¿Vos viste lo que hizo? Espantón, no me jodas.
3: No sé si a quién se quejaba.
0: Pero
3: no sé si
0: a nadie.
3: Al compañero, a él mismo.
1: La pelota por derecha para Nadalín, la roba Monticelli, la tiene Monticelli, va con la gambeta Monticelli, otra vez Nadalín, vuelve a recuperar para San Martín de San Juan, aparece Chavarría, Chavarría que suelta bien, toca la pelota ahora allí para el Pampu, pero se cruza Nadalín, jugando hacia atrás para su arquero Díaz Robles, que la saca con derecha, la tira hacia la mitad de la cancha, baja la pelota a Olinic, lo apura el Pulpito González, quiere hacer un sombrero, juega para Monticelli, saca Nadalín, recupera el medio Kummer, la tiene, quedó sentido el hombre de Racing muy dolorido, pelota ahora para que la tenga el Pampu, allí está el Pampu, la cambió por derecha, la juega para Chamorro, corre Chamorro, aparece en escena, se queda con la pelota Kummer, toca hacia atrás, pero antes recupera a San Martín de San Juan, saliendo con Mercado que la tira afuera. Hay lateral que favorece a Racing. ¿Qué le dice el árbitro? Con Monticelli.
0: Que no le protesta
3: a Monticelli.
0: Que claro, lo harta, le protesta todas. Se anima Racing. Se anima Racing, ya tuvo una y va por más.
1: El lateral hace justamente Chamorro, Chamorro que descarga para Ávila, Ávila para Aranda, Aranda como último hombre, baja Jonathan Bay, recostado por izquierda, juegan sin embargo ahora para Ávila, Ávila que recibe, lo apura el Pulpo González, mete la pelota frontal, largo pelotazo buscándola a Machado, de cabeza termina ganando Zuliani, gana Zuliani, toca al medio, va para el número 7 Jaurena, Jaurena que no puede, anticipa, vino Linic, toca para Kummer, Kummer que levanta la cabeza, metió un campo rival, va Racing, 0-0 el partido, 36 46 tenemos del primer capítulo. Pelota por derecha para que vaya Chavarría. Allí está Pablo Chavarría, por acá, por allá, por acá, por allá. Quiere pasar, soltó bien. Pelota de Chamorro, metió el centro, pasando el segundo palo. Nadalín saca de cabeza, le queda de frente a Luis Pegales, si te gusta. Soltó por derecha Chavarría, metió el centro al área. En la medialuna cayó, falta. Falta, falta, falta, falta, falta. Tiro libre para Racing. Y hay un olor a gol en este tiro libre.
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0: Tiro libre saliendo apenas recto al arco de la medialuna. Tiro libre de gol. Tiro libre para que alguno la clave contra el palo. Chance concreta para el equipo académico.
3: Aprovecha el Zapito Colioni para ir indicaciones a Kummer y Aranda. Esto que decíamos, estaban hablando los dos jugadores y ordenar la zona defensiva.
0: Bien Chavarría otra vez, agarrando una pelota, esperando que pase Chamorro, que para mí es el mejor de Racing en el primer tiempo. Después Lini ganando el remate. Otra vez Chavarría metiendo el aire, falta el tiro libre. ¿Le pegará Jonathan Bay? ¿Le pegará Fran Monticelli?
3: Está Machado también.
0: Eso, o Machado con... porque Bay y Monticelli pierna izquierda y el otro con pierna derecha.
3: Claro, exactamente.
0: Y es bravísima, el arquero, como es recto, eligió el palo derecho para armar el vallado humano. Mantaras, si pasa la barrera, grita.
1: 37-30, es recto al arco, un metro apenas de la medialuna. Jonathan Bay, Monticelli, también está Machado para pegarle.
3: Todo Racing en el área.
0: Va Racing por el gol. Hay uno que está haciendo la viborita detrás del vallado humano. Sufre San Martín, Racing cerca de gritar.
1: El Pampu quiere pegarle con derecha. Veremos quién ejecuta. Hay cuatro hombres para esa ejecución. También está Monticelli, está Bay. Para mí le pega el Pampu, me parece, Juan.
0: Si el Pampu hace un gol de tiro libre, Pontón, te invito a cenar esta noche.
1: 38 tenemos, tiro libre, va Racing. Monticelli y el Pampu, Monticelli y el Pampu. La orden del árbitro, se demora la ejecución. Va el Pampu, apuntó, remató, pegó la barrera, el rebote, le quedó el Pampu de nuevo, cómoda con zurda. Va a sacar el remate, perdió la pelota, recuperó San Martín de San Juan. Iba a la contra ahora, qué manera de desperdiciar el tiro libre. Recupera la pelota, caía justamente el Pulpo González. Y el árbitro dice que hay falta para San Martín de San Juan.
0: Le pegó horrible el Pampu González. Para mí un jugador muy frío. Bueno. Pontón, ¿qué le digo a la gente? ¿Cómo pateó el Pampu? ¿Vos viste cómo pateó el tiro libre el Pampu González? Dejate de...
3: Derecho a la barrera.
0: Pero que le ponga más actitud, más ganas, más ímpetu. Un tiro libre. Mántara, vos que transmitís regularmente a Nacional. En el Nacional ve un tiro libre de eso. Es una escasez.
1: Sí, no se da todas las
0: no
1: veces.
0: No se da todas las veces. Aprovechar. De última, voltea uno la barrera, pero no para que te saquen la contra.
3: Aprovechó el parate el técnico San Martín, Alejandro Schiaparelli, para dar indicaciones a Franco Coronel que se ordene el ataque junto con Nazareno Fuga.
1: 39 tenemos de este primer tiempo. 0-0. Va sacando del fondo Díaz Robles. Envía pelota a campo rival. Se prepara Fure para saltar. Saca Kummer de cabeza. La tira por el centro izquierdo. No llega el Pampo. Anticipa Nadalín. Juega para Murillo. Murillo recostado por el sector derecho. Pone la pelota contra el piso. Presiona ante la marca Jonathan Bay. Toca hacia adentro para Jaurena. La tira San Martín de San Juan. Recibe Diego Mercado. Mercado que suelta para Coca. Se suelta por izquierda Zuliani. Allí está Coca que le va a pegar. Apuntó Coca. Le pegó. Lo tiró afuera. Saque de meta que favorece a Racing.
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0: Con lo que le ha costado a Racing el primer tiempo, el Pampu González tuvo dos. Una se le alcanzó al arquero del tiro libre, lo pateó. Nosotros creo que lo pateamos mejor, Mander.
1: Saca Jonathan Bay, mete el pelotazo largo allí. No podía llegar el hombre de Racing. Le queda para Monticelli, toca hacia adentro para el Pampu González. Soltó por derecha para Olinik. Corrió Olinik. Soltó ahora para Chamorro. Busca línea final, meter el centro. Busca para meter el centro. Mete el centro. No le pudo pegar bien y por eso la pelota se perdió afuera. Será saque de meta para San Martín de San Juan. En 40 minutos del primer tiempo, por ahora, marcador en blanco.
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1: Vamos camino a Instituto que visita Central Córdoba en Santiago del Estero. En el Madrid Ciudades relata Joaquín Albán. Comenta Nico Estela junto a Facu Frígola. El tridente allí en Santiago del Estero. Mañana estamos en Mendoza. Juega Talleres frente a Gimnasia Mendocino. Así estaremos también. La pelota le va quedando por el centro izquierdo para Monticelli. Recupera Jaurena. Corre Jaurena. Va al piso Monticelli. Sigue a Jaurena. Ataca por derecha San Martín. Engancha Jaurena. La pide por adentro. Ante la marca Olinik suelta por el sector
0: se
1: derecho.
0: Cruzó el árbitro. al chico de San Martín.
1: La tiene Adalín, Adalín para Murillo. Murillo recostado por derecha, quiere pasar, rebota la pelota, se pierde afuera. Arriba las manos, el lateral será por el equipo de San Juan.
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1: La tira el pulpo y la marca de Jonathan Bay. La saca de puntín, la tira por un costado. Hay lateral para el equipo sanjuanino por derecha.
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1: La saca del fondo Aranda, la pelota se va a perder al córner. Mirá vos, tiro de esquina para San Martín.
2: La pelota al córner y la jugada pasa por Mariano Max, Rancagua y Capdevila. Siempre.

0: área, le va a pegar Jaurena, se mueven por acá, por allá, mira todo el árbitro, mira cómo se están tomando. Es una lucha de catch.
1: De tal cual. De Kumar con el sanjuanino que cayó. También lo llama Coque, el árbitro. La pelota no estaba en movimiento, ¿no?
0: Era una toma de Caradagian, ¿usted se acuerda de Caradagian, no?
2: Sí, por supuesto.
0: Bueno, el árbitro lo llama a los dos. ¿A quién lo llamó, Juan?
1: Kumar y Coca.
3: Kumar y Coca. Indicaciones de Sebastián Mori, el ayudante de campo, sobre la pelota parada. Desesperado, tiró los papeles al piso. Ahí lo viene.
1: Bueno, que está. Se ve que había errado la marca.
0: Jaurena va con derecha, mete el centro, pelota buscando el punto penal, saquela, la sacaron de cabeza. Le queda apoyando acá por izquierda, va recuperando la pelota el número 5, Mercado, Mercado que levanta con zurda, la vuelve a meter contra el punto penal, va a sacar de fondo, era Río Ávila, la juega ahora allí para Monticelli que descargó de cabeza, la saca Machado, era justamente González el que peleaba fuerte, le queda para el arquero, la saca con derecha y la tira afuera. Pregunto, ¿no? El arquero juega de verde, ¿no es una complicación? No, ¿no?
1: No, no, porque es clarito, es flujo.
0: Bueno, la pelota por derecha para que corra Machado por línea final. Allí está Machado, levanta la cabeza, Machado pisa, Machado. Insiste Machado, me gusta. Vaya Machado, se le terminó la cancha. Bueno, le faltó medio metro más a Machado. Hay saque de meta que favorece a San Martín en 43.
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1: ¿Por qué Machado no hace la más fácil y se la da a uno de blanco y celeste que estaba al lado? En vez de enganchar, mostrarla, volver y perder la pelota.
3: La buena noticia es que arreglaron el intercomunicador con respecto al último partido. Perdón, el cartel electrónico. Cuando lleguen los 45, pase mejor un minuto más.
0: Saca del fondo Kumar, la pelota se va a poner por un costado y lateral para San Martín de San Juan, la nana Dalini. Cuando tenemos 44, una vuelta
1: lo
0: de
1: paradójico, reloj. Que en la primera media hora fue superior San Martín de San Juan, pero casi no generó nada. Racing, teniéndola mucho menos, tuvo una clara con el Pampu González, que en vez de voltearle el arco a San Martín, se le alcanzó al arquero.
0: Va entregando la pelota hacia atrás ahora Coca. Coca para Díaz Robles. El arquero que va soltando por izquierda para Coca. Va saliendo San Martín de San Juan. 44-20 del primer capítulo. La juega con zurda, pelota para Funes. Funes que pelea con Ávila, anticipa Ávila. Juega para Monticelli. Monticelli que entrega por Olinic. Y va saliendo Racing. Acelera Olinic. Corre Olinic. Espía por el retrovisor. Va corriendo por derecha, pero antes se cruza Mercado. Y arroja la pelota por la banda y lateral que favorece al conjunto de la
1: Academia. La última de este primer tiempo va Racing para intentar tener una oportunidad.
0: Machado para hacer el saque de manos. Vení, le dice allí Ávila. También se aproxima Cooper. Viene la pelota para Ávila. Ávila que entrega para que salga del fondo Arandi. Va saliendo la Academia. 44-55 se va a terminar el primer tiempo. Veremos cuánto adicionan. Sueltan para Jonathan Bay. La tiene Bay. Toca hacia atrás ahora para Aranda. La apura Funes. Pasa Aranda. Levanta la cabeza. La tiró muy larga. La perdió Mirabos y después comete falta Aranda. Tiro libre para San Martín de San Juan.
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3: Se va a jugar un minuto más.
1: Y el árbitro de onda no lo amonestó a Aranda porque era para Madrid. De onda, de bueno, qué sé yo, no sé por qué. Porque salió el sol otra vez.
3: Y eso lo protesta Chaparelli al cuarto árbitro.
1: Y claro, y tiene razón.
0: Quedó sentido Jaurena, ¿quién lo atiende?
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0: Acomoda Osores para sacar la pelota del fondo. Le quedan 20 segundos al tiempo adicionado. Se va a terminar el primer tiempo. Están empatando Racing y San Martín de San Juan. Osores que juega, entrega la pelota para Coca. Coca que traslada a la mitad de la cancha. Mete el pase hacia adentro. Recupera Racing, a ver si tiene una más. Le va a pegar. Mete el pelotazo. Le quiso pegar de ahí al arco. ¿Qué quiso hacer? Largo pelotazo. Corre Chavarría. Llega Coca. El balón que le va quedando por izquierda. Se cruza y se va afuera. Se va a terminar el primer tiempo. Y dice el juez que no hay tiempo para más. 46. Marca el kilómetro. Ha terminado el primer tiempo en el Sancho. Racing y San Martín están igualando sin goles. Racing 0, San Martín 0.
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1: No jugó bien Racing este primer tiempo. El empate al fin y al cabo está bien. En el arranque fue superior, producto de la presión y manejo de la pelota San Martín de San Juan, pero en serio no generó absolutamente nada. Cuando Racing reaccionó, tuvo una del Pampu González que increíblemente definió muy mal y después pateó un tiro libre el Pampu González al borde del área y lo pateó pésimo. Tan simple como eso, 0-0, primer capítulo, tendrá que mejorar y bastante la Academia si realmente quiere ganar.
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5: Bien, final del primer tiempo en el Miguel Sancho. La Academia está empatando 0-0 frente a San Martín de San Juan. Empezamos a repasar los resultados abiertos en la Primera Nacional.
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5: Nos acercamos al final del partido entre Gimnasia de Jujuy y Chaco Forever. El Lobo jujeño le está ganando a Chaco 1-0 con gol en contra de Carrizo. El conjunto visitante tiene un jugador menos a falta del pitazo final del árbitro principal. Entre tiempo, en los demás partidos, Central Norte de Salta y Gimnasia y Tiro de Salta en el clásico están igualando sin goles, y San Martín de Tucumán le está ganando 1-0 con gol de Bruno Cabrera, Deportivo Madrid.
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5: En la primera división del fútbol argentino, en unos minutos nada más, comienza el partido entre River Plate y Argentinos Junior, y presentamos los titulares de ambos equipos.
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5: Beltrán es el arquero de River, Montiel, Martínez Cuarta, Otamendi y Ortega en la defensa, Moreno y Andrada en el medio campo. Más arriba, Freitas, Ángel Correa y Thiago Almada. Será el debut de Thiago con la camiseta de River, y en el lugar de delantero número 9 será Lucas Beltrán. Repasamos el 11 titular de la visita.
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5: En el arco estará Cortés, Coronel, Francisco Álvarez, Vázquez y Prieto. En la defensa, Alan Lescano, Gutiérrez y Oroz. En el medio campo y arriba, en el sector de delanteros, Hernán López Muñoz, Tomás Molinas y Viveros. El 11 titular de Argentino Junior.
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5: Volviendo a la Primera Nacional, repasamos rápidamente la tabla de posiciones. En la zona A, Ferro es el puntero con 49 puntos. Morón, 44 unidades. Marcha segundo. Tercero, Colón de Santa Fe, 42 unidades. Cuarto, Almirante Brown, con 38 puntos. Quinto, Godoy Cruz, 37 unidades. Sexto, Deportivo Madryn, 36 puntos. Séptimo, Estudiantes de Caseros, con 35. Y octavo, Ciudad Bolívar, con 34. Repasamos la zona baja y dónde se encuentra Racing.
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5: Fuera de la zona de clasificados, encontramos a los Andes, puesto 9 con 33 unidades, que jugará hoy a las 6 de la tarde, partido contra Temperley. puesto número 10, Racing, 31 unidades, a solo 3 de diferencia de Ciudad Bolívar y a solo 2 con este empate de el Mil Rayitas. Puesto número 11, Mitre, con 29, lo mismo para San Miguel, que marcha 12º. 13º, Defensores de Belgrano, con 26. Central Norte de Salta, 24. All Boys, puesto número 15, también con 24 unidades. San Telmo, puesto número 16, 23 unidades. En la zona roja, con esta derrota, Chaco Forever vuelve a hundirse en la zona de descensos con 22 puntos. Y más abajo, puesto número 18, Acasuso, también con 22 unidades.
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5: En la zona B, Tristán Suárez es el puntero con 45 puntos. Gimnasia de Jujuy, 44, segundo. Tercero, Atlanta, con 39 puntos. Cuarto, Midland, 38 unidades. Lo mismo para Gimnasia y Tiro de Salta. Sexto, Temperley, 37 unidades. Séptimo, Deportivo Maipú, 35 puntos. Lo mismo para Atlético de Rafaela, que es el último en ingresar entre los 8 clasificados. San Martín de San Juan se aleja de la zona roja de la tabla de posiciones. Marcha 13º con 29 puntos.
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5: La fecha número 25, fecha intersolar en la Primera Nacional, terminará mañana, partido a las 15 horas, donde Nueva Chicago deberá visitar a All Boys.
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5: Antes de repasar todo el fútbol internacional, Argentino de Montemaíz por el Federal A empató 1-1 con Olimpo. Blanchetti había marcado para el conjunto cordobés, pero Cristian Ibarra marcó a los 20 minutos del segundo tiempo para el equipo de Bahía Blanca.
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5: Repasamos rápidamente todo el fútbol internacional de las grandes ligas. En la Community Shield, el Arsenal le ganó 3-0 al Manchester City. En la Supercopa Francesa, el Lens le ganó 1-0 al PSG en la final de la Copa. Vamos a repasar lo que será, lo que fue, mejor dicho, la Liga Española, que comenzó también el día de hoy. Racing de Santander empató 2-2 frente al Villarreal y el Español le ganó 3-0 al Levante.
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5: Hubo Copa Italiana, el Frosione le ganó 4-1 al Juve Stabia. El Genoa le ganó 4-1 a Lascoli. Al Hellas Verona le ganó por penales 3-2, habían empatado 2-2 en los 90 minutos al Virtus Entella, y el Lazio está perdiendo 1-0 frente al Mantova.

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1: Ahora sí, presentamos el comentario del primer tiempo.
2: El comentario del primer tiempo a cargo de Juan Pablo Estela.
1: Están igualando 0-0 Racing y San Martín de San Juan. Créanme que el comentario en este entretiempo es el gol que erró el Pampu González. ¿Por qué crees, Pontón, que lo erró?
3: Tuvo dos, claro. Pero la última realmente no.
1: Pero la que estaba en. Estaba un metro fuera del área chica y tenía que voltearla al arco. Y la jugada había sido la primera.
3: En el barrio diríamos, aunque sea pegarle puntín.
1: Si no pegarle la pelota. Digamos, a ver, pero esto con todo respeto. Colocar una pelota así, para ejemplos del fútbol nuestro, el Mudo Vázquez, por ejemplo. Mudo Vázquez la puede colocar. El mismo Ubita Fernández, si querés.
3: Son jugadores incluso que la van a parar, van a dejar pasar al marcador y se la acaban en el ángulo.
1: Estamos hablando de otro target, de otro nivel. No sé, en su momento Bebelo. Jugadores, sí. Luna en Instituto. Ellos tienen otra jerarquía, otra chapa, otro bagaje técnico como para definir una jugada como esa. Fue la única vez que Racing en el primer tiempo logró dar 3, 4, 5 pases seguidos. Bien Chavarría, que bajó a pivotear, que lo esperó al chico Chamorro, que es el único que pasó permanentemente, que tiró el centro. De ese centro hay un rebote, o sea, bien Racing, que ganó la segunda pelota con Olinic, volvió a jugar para Chavarría. Y ahí generó la del tiro libre. La primera no la pudo voltear el arco. La segunda, le dan un tiro libre en la media luna. Y el Pampu González, ¿quién puede colocar una pelota ahí? ¿El Chino se la rayan? ¿Poneles?
3: Sí.
1: Y el Pampu, la gente va a creer que tengo algo, que tenemos algo. Pero pegale con más actitud, con más ganas, con más voluntad, con más ahínco, con más corazón, no sé, con más valor testicular. No, porque a este nivel termina siendo indolencia eso.
3: Sí, sobre todo con lo que decíamos, con lo que cuesta generar estas situaciones, desperdiciarla de esa forma, que terminó todo en una falta en ataque.
1: Más, si no hacían la falta en ataque, se comía la contra. Porque es así.
3: Sí.
1: Se comía la contra. Bueno, ¿seguirá el Pampu González el segundo tiempo o no?
3: No tiene mucho más Racing para ese sector. Para el Salchaco,
1: ¿y si no?
3: Es el reemplazo.
1: ¿Y no hay más nada?
3: Catriel Peña, pero Catriel Peña generalmente le gusta a los técnicos que arranque un poquito más atrás. O sea, de la altura sería un cambio por Monticelli, por ejemplo.
1: La que erró el Pampu, la primera, Chavarría lo hace.
3: Sí.
1: O por lo menos lo exige al arquero. O por lo menos exige algo. Me parece, pero bueno, en fin. Antes de todo esto, que fue en el último cuarto de hora, la primera media hora, San Martín de San Juan fue superior.
3: Quemó todas las naves ahí, quemó gran parte del combustible haciendo esa presión alta y haciendo un desgaste físico.
1: Y capaz
3: grande,
1: que sí, así todo nos pateó el arco. Porque seamos realistas, Nero Brian Olivera prácticamente no sufrió nunca.
3: Me parece que la jugada más complicada fue la primera, que en el primer paro en bolsa, cuando lo venía apretando Nazareno Funes.
1: Tal cual.
3: Y la que dijiste sobre el cierre, entrando por el segundo palo el jugador San Martín,
1: Clara. También fue clara, pateó tres córner. De los tres córner, San Martín no cabeció ninguno. O sea, fue superior a la primera media hora. Le ganó todas las pelotas divididas a Racing, pero no generó casi nada. Tampoco tiene mucho San Martín de San Juan, ¿no? Con todo respeto.
3: Bueno, no hay que olvidarse Racing que es un equipo que está peleando en la zona baja de su zona.
1: Sí, muy lejos de las expectativas para principio de temporada. Pero insisto, el comentario es la indolencia del Pampu González. Para muchos, el frío de Pampu González, de cómo definió algunas cuestiones. Si se anima, me parece que Racing va a tener chances.
3: Tiene muchas características parecidas al partido con San Miguel de la semana pasada. El primer tiempo no la pasó bien Racing, y en el segundo, con algunos cambios más del Zapito Colioni, moviendo las propias fichas que estaba dando en el campo de juego, se vio en 15 minutos otro Racing.
1: Bueno, y si no, lo ganará alguno de los dos con un cabezazo, con una pelota parada o un tiro libre. Es un partido de Nacional B, de dos equipos que están de mitad para atrás. Esa es la realidad, y juegan en consecuencia. O sea, no hay mucho para inventar. Encima se va el sol, se pone frío. Ojalá el calor lo ponga Racing, que mejore en la complementaria. Es una gran oportunidad, depende de Racing, pero jugando como jugó el primer tiempo, y le va a costar bastante.
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1: Bueno, volvió San Martín de San Juan, Mántara.
7: Sí, señor, volvió el equipo sanjuanino, aparentemente sin modificaciones para este segundo tiempo. Juanma.
3: Sin variantes, los mismos 11 que terminaron la primera etapa.
1: Bueno, el árbitro dirigió bien, ¿eh?
3: Nada. Se complicó en algunos fallos menores, pero nada grave.
1: Nada grave. Ahí vuelve Racing. Este es el Pampu González, ya de movida. Vamos, Pampu, vamos por la revancha. Y si no salió el Pampu, están todos. No hay mucho más que agregar. Están los mismos protagonistas, Spontón, sí, para la complementaria. Señores, se vendrá el segundo tiempo. ¿Habrá goles, Mántara? ¿Qué crees?
7: Hay que ponerle fe. Me parece que sí, que va a haber.
1: ¿Sentiste el impacto del resultado en el norte o no?
7: No, está bien. Estaba dentro de lo previsible.
1: Bueno, señoras y señores, presentamos el segundo tiempo.
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7: Bien, habla Jonathan Bay con el árbitro, que pone su cronómetro en cero. Va a mover la pelota Olinik, va a poner el movimiento, se vendrá el segundo tiempo. Ajusta su cronómetro el árbitro. Lo pone en cero, mira por acá, por allá, pulgar arriba de los asistentes. Señoras y señores, se nos viene el segundo tiempo aquí en el Sancho. Por ahora Racing y San Martín de San Juan igualan 0-0. Pita el árbitro a rodar la pelota en el Sancho. Se ha jugado en el segundo tiempo. Pelota para Olivera. Olivera soltándola para Ávila. Ávila saliendo para el sector derecho. Descarga ahora allí para Chamorro. Chamorro que suelta la pelota al medio. Anticipa Coronel. Coronel para González. El pulpo que mete el pase hacia adentro. Anticipa Ávila. Ávila que va saliendo. Juega hacia el medio. Pelota para Olinik. Acelera Olinik. Pasa a la mitad de la cancha. Toca bien. Descarga para Chavarría. Chavarría que suelta por derecha. Se resbalaba en aquel sector Machado. Machado que la va a jugar para Chamorro. Pegadito desde la raya. Se le escapó la pelota. Se le fue afuera y lateral que favorece a San Martín de San Juan.
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7: Hay lateral por izquierda que lo va a hacer Hernán Zuliani. Ya arrancó River y Argentinos Juniors.
8: Sí, se están jugando 9 minutos del primer tiempo. El partido está igualado 0-0.
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3: Recordemos que hay un solo amonestado en el partido, el número 10 de San Martín de San Juan, Sebastián González. Cuando quiera Chaco, repasamos los bancos suplentes.
7: Va corriendo por el sector derecho, insiste allí para meter el centro, no podía meter, cubre el centro, pelea la pelota, se recupera el otro 5 que era marcado por el lateral, será para Racing.
1: Presiona Racing, parece que sale con otra actitud, o salió con otra actitud en esta etapa complementaria.
7: Vendrá lateral, lo va a hacer Chamorro. Allí vendrá el saque de manos. Tiene el sol de frente para hacer el saque de manos. Chamorro lo va a hacer, metiendo la pelota al área. Estamos en 1.30 del segundo capítulo. Viene el centro para Chavarría, peinó. Saca del fondo Sores, la pelota queda en la puerta del área. Recupera Olinik, la suelta por el sector derecho. Quiere desbordar, corre en aquel sector Chamorro, se le escapa la pelota. se le va afuera, me decía Juan Manuel Espotón.
3: Racing, el banco de suplentes del 2 al 20, La Borda, Sánchez, Marcio Gómez y Marías, Rinaldo, Vega, Viano, Peña y Val San Giacomo. Después te presenta, vamos con los suplentes a Martín.
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3: Del 2 al 20, Velázquez, Aguilar, Rumbolo, Marcho, Cota y Achetti Álvarez, Pereira y Gennaro Rossi.
7: Largo pelotazo de Olivera, foul, dice el árbitro. Tiro libre para Racing pasando la mitad de la cancha.
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8: Y un tiro libre, es una pelota parada frontal. Bueno, insisto, a cómo está el partido, cada pelota parada puede ser la llave de una victoria.
7: Le va a pegar Olini con pierna izquierda pasando el círculo central. 2.30, 2.31.
8: Borre la tamántara, con espontón vamos a comer pochoclo.
7: Palomitas de maíz, le dicen algunos, ¿no? Le va a pegar con pororó, como le dicen otros. Le va a pegar con pierna izquierda a Olinic. Irá con pierna izquierda. A ver Racing ahora. A ver en esta. 2.50, 2.51. Olinic hace visera con su mano. El sol de frente. Le va a pegar Olinic. Amaga una vez. Va con zurdo. Levantó, metió el centro. Pelota al área. Quedó boyando allí. Aparece en escena. Ávila sobra por el sector izquierdo. No puede Aranda. La van a sacar por derecha. Por el árbitro marca offside. A instancias de línea. Vino con delay. El árbitro se demoró una eternidad también en línea. Hay tiro libre para el equipo sanjuanino.
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7: Ya están llegando al mar de ciudades nuestros compañeros allí. Joaquín Albane, Nico Estela y Facundo Frígola para lo que será la transmisión. En un rato pegadito a esta transmisión. Desde el Madre de Ciudades para Instituto, visitando Central Córdoba.
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7: Recupera Olinic, atropella la pelota, gana Jaurena, toca al medio para Mercado. Mercado que la va cambiando con zurda, juega para Coronel, pero antes aparece en ese Ávila. Ávila que la juega de cabeza, retrocede Correa, acomoda el cuerpo, así lo va presionando bien Chamorro, recupera la pelota y corre Chamorro, esta hora o nunca, va Chamorro, levantó la cabeza, tocó hacia adentro para Olinic, la cambió toda Olinic, le quiso pegar Olinic. La idea era buena, cambiarla toda para Monticelli, pero le pegó mal.
8: Esa era la idea, me parece que como está el partido, los centros tienen que ser todos para Chavarría. Es él o nadie, me parece, en la ofensiva de Racing, que está mejor que San Martín en este amanecer de la complementaria.
7: Va a sacar del fondo el arquero Díaz Robles, sale San Martín.
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7: La tira el Pampo González, mete un taco, recupera sin embargo Jaurena, Jaurena que suelta para Coca, sale con zurda, descarga por izquierda para Zuliani, corre Zuliani, retrocede el Pampo para marcarlo, allí se cruza la marca, mirá vos cómo pasó bien Zuliani, tocó hacia el medio, pelota para Mercado, ataca San Martín de San Juan, la juegan hacia adentro, pero llega Jonathan Bay, juega cortita para Ávila, Ávila que juega a la mitad de la cancha. La pelota para Machado, Machado que la juega para el Pampu. Se cruza en la marca, recuperando Coca. Traba allí Machado, falta, dice el árbitro. Tiro libre falta para el equipo sanjuanino.
8: Del Pampu. Vos viste todo lo que ha hecho el Pampu González, ¿no? Entregó una pelota de taco cuando nada hacía suponer que iba a meter un taco. Después fue a trabar allá y perdió. Y después cometió una falta en ataque. Es montón, te estoy describiendo hechos reales, ¿eh? No estoy opinando, ¿eh?
3: Sí, sí, sí.
7: Bien, el Sapo Colina es sentado en el banco, ¿no?
3: Sí, ahí sale con un abrigo, ahora hablando con Gustavo Ligerini, que es uno de sus ayudantes de campo.
7: Va a salir del fondo Manuel Coca con zurda, cambia la pelota por el sector derecho, se prepara para saltar allí, ganaba Murillo, la mete larga para Funes, pero el balón se pierde afuera. Ahí saque de meta que favorece a Racing.
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7: Ahí tenemos de la complementaria, somos el LB2 99.7. El lunes, mañana estamos en Mendoza, juega Talleres frente a Gimnasia, allí estaremos. El miércoles estamos en Villa Mercedes, en La Pedrera juega Belgrano frente a Racing por Copa Argentina. Todo el fútbol con todos los equipos de Córdoba a través de LB2, pelota por izquierda para Monticelli, corre, se cruza en la marca Nadalín, pasa Monticelli, se le fue la pelota, se le fue la pelota y lateral para el equipo sanjuanino.
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1: Bueno, Monticelli debería ser una de las armas de Racing para jugar. Sobre todo tirando la diagonal hacia adentro. Tiene que jugar Racing para tratar de generar algo, si no es muy difícil.
7: Miren el saque de manos de Nadalín, juega hacia el medio, peinaba esa pelota allí, Jaurena la saca del fondo, Jonathan Bay, retrocede la marca Coca, lo apura Chavarría, sacan por izquierda ahora para Zuliani que tiene terreno para correr, lo espera en la marca Machado, allí está Zuliani, pisa la pelota, no juega para Mercado, mete el pase largo para Mercado ahora, el balón se va a caer de la cancha. El lateral que favorece a Racing por el sector derecho.
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7: La tira el Pampu, al Pampu pierde la pelota. Recupera el hombre de San Martín de San Juan, que era Coca. Coca que juega para Nadalín. Nadalín que engancha hacia adentro. Toca hacia adentro para Mercado. Uy, qué fuerte que entró Machado. Pero no, el árbitro dijo que no hay falta. Y ahora sí, vuelve atrás y marca la infracción. Le entró con potencia Machado.
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1: No pasa nada en el partido prácticamente, ni Racing, que arrancó un poquitito mejor, ni San Martín de San Juan, llegan en serio al área rival.
7: 8 tenemos de la complementaria, somos LB2, 99.7, 101.7, la sintonía para escuchar el fútbol, LB2.com desde cualquier parte del mundo, la pelota por izquierda, también estamos en el canal de YouTube, el balón que le va quedando por izquierda, juega de cabeza Machado, Machado para Chamorro, Machamorro atropella la pelota, se va afuera, hay lateral para el equipo sanjuanino, pasando la mitad de la cancha, por la banda izquierda lo va a hacer Zuliani.
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7: Pelea la pelota allí, el Pulpito González pelea la pelota acá en aquel sector de la cancha, foul, dice el árbitro, tiro libre para Racing, tiro libre para Academia.
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7: Acomoda para pegarle Lautaro Ávila, para enviar la pelota a la mitad de la cancha. Y el técnico del equipo sanjuanino, ¿qué dice, Juan Manuel?
3: Está más activo en estos momentos que el Zapito Colioni, constantemente dando indicaciones. Ahora van a apuntar al número 8, a Federico Murillo.
7: Saca del fondo Ávila, envía la pelota a la mitad de la cancha, ganaba Mercado, el rebote le queda para el Pulpito González. Saca del fondo nuevamente Cooper, corre Chavarría, acomoda el cuerpo, lo atropella, falta. No, mano, dice el árbitro, de Chavarría, tiro libre para San Martín de San Juan.
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1: A este ritmo, Mántara, pueden jugar hasta mañana y van a estar 0-0.
7: Coincido totalmente. Salvo que uno se equivoque groseramente. La va a sacar del fondo Coca. Coca que...
1: ¿Por qué? Porque juegan de tres cuartos de campo cada uno. La mayoría de los protagonistas erran muchos pases. Algunos son erradores compulsivos. Estoy inventando un término. Y no pasa nada.
7: La pelota por derecha apuntó, remató, le pegó el arco. Tapó Olivera y completa el despeje Aranda. Tapó Olivera, el remate de Murillo que sorprendió por derecha, respondió Olivera, se trabó Racing.
1: Uno que rompió el molde y nadie fue al rebote, estuvo cerca San Martín de San Juan.
7: Vendrá el saque de manos por derecha, lo va a hacer Nadaline. Vendrá el saque de manos, la pide Murillo, también Funes. Viene el saque de manos por derecha, suelta la pelota ahora, rebota, le queda para Nadalín, traba, insiste Jaurena, mete el centro, rebota, saque la de allí, saca Kummer, la tira al medio, mete un taco el Pampu, la juega por izquierda para Chavarría, la quiere llevar Chavarría, se la llevó nomás, pero por delante hay saque de manos para San Martín de San Juan.
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7: Zuliani juega para Coronel, mete un taco. Pelota para González, la saca del fondo Ávila, tira la mitad de la cancha, no diagrama ni un cambio, no mira ni los suplentes por ahora el Sapo.
3: Por ahora nada.
7: Va saliendo por izquierda Coca. Coca que entrega hacia atrás para Díaz Robles. La tiene el arquero de San Martín. Apuraba a Chavarría. Juega para Coca. Va saliendo el equipo sanjuanino. 10-50, 10-51. 10-52 tenemos del segundo tiempo. El partido 0-0. La juega por el sector izquierdo. Gana Monticelli de cabeza. La va a buscar en los zapatitos anaranjados. Pero entrega muy mal. Errores realmente groseros por momentos a la hora de pasarse la pelota.
1: Como por ejemplo errarle a la cancha. ¿Te acordás la primera conferencia de prensa de Pontón de Racing esta temporada?
3: Sí.
1: Estamos años luz de aquel deseo, ¿eh?
3: Sí, convengamos que el técnico también, que quería eso, estaba años luz.
7: al lateral de Jonathan May, juega para Chavarría, saca del fondo Sores, quedó sentido Sores también, Chavarría, la pelota le va quedando para Cumber, toca cortita para Olinik, Olinik hace la pausa, cambia toda por derecha, qué buena pelota para que vaya a buscar Chamorro, la dejó picar Chamorro, le rebotó la pelota y la sacaron del fondo, el rebote le queda para el Pulpito González, va Machado para marcarlo, toca bien al medio, aparece Mercado del 5, levantó la cabeza, tiene de frente la cancha, pelota para Coronel, ataca San Martín de San Juan por adentro, va Funes, allí está Coronel, apunta Coronel, apunta Coronel, soltó la pelota para Funes, entregó mal, menos mal que se equivocó Coronel, recupera sin embargo Jaurena, la tiene San Martín de San Juan de nuevo, toca hacia atrás para Nadalín.
1: Está más cerca otra vez el equipo cuyano.
7: 12 tenemos de la complementaria, insiste el equipo de
1: ya San de Martín. Movida agarró la pelota y amaga presionarse, juega por la victoria San Martín.
7: La tiene Coca que pasa la mitad de la cancha por izquierda, suelta ahora para González, allí está el Pulpito, la tiene González recostado por izquierda, hace la pausa, pisa la pelota, engancha por acá, por allá, suelta por izquierda, va San Martín, mete el centro, intentaba Zulián y el rebote le queda nuevamente para González, pero
1: Racing
7: se va fuera.
1: Se repliega, Racing rodea el área, otra vez no puede agarrar la pelota el equipo del Zapito.
7: El lateral que hace Zuliani, juega para Coca. 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Ya se viene Instituto en un rato, frente a Central Córdoba en Santiago, en el Madre de Ciudades. La pelota la va teniendo Díaz Robles.
1: A esta altura, cayendo la tarde, se tienen que prender ya las luces, porque realmente está oscuro.
7: La recupera Machado, la puso contra el piso, allí está Machado, metió el pase para Chavarría, se desprende por derecha Chavarría, tocó hacia adentro, se apuró, la sacan del fondo, resta la pelota Osores, recupera Jonathan Bay, Bay que la mete al área, no sé lo que hizo Jonathan Bay, la saca Osores de nuevo, el balón le va quedando para Funes, Funes que toca al medio, recupera muy bien Caurena, se saca la marca de encima, allí va San Martín de San Juan, suelta la pelota para el Pulpito González por detrás, va corriendo Zuliani, va para él, corre Zuliani, lo va persiguiendo Hummer, toca hacia adentro para González, González que la limpia para Mercado, la pelotas de San Martín, 13-20 del segundo tiempo, juegan para Jaurena, apunta Jaurena, por derecha va corriendo Nadalín solo, solito solo, va para meter el centro, va Nadalín, metió el centro, pelota al área, cabezazo, y la pelota termina quedando el Monticelli, que salva que el balón se vaya al córner, la saca con zurda, la tira hacia la mitad de la cancha, va Pablo Chavarría, Chavarría gana de cabeza para la tira larga y por eso aparece Coca, entregando hacia atrás para Díaz Robles, para que salga el equipo sanjuanino.
8: Y hay gol de Temperley, Gabriel Auche marca el primero para que diga Gasolero le gane 1-0 a los Andes en 16 minutos del primer tiempo.
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7: Le comenten falta el Pampu González, tiro libre.
1: Es un buen tiro libre para Racing. Es una buena pelota parada, un par de metros del vértice izquierdo. Lloverá el centro al área de Díaz Robles. Va Racing por un cabezazo que le dé una alegría.
7: Le está por pegar Machado, también está en esa posición. Para pegarle Monticelli. Tres para la cancha, Ávila, Baranda.
1: Ávila, Aranda, Pablo Chavarría, el propio Kummer, que es de oficio marcador central, los potenciales cabeceadores. Racing quiere gritar, todo San Martín defiende.
7: Y a veces cuando no sale el fútbol hay que ir a atropellar de guapo a ver si Racing lo puede pasar a ganar en esta jugada. Le va a pegar Monticelli, también Machado, entra el centro al área, se forman las parejas, se agazapa Díaz Robles, mete la orden del árbitro, va Racing a buscar 15 de este segundo tiempo, viene el centro, amaga, le va a pegar Machado, metió el centro, pelota al área, quedó bollando, le queda para Chavarría, busca línea final, no puede meter el centro, se va encerrando solo, acomoda el cuerpo, le toca cortita, juega para Machado, allí está Machado, hay que sacarla, buena pelota para Jonathan Bay, acomoda y pegarle, va, mete el centro, le pegó sin fuerza, recupera Machado de nuevo, traba la pelota, pone el alma, va Machado, se mete al área, traba la pelota, pelea, gana Monticelli, vaya Racing, insiste por izquierda, se frena, hace la pausa, corner, tiro de esquina para Racing, de guapo lo quiere ganar,
1: saque de arco,
7: ah mira vos,
1: saque de arco, pero no pudo levantar el centro, primero Machado, después la carrera solo, no la pudo levantar Jonathan Bay, Racing desperdició la pelota parada y no genera absolutamente nada en lo que va de este segundo tiempo.
8: Hay gol de San Martín de Tucumán, Bruno Cabrera sella su doblete para que el Santo Tucumano le esté ganando 2-0 a Deportivo Madrid.
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3: Se va a venir el primer cambio en Racing, se prepara para ingresar con la 19 Catriel Peña.
7: 16 tenemos del segundo tiempo, 0-0.
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7: saca del fondo Chamorro que la tiene en la mitad de la cancha, pelota para el Pampu. Ahí está el Pampu González que empieza la pelota, toca hacia el medio, descargó bien para Machado que entregó por derecha, corre Chamorro, levanta la cabeza, metió el pase hacia adentro, rebotó la pelota, podía en mano, no hay nada, saca nada, Lincoln derecha, la termina tirando por un costado y lateral para Racing.
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3: El que va a salir de la cancha es Fran Monticelli cuando el cuarto árbitro lo disponga.
7: Cruzaba Cornel, la pelota se pierde afuera, lateral para Racing por el sector derecho, porque cerraba con seguridad Chamorro.
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7: Va saliendo Racing, la pelota la va teniendo Linique allí en la mitad de la cancha, cambia por el sector derecho, juega para Ávila, 17 minutos tenemos seguida, se viene el cambio en Racing, la tiene Ávila, llega a la mitad de la cancha, la espura González, ahí toca el medio, juega la pelota para Kummer que la cambia para Linique, pasa
8: Racing
7: a la mitad de la cancha.
8: Y la pelota Racing quiere presionar.
7: Jonathan Bay recostado por el centro izquierdo, juega hacia atrás, entrega para Olinik, tiene que jugar aún atrás para Aranda. Aranda presionado por Funes, la tira Aranda, la va a sacar con derecha, mete el pelotazo largo, va en profundidad, gana arriba de cabeza Coca, es de frente, le va quedando la pelota ahora allí para el número 8, Murillo saca la marca de encima, atrás llega la marca Olinik, comete falta, tiro libre para Racing.
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3: Segundo amonestado del partido, el primero en Racing, el número 11, Alan Olinik.
7: Queda sentido Murillo, ¿quién lo atiende?
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7: Está muy dolorido Murillo, ¿eh? El árbitro se acerca y dice, ¿quién te cuida vos?
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7: Presentamos el cambio.
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3: Se retiró con la número 10, Fran Monticelli ingresó con la número 19, Catriel Peña.
8: Se hizo lío ahí, pero bueno, en fin, el hombre de Racing generó este tiro libre y San Martín apuesta a un tiro libre casi desde la mitad de la cancha.
7: Hay tiro libre para San Martín de San Juan, 19 minutos tenemos del segundo tiempo, mete el centro Jaurena, sacan de cabeza, saltaba allí justamente el Pampo, completa Chavarría, falta dice el árbitro, no, offside, marcaba el asistente 1, hay tiro libre para la Academia que sale del fondo.
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8: Insisto, jugando así pueden estar mandan hasta pasado mañana y van a seguir 0-0.
7: Va a sacar del fondo para enviar la pelota.
8: Ojalá me equivoque Racing. Tenga uno y que la tenga Chavarría.
7: Saca Olivera con derecha, la tira a campo rival. Se prepara para saltar, ganaba Mercado. Rebote le queda para Kummer. Otra vez Mercado que suelta por izquierda para Correa, que regala esa pelota. Ávila devuelve con derecha. La tira a campo rival. Va saltando aquí en el medio justamente Jaurena. Le queda para Osorio que se la saca de encima. Vuelve a ganar Kummer. Rebote le queda para González. Anticipa muy bien Machado para Chamorro. Sale Racing. Pelota por derecha para el Pampu. Engancha el Pampu. Atropella. Va Chamorro. Falta. No, el árbitro dice que no. Bueno, quedan enredados los hombres de Racing. La pelota por derecha para Nadalín. Corre Nadalín por derecha. Mete el pase largo. Le va a quedar el balón ahora para Aranda. Aranda la tiene que sacar y la hunde. Con zurda tirándose a la mitad de la cancha y lateral que favorece a San Martín.
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3: Furioso el Zapito Goleón y contra el árbitro.
8: Que se queja. Chamorro le pone voluntad, le pone ganas, le pone ímpetu. Intenta algo.
7: Pelota hacia el medio, la juega rápidamente para que vaya el Pampu. El Pampu que soltó para Chavarría, cobra extremo por izquierda. Por adentro está pidiendo Catriel Peña. Allí está justamente Chavarría, no tiene con quién jugar. Tocó hacia atrás, pelota para que la tenga Olinik. Olinik engancha, cambia de perfil, va por el sector izquierdo. Allí está Olinik. Vení, le dice a Jonathan Bay. Suelta para el lateral izquierdo. Allí está Jonathan Bay, quiso meter el centro contra la marca, se va afuera. Ahí lateral para Racing.
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7: Pele al Pampu, gana un córner. No era córner eso. No se la llevaba Mercado por delante.
8: A mí me parece que sí.
7: Bueno, el árbitro dice que no, que hay saque de meta para San Martín de San Juan.
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1: Racing entró en la psicosis de que todas las divididas el árbitro se las está cobrando en contra.
7: 21-30, pelota campo rival, va para Funes. Funes que la pone contra el piso, se la saca muy bien. Justamente Cumber rebota, el Machado se va afuera. El lateral para el equipo sanjuanino. 21-40, vamos camino a Instituto, frente a Central Córdoba, en el Madre de Ciudades.
1: Tené fe, Mántaras, una le va a quedar a Chavarría.
7: Va a entrar el saque de manos
1: por izquierda. Ende, Racing va a tener una chance de ganar el partido.
7: Zuliani para meter la pelota al área. 22 minutos del segundo tiempo. Somos el LB2. Se empiezan a encender las luces del estadio. Pelota para Funes. Funes que va por izquierda, quiere meter el centro, rebota. Le queda, sin embargo, para Olinic. La saca Olinic. La juega hacia el medio. Aborta ese ataque. Mercado. Mercado que descarga para Zuliani. Zuliani para González. González que hace la pausa. Descarga por izquierda. Quiere pasar Zuliani. Traba la pelota. Se va afuera. Hay lateral que favorece, ¿no? Será para pelota abajo, dice. Pelota rebotaba en el nombre de San Martín y le da Racing. El lateral ahora. Le devuelve el árbitro. Me parece la equivocación del lateral anterior. Hay lateral para Racing por derecha.
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7: Mañana estamos en Mendoza. Juega Talleres frente a Gimnasia. Antes estaremos obviamente con la tira diaria de fanáticos. El martes también, pero la tira diaria ya desde San Luis. Y el miércoles Copa Argentina, Belgrano Racing. Vende el saque de mano por izquierda, lo va a hacer Hernán Zuliani. Pasando la mitad de la cancha, juega largo para Coronel. No la puede controlar Coronel, mete el centro. Pelota para González, el pulpito en la puerta del área. La cambia toda por derecha, juega para Murillo. Pico en Adalín, la tiene Murillo. Allí está Murillo, por acá, por allá, nada por acá, nada por allá. Metió el centro, segundo palo en el centro. Saca de cabeza, le queda el balón para Machado. Recupera Racing, la juegan por derecha. Entrega para Ávila.

0: sáquenla, sáquenla. La tiene ahí, va a tocar hacia atrás Olini, juega para Ávila, la saca con derecha hacia el medio campo, corre Mercado, llega antes el 5 de San Martín, que entrega para Nadalini y la tiene San Martín de San Juan.
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0: Le comete falta Kummer al hombre que más cuida la pelota en San Martín, que es el 5. Hablamos de Diego Mercado.
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0: Va Coronel, se mete al área, va Coronel, metió el centro, pasado le queda para Murillo, llega antes Jonathan Bay, la va a sacar con zurda. Jonathan Bay la reventó y la terminó tirando afuera. Hay lateral que favorece el equipo sanjuanino en 24 del segundo tiempo.
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0: La tiene allí Zuliani, metió el centro, la para de pecho justamente Ávila. Ávila que descarga por derecha para Chamorro. Chamorro que mete el pase para que vaya a correr el Pampu. Allí está el Pampu González. Mete un taco el Pampu, pierde la pelota, la vuelve a recuperar. Tocó bien por derecha, va corriendo allí. Va por derecha, la pide Chavarría. Viene el centro pasado, va a saltar Peña. Chavarría, Nadalín de cabeza, gana arriba y la manda al córner. Tiro de esquina para Racing.
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6: Cuarto córner del partido, el primero para Racing. Se acerca el 3, Johnny Bay. Veremos si él es él o el 8, ¿no? Mati Machado.
7: En el primer córner del partido para Racing, es ahora, Pablo, es tu chance.
0: Vendrá el tiro de esquina, va a buscar por arriba. Le va a pegar Machado, va Ávila, va Aranda, va Chavarría, va a buscar por arriba Racing. 25, marca el cronómetro, el árbitro los mira porque se manotea en el área. Observa en primera plana, asesora del silbato, viene el tiro de esquina de Machado, buscando una cabeza de gol. Viene el centro, se va cerrando, ¡oh! Arriba Díaz Robles, descuelga con seguridad esa pelota.
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0: No podía sacar la contra Díaz Robles. Va a pegarle, sin embargo juega con la mano para Mercado. Mercado que aparece por izquierda. Corre Chavarría para presionarlo, le comete foul. Falta, tiro libre para San Martínez.
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7: No hay caso, le cuesta horrores a Racing. Otro tanto a San Martín de San Juan. El cero es el común denominador en el resultado y en el juego.
0: Saldrá del fondo Coca. 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Pelota para Caurena, la saca al medio, sin embargo recupera, le queda para Peña. Peña que descarga por izquierda, Jonathan Bay, la saca con zurda, la mete a correr, la juega rápidamente para Peña, va a velocidad. Se cruza Osores en la marca, la recupera nuevamente el Pampu, juega para Peña, busca línea final, pero demasiado largo el paso del Pampu.
7: ¿Vos viste el pase que dio el Pampu González? No me jodan, en serio. ¿Vos viste lo que acaba de hacer el Pampu? Estaba solo el pibe y le tiró un pase, pero 10 metros más adelante.
0: Bien, 26-30. Tenemos del segundo tiempo. Por ahora Racing tiene cero y San Martín de San Juan también tiene cero.
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0: Cantan los hinchas de Racing a ver si contagian a los futbolistas. Ya enseguida me voy a Santiago del Estero para tomar el primer contacto con Nico Estela. Hay tiro libre para Racing, 27, escucha CLB2, pone fuerte la radio. Falta todavía, Juan Pablo, aquí, ¿eh?
7: Falta, sí. Veremos si Racing puede, va como puede, valga la redundancia.
0: Jonathan Bay juega para Olinique en la mitad de la cancha, levantó la cabeza, metió el pase largo para Chavarría, saca Osores, en el medio la recupera Bay, juega de cabeza hacia atrás, aparece Kummer que la puso contra el piso, lateralizó por derecha, va para Chamorro, juega bien para Machado para Chamorro, desborda, la acomoda con el pecho, va Chamorro, quiere atropellar, no puede, recupera la pelota en aquel sector Coronel, va cayendo Coronel, traba Peña, tiene el pibe, la tiene Peña por acá, por allá, tocó para Chavarría, pelota para Peña en el área, les quedó atrás, gana Mercado, juega para el Pulpo González, va saliendo por el medio, entre varias camisetas celestes y blancas, metió el pase para Caurena y a correr, va corriendo por el medio, le queda atrás el balón, pelea a Olini que está molestado, la pelota para Caurena, toca hacia atrás, descarga para González.
7: No salió la contra porque le picó mal la pelota a Caurena, si no se iba prácticamente mano a mano con el último defensor de Racing. Literal, el partido está para el que acierte. Partido de un gol aquí en Miguel Sancho.
0: González que suelta por izquierda para Zuliani. Zuliani que avanza. 28 minutos tenemos. El partido está 0-0. Ya me voy a Santiago del Estero para el primer contacto. El balón le va quedando para Osores. Por derecha la está pidiendo Murillo. Murillo que la controla. La apura el pibe Peña. Mete la pelota hacia adentro. Recupera Olinic. Pega en la mano para mi nombre de San Juan. Pelea Olinic. La gana Olinic. La termina reventando. La tira afuera. Hay lateral para el equipo sanjuanino por derecha. Nico Estela en Santiago del Estero, primer contacto. ¿Cómo está la historia? ¿Cómo está la tarde en Santiago esperando por Instituto? No lo tenemos o no lo escuchamos, ya iremos por allí. La pelota irá por el sector derecho. Lo va a hacer justamente Nadaline. El lateral por derecha, pero lo tiene que atender. ¿Quién lo cuida? Lo tienen que cuidar mucho, Aulinic.
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5: Y hay gol de River.
6: No va más Olinic, se va a venir, va a hacer por lo menos dos cambios seguro va a haber. Y uno de los que sale es Alan Olinic.
0: Bien, se vendrán los cambios. No lo escuchamos nosotros a Nico, por la duda digo, si nos pisamos. Presentamos el cambio.
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6: Se retiró con la número 11 Alan Olinic, ingresó con la 20 Ignacio Balsanchea. ¿Cómo vamos con los otros cambios?
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6: Se retiró con la 7 Sergio El Pampu González. Ingresó con la 18 Luciano Viano. Se retira con la 8 Matías Machado. Ingresa con la 17 Gaspar Vega.
0: Bien, las tres modificaciones en el equipo de Racing. Vendrá el saque de manos para Nadalín.
6: Le queda un cambio más al Zapito Colioni.
0: Bien, 30 minutos tenemos del segundo tiempo. Pelota para Mercado. Mercado que levanta la cabeza. Lista Mercado. La tiene Mercado. Suelta por el medio. Entrega para González. González que la juega para Nadalín. Nadalín que mete el pase hacia adentro. Va a sacarla del fondo. Devuelve de cabeza Ávila. Rebote le queda para el equipo sanjuanino. Va enganchando. Pierde la pelota Murillo. Recupera ya Jonathan Baila. Saca del fondo Aranda. La tira por un costado de lateral para el equipo sanjuanino.
5: El gol de River lo hizo Gonzalo Montiel a los 37 del primer tiempo. El millonario le está ganando 1-0 a Argentinos Junior.
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0: Rebota la pelota para Nadalín, va a trabar, se termina yendo afuera. El árbitro dice que hay lateral para Racing, saliendo por el sector Balsan izquierdo.
7: Ya como va de acompañante de Chavarría en la ofensiva. Viano va a jugar por izquierda, va Racing con lo que puede.
0: Saca del fondo, envía la pelota por un costado y lateral que será para Racing, que va sumando metros por izquierda.
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0: Quiere sacar la contra Jaurena, el rebote le va quedando para Murillo, cae a Murillo. Insiste Jaurena por derecha, lo manotea Aranda. Corre justamente Jaurena, se cruza la marca Ávila. Ávila que la saca con zurda, rebota justamente en el hombre de San Martín, el lateral para Racing. 31-30 de este segundo tiempo, cantan los hinchas de Racing 0-0.
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0: La tiene Murillo. Murillo hacia el medio. Anticipa la pelota para que vaya Funes. Funes que descarga para Coronel. Coronel para Funes. Se cruza Cooper. La recupera Racing. Caía, no hay falta.
7: Es un lío el partido. 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El que acierta se lleva el partido.
0: Insistía acá por izquierda llevándose la pelota el hombre de Racing Graviano. Vuelve a tomar contacto con Nico Estela en Santiago del Estero.
8: Nosotros ya estamos cabina 5 junto a Joaquín, junto a Facundo Frigola, que está esperando el micro de la gloria, ya en el Estadio Madres de Ciudades, ya instalado como único medio con relator, comentarista, vestuarista, esperando por la gloria y por el ferroviario.
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0: La pelota le va quedando, mete el centro, pelota al área, va a saltar arriba, lo más alto se queda Díaz Robles. Le damos tranquilidad a Nico que llegas bien, te escuchamos bárbaro, va a salir del fondo el equipo sanjuanino.
7: Pareces hasta vos.
6: No, es que soy yo.
7: Tranquilo, Rela, sale todo bien, tranquilo.
0: ¿Cómo está? ¿Cómo está el clima, Santiago, la temperatura?
8: Está nublado, realmente es una tarde linda, aceptable, de temperatura debemos rondar unos 14, 15 grados, algo de bruma por ahí que podemos llegar a esperar para la noche, pero la verdad que junto al señor Joaquín Albaní, a Facu Frigo le hemos viajado de la mejor manera.
9: Hola Nico, hola a todos, el abrazo grande, exactamente. Sol durante toda la provincia de Córdoba, cuando entramos a la provincia de Santiago del Estero, nubes, todo nublado y así llegamos aquí a la capital, estamos en un estadio hermoso, en donde esta noche la gloria quiere ser el puntero de su zona.
0: Aquí la pelota la tiene Díaz Robles, la saca del fondo, 0 a 0 por ahora Racing San Martín de San Juan. El balón que le va quedando ahora allí para que la saque del fondo Aranda. La tira hacia la mitad de la cancha, se va frenando la pelota del círculo central. La bajaba Jaurena, la recupera Kummer, Kummer que suelta por izquierda, pelota para Viano. Acelera Viano, la tiene Viano, engancha Viano, vaya Viano. Allí está Viano por acá, Viano por allá. Viano que intenta, la saca Nadalín. El rebote le queda al número 17. Allí está Vega, Vega que suelta el balón ahora para Ávila.
7: Se anima Racing a ganar el partido con todo. La pelota la tiene la Academia, retrocedió.
10: Se van a venir dos variantes en San Martín de San Juan. Con la 16, Guillermo Acosta. Con la 17, Nicolás Giachetti.
0: La pelota se pierde afuera y lateral que será para el conjunto de Racing. Lo va a hacer Chamorro, pasando la mitad de la cancha. Pero antes se vendrán cambios, como decíamos. 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
6: Veremos acá cuando llegue la posición. Los silbidos son para el 11, para Franco Coronel, ex jugador de Racing, que se retira del campo de juego. El otro que va a dejar la cancha es el 10, Sebastián González, el capitán. Ingresan con la 16, Guillermo Acosta, y con la 17, Nicolás Giachetti.
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0: La tiene Racing saliendo del fondo. Ávila, Ávila que la juega para Aranda. 35 minutos tenemos del segundo tiempo. Quedan 10. Más lo que adicionó el árbitro. Racing está a tiempo de todo todavía. Pero bueno, Viano la pudo controlar, se le escapó, se le fue afuera. Ahí lateral para San Martín.
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0: Pide el saque de manos de Nadalín, la juega hacia el medio, se cruza la marca, la tira por un costado número 17. Era justamente Vega. Ahí la lateral para San Martín, que va sumando metros por el sector derecho.
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0: Falta de Ávila, tiro libre para San Martín de San Juan y hay un amonestado.
6: Tercer amonestado del partido, el segundo para Racing, el número 2, Lautaro Ávila.
7: Me parece una exageración la amarilla del árbitro para con el chico Racing.
6: Y ahora el amonestado es el técnico de la Academia, el zapito Gustavo Colón.
7: Bueno, que le dice de todo porque considera, insisto, que le ha pitado en contra en todas las divididas, en todas las chiquitas. Atención que es un tiro libre, bravo, es difícil. Arriesga San Martín, todos los grandotes al área. Le va a pegar el 3, Zuliani con comba hacia adentro. Concentración para el arquero.
0: 36-36, tiro libre para San Martín de San Juan, que va a buscar por arriba. Por ahora marcador en blanco. Esta tardecita aquí en el Sancho, por ahora no hay goles, veremos. Le va a pegar el número 3, le va a entrar Zuliani con zurda. Y a buscar por arriba el equipo sanjuanino. Allí está para levantar, va Zuliani, metió el centro, pelota al área, sale Olivera. Ganaba de cabeza Coca, pero el balón se pierde por arriba. Saque de meta para Racing.
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7: Zafó Racing, salió mal el Nero Brian Olivera. Partido abierto, insisto. Un acierto y alguien se lleva los 3 puntos.
0: La saca Kummer con pierna derecha. La pelota le va quedando en el medio y no podía avanzar ya. Como el rebote le queda para Coca, que entrega de cabeza. Juega bien para Mercado. Mercado que suelta la pelota por el sector izquierdo. Presiona Racing. Allí la tiene la pelota Jaurena. Jaurena que descarga por derecha para Nadalín. Va saliendo el equipo sanjuanino. 37-40 tenemos de la etapa complementaria por ahora. 0 a 0. Ya tomamos contacto con nuestros compañeros. Con relator, comentarista y vestuarista. Presentes en cancha como nos gusta a nosotros y como le gusta a ustedes. Nuestro cuatro fanáticos. El balón le va quedando, había falta, tiro libre. Será para San Martín de San Juan por derecha.
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7: Es llamativo lo que le cuesta jugar a Racing, lo que le cuesta poner la pelota contra el piso, lo que le cuesta meter una asistencia, un pase limpio a alguno de sus delanteros.
0: Rico prende la pelota, Balsal ya como toca hacia atrás, juega bien para Vega. Vega que engancha, gira Vega por acá, por allá, toca hacia atrás para Aranda. No puede salir cómodo el equipo académico porque, claro, presiona San Martín de San Juan. Allí está de nuevo Vega. Vega que la cambia toda para Ávila. Lo va a presionar. Se la rompe Coronel. Corre Coronel, va a velocidad. A espaldas de Chamorro. Se frena Coronel para meter el centro. No puede en aquel sector de la cancha. Esa Costa, en realidad, el que intentaba en aquel sector, metió el centro, remató y le pegó afuera. Saque de meta que favorece a Racing.

0: Y se viene San Martín.
1: Por derecha la Dalín, allí está Dalín, se frena Dalín, quiere meter el centro, lo puede, lo van a tocar, el árbitro dice que no hay falta, que se levanta y lateral para Racing en 39 minutos.
0: Esta era infinitamente más falta que la que cobró antes y amonestó Ávila.
1: Toca cortita, juega.
0: Sacaron el botín a Nadalín y el árbitro dijo que se levante.
1: La tiene Vega, Vega que la juega. Ah, bueno. Erró la cancha Vega.
0: Está jugando Racing. Las inseguridades de los protagonistas realmente es llamativa. Estaba solo Vega, recién entra y le erró a la cancha.
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1: El lateral de Nadalín juega la pelota allí, intenta llevarse la pelota, no puede, recupera sin embargo allí Vega, Vega que la juega por el sector medio, entrega la pelota ahora para que juegue hacia atrás, Peña, Peña soltándola para...
0: Peña ahora está de extremo por derecha y Viano, el que entró hace un rato, es el extremo por izquierda.
1: Recupera Jaurena, se la robó a la pelota allí a Jonathan Bay, mete el pase hacia adentro, intenta Jaurena, atropella el rebote, le queda a Olivera, menos mal, entre rebote y rebote la pelota le queda a Olivera, Olivera que saca y le erra la cancha. Y largo pelotazo, a ver si va corriendo. No, no va a llegar. Hay lateral para San Martín de San Juan. Se apuró Olivera. 40 minutos 0-0.
3: Terminó el primer tiempo en el Monumental. River con gol de Gonzalo Montiel. Está ganando 1-0 Argentino Juniors.
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1: Se le iba la pelota a Iachetti. Por eso el lateral será para Racing saliendo por derecha. Lo va a hacer Chamorro. 40-30. Juega para Basal Giacomo. La recupera Iachetti. Lo manotean, le cometen foul. Tiro libre para el equipo San Juanino y ahí tarjeta para el hombre de la academia.
2: El tercer amonestado del lado de Racing, cuarto del partido, el número 20, Ignacio Balsan Giacomo.
1: Acomoda el tiro libre San Martín de San Juan, 40-50 tenemos de la etapa complementaria.
0: Y lo va a tirar al área, porque la única manera de que alguno gane es que emboque alguna pelota parada. Desde la mitad de la cancha San Martín mete la pelota al área. Racing defiende.
1: Zuliani para pegarle con pierna izquierda buscando el área. Defiende Racing. Allí está para pegarle Zuliani. ¿Cuánto tenemos? 41. Tocaron cortita para Costa. Costa que la controla. Descargó para Zuliani. Zuliani para levantar. Allí está Zuliani que acelera. Va a levantar con zurda. Metió el centro. Pelota al área. Viene el centro. Saca de cabeza Aranda. El rebote va quedando allí. La tiene que sacar Racing. La recupera nuevamente. La juega Costa. Costa que suelta por izquierda para Iachetti. Retrocede un par de metros. Se queda con la pelota el Iachetti. Suelta por izquierda para que la juegue Zuliani. Nuevamente la pelota para San Martín de San Juan.
0: Está mejor San Martín en el cierre.
1: Mete el centro, cabezazo de Osores. La sacan del fondo. Debe recuperar Osores, pero de lateral será para el equipo sanjuanino por derecha.
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2: Último cambio en Racing. Se prepara para ingresar el 16, Santiago Rinaudo.
1: Jaurena gana un córner. Tiro de esquina para San Martín de San Juan. Se enojan.
0: Claro, que banco, Racing, ¿no?, quería hacer el cambio. Como no le dieron bola, vino el lateral, de ahí vino el córner. Insisto, cada pelota parada vale oro. Hay córner para el equipo sanjuanino.
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2: ¿Cómo me gusta? Quinto córner del partido, el cuarto para San Martín de San Juan y se hizo la variante. Sin presentación la decimos con la 16. Santiago Rinaudo a la cancha y que sale es el 5, Tomás Kummer.
1: Tiro de esquina para San Martín, hay que defender esta pelota Racing. 42-42, le va a pegar Jaurena. El árbitro que habla, conversa allí con Funes y con un hombre de Racing que lo está molestando, que es justamente Aranda. Ahora lo está llamando a Iachetti. Le duele algo allá a Iachetti, el partido se detiene. Bueno, a ver qué pasa ahora.
0: Nada, hay que tener concentración máxima. San Martín se juega por la victoria.
1: Va Jaurena con derecha, viene el tiro de esquina para San Martín. La sacan de cabeza, pero no le queda Jaurena de nuevo. La controla Jaurena, deja salir el lateral para San Martín en 43-15.
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1: Nadalín que entrega la pelota hacia atrás, la juega para Mercado. Mercado que descarga por el sector derecho, juega Nadalín. Vuelta para Jaurena. Jaurena que va a enganchar, pasó Jaurena. está Urena, va San Martín, metió un buscapié, la sacan del fondo, la pelota le va quedando ahora, gana de cabeza Sores, la quiere meter contra la puerta del área, controla en aquel sector, justamente Funes, juega nuevamente por izquierda para Coca, intenta Iachetti, quiere pasar la marca de Chamorro, la suelta por el sector izquierdo, pisa la pelota, cae el hombre de San Martín, falta, tiro libre para el equipo sanjuanino.
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1: Se preparan dos variantes en San Martín de San Juan, con la 14 Ramiro Rúmbolo, con la 20 Gennaro Rossi.
2: Racing aguanta, cómo ha jugado, el empate le sirve. El que arriesga por la victoria y va por ese San Martín, Racing de flojísimo partido, aguanta para cuidar el punto.
3: Hay tiro libre, le van a pegar con la rosca cerrándose contra el primer palo de Brian Olivera. Va San Martín de San Juan. Irá con pierna derecha, amaga Jaurena, mire el remate de Acosta, peleó la pelota, la sacan del fondo, queda allí, en el punto penal, sacaba el San Giacomo, le queda la contra Racing, a ver ahora, pelota para Peña que va corriendo por el medio, Peña que la suelta por el sector derecho, vaya Racing, se juega la vida Acosta, se queda con la pelota Acosta, 44-45, va San Martín de San Juan que va a meter dos cambios, la pelota hacia el medio, rebota en Chamorro, se va afuera, hay lateral para el equipo sanjuanino, la juegan rápido, la juegan para Funes, Funes que la controla, Funes que insiste, allí está Funes, pero antes se cruza la marca Ávila, corriendo por el sector derecho, la tira hacia el medio campo, recupera la pelota el equipo sanjuanino, entregan para Acosta, Acosta que va por el medio, pasa al Martín de San Juan, descargan para Iachetti que aparece como el extremo por derecha, así está Iachetti, va a buscar línea final, mete el centro, remató, le pegó, la pelota quedó allí, la tiene que sacar, se salvó Racing.
2: De milagro se salvó Racing.
1: Se juegan 4 minutos más.
3: Iremos hasta los 49.
2: Lo tienen contra el arco a Racing, está perdido en la cancha.
3: Pelota para Nadalín, Nadalín que la juega, entrega hacia el medio, allí está Jaurena, Jaurena que suelta la pelota para Nadalín, pasa a la mitad de la cancha, pisa la pelota, entrega hacia atrás, descarga ahora para Osores, Osores para Nadalín, 45-35, insiste Nadalín, cae foul, tiro libre para el equipo sanjuanino.
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1: Esperamos las variantes, decíamos, ingresa el 14 Ramiro Rúmbolo y el 20 Gennaro Rossi, pero todavía no se
2: va por aquella punta el 8, Murillo, el que sale allá por la tribuna de enfrente.
1: Sí, ahí se vale por la Quevedo. Y el otro
2: Funes.
1: Que sale acá es el número 7, Sebastián Jaurena. No, el 9, Nazareno Funes.
3: Bien,
1: ¿cómo queda una variante más todavía al técnico Chaparelli?
3: ¿Cómo se llama el cuarto árbitro, Juanma?
1: Cuarto árbitro es Enzo Gutiérrez.
3: No se olvidó que hay que mostrar el cartel para este lado también, ¿no?
1: Sí, no. Medio Playmobil, ¿no? No tiene mucha movilidad.
2: Esta no era falta, ¿eh? Esta la inventó el árbitro.
3: Nadalín que mete la pelota, le sacan de cabeza, queda boyando allí. Intenta Basal Giacomo, va por el centro izquierdo, traba, perdí la pelota de nuevo, pero foul. Tiro libre por la Academia.
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2: Y desde la mitad de la cancha, incluso en su campo, Racing meterá la pelota al área a ver si liga algo.
3: 47 minutos tenemos. 47 minutos tenemos, le quedan dos. Mete el remate a Aranda, pelota que va al área, avante de cabeza, va al Giacomo, la sacan. No puede pasar Giacomo, recupera Jaurena, Jaurena que va, traba la pelota, recupera Jonathan Bay, toca hacia el medio, pelea la pelota en la mitad de la cancha, insiste Vega, rebota la pelota de nuevo, va y viene la pelota, le va a quedar en la mitad de la cancha para Costa, Costa para Gennaro Rossi, traba y gana, le queda sin embargo al pibe Peña, Peña que entrega hacia atrás, juega para Aranda, Aranda que la suelta por el sector izquierdo, ahora para Rinaudo, recostados por izquierda, Rinaudo que suelta la pelota para Viano. Viene que la va a perder, recupera Nadalín, iba San Martín de San Juan, iba Nadalín, pasa Nadalín, falta de Aranda, tiro libre para San Martín de San Juan.
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2: Y amarilla para Aranda, que tuvo que acortar porque Viano se cayó solo, perdió una pelota increíble. Y la última, en tres cuartos de campo, será tiro libre para el que sin duda fue el mejor de los dos, para San Martín de San Juan, que va por la victoria.
3: Aranda vino y le dijo de todo a Viano porque había perdido la pelota y sí. Después termina cometiendo la falta.
2: ¿Y cómo no te va a decir? Si recién entra, allá volvió a perder. Todas las que tocó Viano la perdió. Y va San Martín, atento, otra vez le pega el 3, atento el arquero que recién salió mal.
3: Le quedan 40 segundos al tiempo adicionado. Vendrá el centro, la juega Zuliani, tocó cortita para Costa, Costa para Zuliani. Zuliani que la suelta por izquierda, pelota para Mercado, la van a meter al área. Pico la pelota, la mete para Gennaro Rossi, la sacan de cabeza, queda allí. El árbitro dice que hay falta. Tiro libre para Racing que le va a quedar 20 segundos.
2: Y el árbitro hizo la salomónica, cobró falta en ataque. Se va a terminar el partido. Se va a ir en un segundo tiempo en el que Racing no pateó al arco, no generó. absolutamente nada.
3: Jonathan Bay que le va a pegar, le pega fuerte a campo rival, quiere peinar a Yegui, Chavarría devuelve de cabeza sacando la coca, se va a terminar el partido, le quedan 5 segundos, tendrá una más al Martín, pelota para Genaro Rossi, acelera el Rosarino, va Rossi, suelta la pelota por derecha, descarga para Jaurena, Jaurena que la va a enganchar, la tiene Jaurena, recostado por derecha, se va a terminar el partido, va Jaurena, cae Jaurena, pero el árbitro dice que no hay tiempo para más en el Sancho, aquí en Nueva Italia. Racing y San Martín de San Juan no se sacaron ventajas en el atardecer del domingo. Nos quedamos con ganas de gritar goles. Racing reparte punto. El sanjuanino se lleva 1. Racing tiene 0. San Martín tiene 0. Han empatado aquí en Nueva Italia.
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2: Suma un punto Racing de cómo jugó el partido, no es que perdió 2. Tuvo la más clara, es cierto. O sea, desde ese punto de vista, la horrible definición de un flojísimo jugador llamado Pampu González lo privó a Racing de convertir un gol en una clara. Pero de los dos, en el resumen general, no tengan dudas, el mejor fue San Martín de San Juan. Jugó de mal para muy mal Racing. Los cambios entraron, es lo que tiene, pero entraron con una frialdad algunos jugadores que perdieron prácticamente todas las pelotas y por eso en el cierre terminó siendo mejor San Martín de San Juan. Flojísima actuación de Racing, que por lo menos no perdió y al menos sumó un punto aquí en Nueva Italia.
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2: Bueno, presentemos a la figura Mariano Max, aquí de este 0-0 en Nueva Italia.

0: ¡Cómo me gusta!
1: Bueno, está claro que el mejor de la cancha fue alguno de los chicos de San Martín de San Juan. De Racing mandan a hacer que destacar a alguno, Voluntad, pidió la pelota, desbordó sobre todo el primer tiempo. No tengo dudas, Chamorro fue el mejor, le pone ganas, sí, le pone voluntad. No se esconde, la pide. De San Martín, ¿quién?
2: Me gustó mucho Mercado, el 5, y Jaurena, el 7.
1: Sí, es más, Jaurena tuvo las últimas, sí, las últimas, pero bueno, elijamos uno de Racing. Premio a uno de los... A ver, objetivamente uno de esos dos que decís vos, la figura, sí, general de la cancha. Pero este premio Mariano Maxa, el más destacado de Racing, al jugador número 4, Raúl Alejandro Chamorro.
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1: Bueno, Nico Curti, con este resultado, ¿cómo queda Racing en la tabla de la Primera B Nacional?
4: La Academia queda en el puesto número 10 con 31 unidades. Está a 3 puntos de Ciudad Bolívar, que es el octavo, el último que ingresa a la zona de clasificados con 34 puntos. Y noveno está Los Andes con 33 unidades. No suma por el momento con esta derrota parcial ante Temperley por 1-0.
5: Muchachos,
1: ¿qué pase, Pontón?
5: Bueno, ya estamos ubicados en lo que es el corralito de prensa, a la espera que nos indiquen quiénes van a hablar. Obviamente siempre lo hace el Zapito Colioni. Después, habitualmente han designado dos jugadores. Bueno, todavía no ha llegado prensa de Racing acá justamente para indicarnos quiénes son los elegidos en el día de hoy.
1: Bueno, qué picardía, ¿no? Está perdiendo Los Andes y ya perdió Bolívar. Hoy era quedar un punto debajo de tu próximo rival. Queda 3, o sea, si le gana, supongamos, lo va a igualar y lo superaba a Los Andes, que temporariamente está perdiendo a esta hora con Temperley en uno de los clásicos del sur del conurbano.
5: Sí, y además a Los Andes lo tiene que enfrentar, lo recibe acá en este estadio, o sea, puede también descontarle de una manera directa. Por eso era muy importante hoy ganar, porque igualaba la línea de Los Andes y perdía contra Temperley y se ponía un punto de Bolívar. Entonces era otro el panorama pensando en la semana que viene. Pero bueno, Racing necesita sumar a 3 y va a estar más obligado la semana próxima cuando vaya a la provincia de Buenos Aires.
1: Bueno, señores, presentemos el comentario final de este 0-0 aquí en Nueva Italia entre Racing y San Martín de San Juan.
6: El comentario del partido a cargo de Juan Pablo Estela.
1: Lo primero que hay que decir es que el partido fue feo. Fue feo, fue aburrido, casi sin matices, casi sin emociones. La cancha condiciona también mucho el juego, me refiero al piso, al césped, pica mal la pelota y eso condiciona a los protagonistas. No es excusa, pero también hay que ser justos, que es un elemento a tener en cuenta. Lo segundo y lo más trascendente es que Racing sumó un punto. Racing hoy sumó una unidad, no perdió 2 puntos. Desde la ilusión, desde lo que debería haber sido, está claro que pierde 2 puntos, por lo que acabamos de comentarle recién. Se ponía uno de su futuro rival y superaba a un rival que tiene que venir acá, que es Los Andes. Eso desde lo ideal. Pero desde lo que vimos hoy, desde lo que fue el juego, Racing ganó 1 punto, porque fue superado en el arranque y sobre todo en el cierre del partido por San Martín de San Juan. Contextualicemos. San Martín viene de un descenso y supuestamente tiene que ser protagonista y pelear el ascenso. Créanme que San Martín está a años luz y con todo respeto no tiene ninguna chance de ascender porque no tiene nada. Esa es la historia. Es muy flojo el plantel de San Martín de San Juan. Y Racing, que dicho por el técnico original y por los dirigentes, se armaba para pelear el ascenso, tiene menos que San Martín de San Juan y no tiene ninguna chance de pelear arriba. En el mejor de los casos, con onda, con buenos resultados y con la mano del entrenador, puede llegar a meterse en el cruce. Y básicamente, si suma, y esta es la verdadera noticia, por más que nos duela como hinchas del fútbol de Córdoba, si suma, no se va a meter en el lío, en el quilombo de la lucha por la permanencia. Porque no tiene mucho más que aquellos que pelean, pero tiene alguna cosita que le permitió sumar puntos en el arranque del campeonato. La otra buena noticia es que tiene un técnico con oficio, con maña, conocedor de la categoría, como es el Zapito Colioni, porque si no, el panorama sería hasta distinto. No estaba Racing para algunas pruebas que hizo, y la realidad ha sido clara y contundente. La realidad futbolística, la realidad numérica es inapelable. No hay ningún argumento como para contrarrestarlo. A esto hay que agregarle, algunos jugadores no son malos los de Racing, por decirlo de alguna manera. Pero es una alarmante falta de personalidad, un miedo para jugar, una presión. Ejemplo, Viano entró, estaba fresquito, ha jugado buenos partidos, ha tirado centros que vinieron en goles. Hoy todas las pelotas que tuvo la perdió. De hecho, le regaló el último tiro libre a San Martín de San Juan, que gracias a Dios no pasó absolutamente nada. Otros con muchísimo oficio, como Jonathan Bay, están también a años luz de la mejor versión de Jonathan Bay. Incluso no está preparado físicamente como para jugar un campeonato profesional de fútbol como es este de la Primera Nacional. Después tiene un arquero correcto que viene de un ascenso como el negro Brian Olivera. Tiene un pibe que ha sido una de las buenas noticias del año, la aparición de Ávila, Aranda, cumplieron. Tiene un voluntarioso huevudo, va al frente, la pibe como Chamorro. Pero para jugar, chicos, hoy Monticelli la vio pasar. Después entró el otro pibe, el 19, Caltrell Peña. Nadie se acuerda alguna jugada trascendente que haya tenido. Entró Viano y le acabo de contar. Machado no tiró un centro. Y con el Pampu González literalmente jugó con uno menos durante todo el partido. Un perdedor compulsivo de pelotas con una frialdad asombrosa para jugar una categoría tan competitiva y donde por ahí marcan diferencia jugadores voluntariosos por lo que ponen. Bueno, el Pampu González cumple de la A a la Z con todo el abecedario del jugador frío, indolente, que cree más de lo que es, perdedor compulsivo de pelota, no patea el arco, las pierde todas, genera contragolpe para el rival. La verdad, literalmente jugó con uno menos Racing. Del 1 al 10, el Pampu González, hoy 2 es mucho. Y en partidos como estos, que se definen por detalles, y donde lo único que no se negocia es la actitud, y este chico no la tiene. La verdad que no sé cómo salió a jugar el segundo tiempo, y la verdad que no sé cómo hizo el técnico para tenerlo en cancha hasta el minuto 70. Con ese panorama, Racing sumó un punto. O sea, no es mala noticia. O sea, miro el vaso medio lleno. Con ese panorama va a Bolívar y si gana, alcanza el rival. Con un poquito de suerte, si Temperley le sigue ganando los Andes y después viene acá, si va a Bolívar y suma, va a seguir compitiendo y estando agazapado en este panorama. Tuvo una, la que ya contamos en el primer tiempo, más el tiro libre. En ambas resolvió pésimo González. En el segundo tiempo, el arquero de San Martín de San Juan, que se llama Sebastián Díaz Robles, literalmente le faltó que le alcancen el diario, unas medias lunas, Lalito y un café, porque Racing no lo incomodó jugando de local. Y decir que San Martín tampoco tiene nada, no lo complicó, por más que sobre el final hubo un centro rasante que si alguien la soplaba, la metía, porque todo Racing la vio pasar casi debajo del travesaño. La verdad, flojísima actuación de la Academia y jugando tan mal sumó un punto. O sea, si se quiere, siendo positivos, una buena noticia.
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2: Bueno, toquecitos en todas partes porque transmitimos fútbol en vivo en cada una de las canchas. Que pasen zona de vestuarios aquí en el Nuevo Italia tras el 0-0 Pontón.
3: Todavía no se presentó nadie aquí a este sector, así que estamos esperando la llegada de Colioni y protagonistas.
2: Toquecito en Santiago del Estero, zona de cabinas. Joaquín Alban y Nicolás Alejandro Estela, ¿qué hace esa banda?
4: Madre de ciudades, JP, esperando por la salida de los equipos hasta que salgan a hacer movimientos de precompetencia, la gente que está colocando cartelería y demás aquí en el campo de juego, Nico.
5: Cero personas en la cancha, simplemente Joaquín Facundo Frígola, Nicolás Estela en la cabina 5, los tres aquí muy cómodos, listos, prestos para el partido. No se han abierto las puertas, así que todavía esperando por movimientos. El ambiente está ahora cero, mucha calma, esperando por la gloria y el ferroviario.
6: Bueno, ha llegado la gloria hace un ratito, hace aproximadamente 20 minutos aquí al Padre de Ciudades. Ya lo hizo también Central Córdoba de Santiago por el lado de los de Flores. Parece ser que repite el 11 otra vez. Todavía nada oficial, pero si no hay sorpresa, será el mismo 11 que le ganó a Gimnasia en Alta Córdoba, con Luna, con Tisera, con todos los jugadores del plantel que dentro de un ratito saldrán a hacer movimientos precompetitivos y el reconocimiento del estadio de Santiago del Estero.
2: Bueno, esos son Joaquín Albán y Nico Estela en la zona de cabinas. ¿Por dónde anda? Zona de vestuarios en el Madre de Ciudades, señor Facundo Frígola. ¿Cómo estás?
5: Te acabo de saludar, Frígola.
6: Claro,
5: Juan Pablo.
6: Sí, acá estoy.
2: Ah, no. Pero ¿por qué no pone voz de hombre?
5: Te habló todo, te dijo el equipo, hizo absolutamente todo, Frígola.
2: Te juro que pensé que era Joaquín.
6: Llegó hace 20 minutos.
2: Pero está resfriado entonces.
6: Sí, un poco, pero estamos. Estamos marcando presencia, como te gusta a vos.
2: Oh, mira vos, presencia, firme, atentos, concentrados, en todas partes, como tiene que ser, y a puro ritmo. Bien Facu, bien Joaquín, bien Nico. Presentamos a Nicolás Curti y actualizamos resultados.
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8: River le está ganando 1-0 a Argentinos Juniors en el segundo tiempo, casi 10 minutos de la segunda etapa. Se acaba de salvar River, tiro en el palo del travesaño de Hernán López Muñoz. El partido sigue 1-0. En la Primera Nacional se juega el segundo tiempo. Temperley le sigue ganando 1-0 a los Andes. San Martín de Tucumán se le escapó el partido sobre el final. Deportivo Madryn rescató un punto. El partido terminó 2-2. Central Norte de Salta y Gimnasia y Tiro de Salta empataron 0-0.
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2: Espontón, que pasen vestuarios.
10: Justamente está hablando el encargado de prensa, Alex Delañán, para determinar quiénes van a ser los que hablen. Por ahora están a lo mejor realizando los medios en vivo que tengan prioridad. Ya lo vi pasar por zona de vestuario saliendo a Raúl Chamorro. Hay que seguir el detalle de Alan Olinik, que venía con lo justo, llegó con lo justo, y que bueno, habrá que ver cómo está la situación. Así que bueno, esperamos ahí lo vemos salir justamente a Alan Olinik. Imposible salir nosotros de este sector porque estamos en el... Ahí bueno, viene justamente Alan Olinik a hablar. Así que Olinik, Colioni y Kummer van a ser los designados y el primero en hacerlo es Alan. A ver, vamos a... Presentamos y hablamos con Alan.
2: Dale.
10: Alan, estamos en vivo para el EB2. Bueno, ¿qué conclusión sacan de la igualdad teniendo en cuenta de que por momentos fueron superados por el rival? ¿Y cómo terminaste el partido pidiendo el cambio?
11: Bueno, primero que nada creo que fue un partido muy intenso, ¿no? ellos tienen una forma de jugar muy buena, que la tienen bastante aceitada durante todo el año. Fue de similitud cuando jugamos allá con ellos, que tuvieron el control de la pelota. Sabíamos que iba a ser así, ¿no? Después, en lo personal, terminé cansado, normal. Tuve 3-4 días de entrenamiento con el grupo, nomás después de la lesión que tuve. Así que nada, entró todo bien.
12: No es nada grave, digamos, fue propio del desgaste de este partido.
11: No, claro, el desgaste del partido, la intensidad. Como te repito, tuve 3-4 días como mucho de mucha intensidad con el grupo y nada, llegué de la mejor manera y hablando con el cuerpo técnico me dijo que avise por la duda si ya no daba más. Bueno, avisé y no, di al máximo.
12: Siempre salen a buscar los 3 puntos, pero imagino que obliga más este resultado a ir a buscar a Bolívar.
11: No, sí, más bien, obviamente no creo que sea un saldo negativo este, sabíamos que iba a ser un partido así, ¿no? Tengo muchos jugadores con un buen pie, buena jerarquía, creo que tuvimos ocasiones de goles, si no tuviéramos ocasiones de goles creo que ahí sí, un poco para reflexionar y analizar cosas, pero obviamente ahora tenemos que ir a Bolívar, sabiendo que ahora nos tocan rivales que son rivales directos para si queremos pelear cosas, así que nada, hay que trabajar.
13: ¿Cómo se trabaja en la generación de juego?
11: No, a ver, obviamente el técnico plantea una cosa, ¿no? Planteaba cosas, movimientos, opciones, y después hay que hacerlo dentro de la cancha, ¿no? A veces se puede, a veces no, quizás también es virtud del rival y esas cosas, pero bueno, hay que seguir trabajando.
13: ¿Tú terminas fusilado después,
11: ¿eh? Ah, sí, a ver, hoy en día terminé fusilado por un tema de que la dinámica del medio creo que era muy dinámico y bueno, como dije anteriormente, llegué con 3-4 días de entrenamiento después de la lesión que tuve. Creo que tuvimos dinámica a la hora de recuperar, creo que no se le hicimos fácil. Obviamente ellos tuvieron el control de la pelota por momentos, creo que el primer tiempo. Después de la media hora del primer tiempo tuvimos la ocasión, empezamos a llegar nosotros con nuestro juego, con nuestro ataque directo. Así que nada, hay que ir por eso y obviamente hay que mejorar cosas.
14: ¿Está conforme el plantel puertas adentro con el partido que se dio?
11: Sí, creo que sí. No es un mal resultado. Obviamente queremos ganar, ¿no? De local nos estamos haciendo fuerte y queríamos los 3 puntos que queden acá. Pero bueno, hoy en día, como dije, creo que teníamos que hacer lo que trabajamos. Salió por momento no. Nada, hay que seguir con la cabeza arriba y trabajar.
12: ¿Te fuiste disconforme con la actuación del árbitro? ¿Se lo vio al Zapito un momento bastante enojado?
11: Pero yo creo que son situaciones de juego, ¿no? Quizás pedíamos un foul que fue el Chamorro en el costado derecho y bueno, el Flaco Ávila hizo un foul medio parecido y cobró, entonces creo que por eso se volvió loco el Sapo, pero la verdad que no me meto en esas cosas, el árbitro tendrá su razón en cobrar jugadas y jugadas, así que nada.
14: Alan, el reflejo de la tabla hoy, este punto, ¿sirve pensando que, bueno, quedan las últimas 11 fechas?
11: Creo que no veníamos por el punto, sino por los 3 puntos. Pero bueno, creo que lo tenemos que hacer valer ahora cuando salgamos de casa, que es lo que nos falta. Así que nada, trataremos de hacer lo mejor posible.
12: Bueno, muchachos, hasta ahí la palabra a Alan Olinik.
2: Excelente. Seguimos presentando a Juan Manuel Espontón, zona de vestuarios, aquí en la cancha de Racing, tras el 0-0 entre Racing y San Martín de San Juan.

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1: ¿Cómo va River y Argentinos Juniors?
2: 13 minutos del segundo tiempo. River le sigue ganando 1-0 a Argentinos Juniors.
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2: Temperley, en 10 minutos del segundo tiempo, le está ganando 2-0 a los Andes, que tiene un jugador menos. El segundo lo convirtió Souto.
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1: El Federal A, Nico Curti, ¿cómo salió Argentino de Montemaíz?
2: Argentino de Montemaíz empató 1-1 frente a Olimpo de Bahía Blanca.
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1: ¿Qué pasa, Pontón, en vestuarios?
5: Todavía sigue hablando Alan Olini con medios de que están de la otra parte del vallado y esperando, creo que el próximo a hablar va a ser el Zapito Gustavo Colioni, pensando, haciendo el análisis de este partido. Pensando en lo que se viene, que es Bolívar, el plantel va a volver a los entrenamientos el martes, va a viajar el viernes por la noche rumbo a la ciudad bonaerense. No tengo confirmado dónde se va a alojar, pero probablemente sea el 9 de julio, que es una ciudad grande y que está relativamente cerca de Bolívar. Para ese partido, bueno, se mantienen los jugadores con 4 amarillas, no hay suspendidos, y habrá que ver el tema de recuperaciones, ¿no? Si llega Leandro Córdoba, si Marcio Gómez vuelve a la titularidad o no. Y el otro también es Luciano Viano, ¿no? Que llegó con lo justo por una contractura en la semana y que hoy formó parte del banco de suplentes. Bueno. Y la Vendí tiene visión, ¿no? Si le levantan la inhibición a Racing, vos sabés que el viernes levantaron la inhibición a Banfield y Gimnasia Jujuy quedó inhibido. Esa fue el último parte, así que bueno, habrá que estar atento mañana a la página de FIFA a ver si levantan o no la inhibición Racing.
1: Bueno, recién veo el mensaje de colega Hugo García, que nos apunta que hoy está cumpliendo año el Zapito Colioni.
5: Ah, mira vos, bueno, no sé si decirle feliz cumpleaños, no creo que se haya ido muy conforme.
1: Bueno, pero qué tiene que ver la vida con un partido de fútbol, Pontón, no seas tan dramático tampoco.
5: Acá lo tenemos, ya. Le dije feliz cumpleaños y me dice gracias. Bueno, Zapito, ¿cuál es la conclusión que haces de este empate? ¿Te deja un sabor amargo? Porque imagino que sumar de a tres hoy era una premisa para que no se vaya tan lejos los equipos de la zona reducida.
6: Sí, pero le descontamos a 4 equipos un punto. Quiere decir que no está tan fácil la cosa. Hay 4 equipos que han perdido y nosotros hemos empatado. Obviamente, planificamos un partido para ganar y bueno, el rival lo quitó la pelota en el primer tiempo. A partir del minuto 27, 28, emparejamos el juego en el primer tiempo y tuvimos la más clara del partido, la de Pampo ahí a 1 metro de la línea. Después Racing lo corrió mucho el juego, no lo encontró. El segundo tiempo entramos mejor, tuvimos las situaciones, tuvimos la intensidad para llevarlo al juego. Hicimos los cambios pensando para ir para adelante y bueno, en los últimos 10 minutos lo sufrimos al partido por la cantidad de centros que nos tiró el rival. Creo que el empate está bien, pero estos partidos a veces se pierden. Y hoy quiero decir que hemos sumado un punto importante por el contexto, porque, repito, hay 4 equipos que estaban peleando ahí un poquito con nosotros que han perdido y nosotros hemos podido sumar. No es lo que queríamos ganar el juego, pero bueno, hemos logrado sumar un punto contra un rival que por momentos nos superó.
7: ¿Qué punto te está faltando?
6: Me está faltando Córdoba, me está faltando Kili Vega, me está faltando Mahmoud, está faltando el otro pibe Sandroni. Más allá de eso, que no es un tema menor, hoy lo sentimos superado por un equipo que nos quitó un poco la pelota y nos dejó sin chance de atacar.
5: ¿En qué puntos hoy lo sorprendió San Martín esto que decía que los primeros 30 minutos el rival tuvo la pelota?
6: Sí, nos sorprendió con el juego, más que todo con la posesión ahí en la mitad de la cancha. Cambiamos el sistema. Lo pusimos Pampo ahí un poquito, que controle un poquito a los volantes centrales. Y Machado, que juegue mano a mano con Zuliani ahí, que es un gran lateral. Y bueno, en la posesión sí, pero después no, no, en realidad no tuvimos situaciones claras de gol. San Martín no tuvo situaciones claras de gol como la de Pampu, pero me hubiera gustado competir un poco más, como en el segundo tiempo, los primeros 25 minutos. El equipo compitió, fue, y a partir de los 25 minutos, cuando hicimos los cambios, el rival nos trajo un poquito con pelotazo, con córner, y nos hizo pasar un poquito mal. Pero bueno, repito, es de resistencia esta carrera, la categoría se gana, se pierde, se empata. Nosotros por lo menos hemos sumado un punto más, no hemos perdido de local, segunda vez velar el arco en cero, pero con esto son estadísticas que no me conforman, porque necesitamos ganar, competir un poco más el partido. Pero repito, el proyecto nuestro era poder armar un equipo con los refuerzos incluidos. Bueno, hace 7 fechas que tengo los refuerzos ahí dando vuelta a la cancha, y bueno, y han jugado un montón de pibes y estamos intentando armar el mejor equipo que podamos. Y bueno, los chicos se esfuerzan muchísimo, hoy han corrido mucho para contrarrestar un poco la jerarquía del rival. Ningún jugador del rival tiene menos de 100 partidos en primera, un equipo de hombres, y bueno, que más que todo por experiencia. Por buena decisión en la mitad de la cancha lo quitó la pelota, pero no es que generaron tantas situaciones de gol. Repito, la más clara la tuvo Pampu, pero bueno, me voy conforme por el punto, pero me hubiera gustado competir un poco más.
8: ¿Cree que le faltó un poco de profundidad al equipo, sobre todo en los metros finales?
6: Entre otras cosas, le faltó profundidad, pero para tener profundidad primero tenés que juntar pases. El equipo le costó juntar pases, le costó tener la pelota, y bueno, contra un rival de muchísima experiencia, un gran equipo, un equipo de hombres, que ninguno tiene menos de 100 partidos, como te dije. Entonces nos costó, pero bueno, por suerte hemos sumado, hemos descontado un punto a Godoy Cruz, hemos descontado un punto al Almirante Brown, le hemos descontado un punto a los Andes, le hemos descontado un punto a no sé qué otro equipo más, o sea que no han podido ganar y han perdido. Por eso, desde ese punto de vista valoro el punto, pero me hubiera gustado competir un poco mejor.
5: Bueno, se va Gustavo Coloni para el otro sector para seguir hablando con otros medios. Bien, así que bueno, ese es el análisis que se haga el Zapito.
1: Sí, pero bien el técnico, no tribunió, fue sincero, realista, sabe que sufrió, sabe que no jugó bien. El colega le dijo, nos faltó, entre otras cosas, sabe que fue superado por momentos. Y está claro, Juancito, que todos los que nombró, obviamente Córdoba, que lo extraña horrores, Racing, más todos los que trajo, el día que puedan jugar son titulares, ¿no?
5: Yo creo que, a ver, el Kili Vega es un jugador que lo dijimos cuando llegó. Venía para ser titular porque es el que lo lleva el Zapito Coloni a varios clubes, que entiende su juego. Entonces, me parece que él, me hablaron muy bien hoy de Mamut, Leandro Mamut, un jugador con características y posicionalmente similar a Fran Monticelli. Y bueno, y después sí, obviamente Leandro Cordo, cuando se recupere, es titular. Entonces, bueno, son bajas sensibles, ¿no? Para un plantel que hoy lo vimos, es corto. Cuando me preguntaba, bueno, sale sí. El Pampu González y tenés a Balsanjaco, no hay otra opción. Entonces no hay mucho que pueda haber el Zapito en el banco.
1: Bueno, ojalá que todos esos chicos puedan jugar cuanto antes, ojalá incluso ya el próximo domingo, y que cambien y le den al técnico opciones y posibilidades, y que pueda cambiar la expectativa y que Racing clasifique, y bueno, y hablemos de otra cosa, pero la imagen de hoy fue floja, no hay mucho que inventar. Bueno, te seguimos presentando en Zona de Vestuarios y ya nos vamos a Santiago del Estero porque en un rato juega Instituto.
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1: 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Antes de volver a Vestuarios, bueno, pregunto, sí. ¿Tenés nota?
5: No. Tiene que venir Tomás Kummer a este sector, pero todavía sigue hablando el Zapito Coloni. Bueno. Lo vi pasar a Alejandro Chaparelli, el técnico de San Martín de San Juan. Me parece que ya se iba rumbo al micro, que está estacionado justo frente a la salida sobre Uber. Me contan, bueno, la vuelta a los entrenamientos será el martes. Va a haber un amistoso en el predio ante Junior, que se está preparando, recordemos, para el regional amateur. Así que el equipo de Lema Jiménez va a jugar ante un remanente de Racing, ¿no? Jugadores que no tienen minutos, los chicos están inhibidos y demás. Así que esa va a ser la preparación pensando en lo que se viene, que será Ciudad Bolívar el próximo domingo a las 15:30.
1: Bueno, excelente, ya volvemos aquí. ¿Qué pasa en Santiago del Estero, chicos? Esperando por la gloria.
9: Todavía no aparecen los protagonistas. En este preciso momento los veo caminando ya a Alan Aguirre, también a Javier Vallejo, los arqueros del equipo santiagueño, los únicos protagonistas. Cuando ahí aparece el ferroviario a realizar los movimientos precompetitivos, allí está el ferroviario, estamos esperando por la gloria. También aparece Ledesma, de a poquito empieza a palpitar el partido y ahí va Instituto. Ahí sale la gloria a realizar movimientos precompetitivos. Aparece el equipo de Diego Flores para de a poquito empezar a pintar el partido aquí en el Madre de Ciudades.
1: Bueno, una nota más acá de Pontón con Cooper, porque si no nos mata. Y nos vamos directamente todos a Santiago del Estero. Dijiste que era mucha la gente, Córdoba, poquitos.
9: No, poquitos. El único medio en vivo que está con relator, comentarista, vestuarista, con un equipo completo aquí en el Estadio Madre de Ciudades. Así que, básicamente, como siempre, siendo los únicos que siguen a todos los equipos de Córdoba.
1: Somos fanáticos, somos LB2. Mañana junto a Chaco Mántaras y Nico vamos a estar en Mendoza para Talleres visitando a Gimnasia y Esgrima. Los invitamos que escuchen el programa. Mántara, ¿dónde vamos a hacer el programa mañana? ¿Querés la plaza? ¿Querés el parque? ¿Querés en un bar? No sé, elegí vos. ¿Un shopping?
10: Donde ustedes quieran, no hay problema.
1: Bueno, en algún lugar de Mendoza en vivo vamos a hacer el programa de 17 a 19. Y después, una vez que terminemos, nos va. Mañana en Mendoza, además de Talleres, ya va a estar Fluminense.
10: Claro, ya va a estar concentrado para el partido del martes, claro.
1: Si metemos nota con Germán Cano, ¿nos dará bola?
10: Y bueno, vamos a intentar.
1: O con Rodrigo Castillo.
10: Vamos a intentar.
9: Con intentar no perdemos nada.
1: Bueno, total, somos audaces.
9: Mi amigo Rodrigo Castillo.
1: Bueno,
9: nadie confió en mí cuando yo les dije que Rodrigo Castillo iba a andar bien. Aquel día, cuando Belgrano empató 1-1 contra Madryn, que hizo un gol Maxi Comba ese día en el Pirata.
1: Sí,
9: me trataron de loco encima.
1: No, pero bien, juega en el Fluminense. ¿Pontón, hay notas o todavía no?
5: No, a ver, vamos a acercarnos a ver si ya empezó a hablar Kummer, pero ya en ratito podemos ir cerrando.
1: Bueno, perfecto. Actualicemos a River, está jugando el equipo millonario.
2: Sí, 25 minutos del segundo tiempo, River le sigue ganando 1-0 a Argentinos Juniors.
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1: ¿Confirmado Instituto? ¿Confirmado Central Córdoba? Todavía no.
9: Todavía no. Esperando por los protagonistas, esperando por la confirmación de un lado y del otro. Todo parece indicar que la gloria repetiría equipo, pero formación confirmada de los ambos todavía no.
1: Bueno, ¿hay gente?
9: La verdad, 1, 2, 3, 4, 5, 6, 7, 8, 9, 10, deben ser como 50 en la parte de abajo. En la parte de 100 personas con toda la furia. En la tribuna del frente, otros 40 más. No sé si llega a 300 personas o 400 a esta hora.
1: Bueno, dejamos el auto de Brescia Automotores ahí en Juan. El hipódromo y abajo el puente. Bueno, ya me contás, dale, no. Juancito.
5: Escuchamos a Tomás Cooper.
11: Cancha dura, un rival duro. Sí, sin duda, va a ser un partido muy duro. Acá la verdad que nos costó en la primera rueda, pero bueno, vamos a ir allá con otras armas, lo vamos a preparar el martes y esperemos que le traiga lo mejor que podamos.
5: Gracias. Estamos en vivo para el LB2. Bueno, ¿cuál es la sensación? Porque imagino que venía con esa buena racha de ganar de local, pero hoy destacaba el Zapito Corioni que descontaron un punto a varios.
11: Sí, como le decía acá tu colega, siento que veníamos con una gran racha de local, que por ahí nosotros la queríamos seguir manteniendo como para meter un subidón de confianza.

0: confianza más a nosotros, porque creo que nos lo merecíamos por lo bien que venimos trabajando, pero bueno, sentimos que también podía pasar esto, de que no íbamos a ganar todos los partidos tampoco, así que bueno, contento también por el punto que sacamos.
1: Los 30 primeros minutos te tocó bastante complicado, porque había superioridad numérica de jugadores a Martín, y a vos te costaba cortar, alimentar a tus compañeros.
0: Sí, por ahí, bueno, en el partido de la primera ronda nos había pasado también. Ellos, el 10 González de ellos es muy bueno, sabe cómo moverse en los espacios que por ahí uno cubre del otro lado, él siempre está del otro, así que bueno, por ahí nos costó un poquito por eso, pero bueno, lo pudimos suplir bien después.
1: ¿Cómo se preparan para el próximo partido, que es la posibilidad de descontarle a un rival directo en zona reducida?
0: Sí, nosotros sabemos muy bien que es un rival directo, pero bueno, vamos a ir a su cancha a dejar todo, a hacer lo mejor posible para traernos algo.
2: Gracias, Tomás. Gracias.
1: Ahí pasó la palabra de Tomás Kummer, el último jugador designado en hablar.
3: Juancito, un placer, un gusto, una satisfacción, una alegría compartir una transmisión con vos. Fuerte abrazo.
1: Fuerte abrazo, nos reencontramos mañana.
3: Dale, que andes bien. Marcelo Chaco Mántara, momento de levantar campamento, porque dicen que el VAR está explotado y hay que volver en carácter de urgente.
4: Sí, señor, nos vamos de aquí a Nueva Italia, pero bueno, mañana rumbo a Mendoza para estar con Talleres mañana.
3: ¿Te vas a bancar a hacer...? Tanti Mendoza son 700 y algo, ¿te lo bancás?
4: No hay problema.
3: Si no, miento, 683 y vamos por el Encom.
4: Si no hay nieve en Mendoza, no relato.
3: ¡Oh, Mántara! ¡Qué maestro, Mántara! Nico, ¿supiste llegar ahí al estacionamiento pasando por el hipódromo y abajo el puente carretero o no?
5: Vos sabés que cuando llegué, la única vez que había venido al Madre de Ciudades, vine en micro y después llegué en taxi. Y me trajo por abajo. Cuando encaré para acá me di cuenta y dije, encaré para el puente. Giré la rotonda del estadio, estacioné en la YPF y sabía que el hipódromo estaba abajo y que el otro estacionamiento estaba. Pero ya de arriba tenía que dar un vueltón, así que estacioné en la estación de servicio y ahí nos quedamos.
3: Ah, bueno. Ah, está bien esa, también está piola. Ah, ¿y
5: sí,
3: qué bueno
5: sí,
3: fuiste
5: al gimnasio? Rápido, pero cuando veníamos... Cuando agarramos para no pasar por todo el paso del Maradona,
6: ¿de Sanchicho?
5: Sino que pasamos por debajo, pasamos por
3: el Tommy, sacalo a Espontón, Tommy.
5: Estacionamiento del hipódromo. Listo, estacioné en el YPF, no me preocupé y ahí quedamos.
3: Bueno, que bueno fuiste con Gimnasia de Jujuy.
5: No, yo vine acá con Talleres, vinimos junto al Turco Maluf. Creo que Talleres perdió Fiero ese día, hizo dos goles Michael Santos, me parece. Ese día fue el que vinimos.
3: Bueno chicos, el mayor de los éxitos. Gran relato para Joaquín Alban. Gran comentario para vos. Todo lo que va a aportar Facundo Frígola. El mayor de los éxitos. Dimensionan que si gana Instituto queda puntero, ¿eh? O sea, no es un partido más. Obviamente, bravo, difícil, duro.
5: Y por eso vinimos, por eso estamos acá. Y le estamos haciendo el aguante a la Gloria, que ya hace movimientos precompetitivos.
3: Abrazo.
5: Abrazo, gracias. Gran laburo el de ustedes, también saludo para Juancito. Tommy, separemos y presentemos el arranque de la Transmi, esperando por el ferroviario y esperando por la Gloria.
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0: todos el placer enorme de saludarlos. ¿Cómo andan? Estamos en el Estadio Madre de Ciudades, donde va a jugar la Gloria, donde va a jugar Instituto, buscando nada más y nada menos que provisoriamente, tal vez o no, hasta que pueda jugar Vélez, ser el puntero del Grupo A, ser el puntero de la zona, estar arriba, ilusionarse, pensar en una clasificación que todavía tendrá que esperar a Copa Sudamericana, pero aquí está la Gloria, aquí está Fanáticos, Cabina 5, siendo la única transmisión en vivo con relator, comentarista, vestuarista, estudios centrales y todo un equipo aquí en el estadio Cabina 5, y ya está Fanáticos, pero vamos a empezar a presentar a todo este equipo porque obviamente no vinimos solos y está el señor Joaquín Albán con nosotros. Querido Juaco, bienvenido y muy, pero muy buenas noches.
1: Hola Nico, hola a todos, el abrazo inmenso a través del aire de la radio. Estamos en el Estadio Único Madre de Ciudades. Los equipos realizan movimientos de precompetencia. Instituto de un lado con campera roja, con pantalones blancos. El Ferroviario del otro lado también haciendo esos movimientos de precompetencia. Ya hay un equipo de Córdoba que en su zona es escolta. Es Belgrano, el otro es Instituto, que es escolta, pero que esta noche puede ser el puntero, puede ser el líder del campeonato por lo menos por unas horas, y la Gloria viene con toda esa ilusión.
0: Sin duda que es toda la ilusión y por eso Fanáticos acompaña a cada uno de los equipos. Querido Facundo Frígola, ¿cómo te va, amigo? Bienvenido y muy buenas noches.
2: ¿Cómo andás, Nico? ¿Cómo andan todos los fanáticos del otro lado? La Gloria en una nueva aventura de visitante, en una nueva oportunidad de quebrar una racha. No ganó nunca en este Estadio Madre de Ciudades. Buscará el primer triunfo en la historia. Para ello, Diego Flores repetiría el 11. Todavía no está confirmado, pero sería el mismo que viene jugando, los mismos protagonistas que en estos momentos hacen movimientos precompetitivos en el estadio. La Gloria de Diego Flores, Fanáticos siguiendo Instituto de cerca, y veremos qué pasa y qué sucede en la cancha.
0: Sin dudas, y es un partido donde tendrá que jugar Instituto, donde tendrá que sacar a relucir eso de querer estar arriba, de ser uno de los protagonistas, de querer buscar algo más frente a un equipo Ferroviario que también está en la expectativa. Es el arranque, van pocos partidos, y todo lo que ya hemos sabido de esto, de esta fecha 5 nada más, pero no quita que Instituto, básicamente, la ilusión y todo es por lo que ha mostrado, por cómo se ha parado en cada uno de los partidos, por cómo ha afrontado los encuentros este equipo de Diego Flores. Seguimos presentando compañeros en los estudios centrales, el señor Nicolás Curti. Querido Nico, ¿cómo andás? Bienvenido, buenas noches.
3: ¿Cómo va, muchachos? Un gusto saludarlos, estar aquí acompañándolos en otra transmisión. Hoy juega Instituto. Les comento que en este preciso momento, 35 minutos del segundo tiempo, River le está ganando 1-0 Argentinos Juniors, partido que rompe racha porque el bicho de la Paternal está perdiendo su primer partido en este torneo clausura y River está ganando su primer partido en este torneo clausura, así que importante victoria hasta el momento del equipo del Chacho Coudet.
0: Excelente, Nico. Tommy Tolaba en nuestros controles allí en la radio, y de esta manera empezamos a presentar a nuestros queridos anunciantes.
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4: Equipos en cancha esperando formaciones confirmadas. Todo parece indicar, Facu, que la gloria va a repetir el equipo después del otro día.
5: Completamente confirmado que la gloria jugará con el mismo 11 que le ganó a Gimnasia de Mendoza el pasado sábado. También está confirmado el local, querido Nico.
4: Bueno, en un ratito lo podemos presentar. Ya confirmado Instituto, ya confirmado el Ferroviario. Y a esta hora Nico Curti dice lo siguiente.
6: Faltan 5 minutos para que termine el partido en el Monumental. River está ganando su primer partido en el torneo clausura ante Argentinos Juniors por 1-0.
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4: ¿Cómo le fue al Globo en su visita a Junín?
6: En Junín, Sarmiento se hizo fuerte y le ganó 2-0 a Huracán.
4: Y a la misma hora de Instituto, ¿quiénes juegan?
6: Barracas estará recibiendo a Rosario Central del Fideo Di María.
4: En la Primera Nacional, ¿cómo le fue a la Fragata?
6: Tristán Suárez hizo fuerte de local y le ganó 3-1 a Almirante Brown.
4: ¿Y cómo le fue al equipo de nuestro relator Mántara?
6: Lamentablemente mal, Chaco Forever perdió de visitante por 1-0 frente al Lobo Jujeño.
4: ¿Cómo salieron San Martín de Tucumán y Deportivo Madryn?
6: San Martín de Tucumán ganaba 2-0, pero el conjunto de Madryn lo empató 2-2.
4: Hay dos equipos, dos partidos en realidad que no se sacaron ventajas ni tampoco hicieron goles.
6: En el Miguel Sancho, Racing no pudo ante San Martín de San Juan. El partido terminó 0-0, lo mismo en Salta en el Clásico. Central Norte y Gimnasia y Tiro de Salta no se sacaron diferencias.
4: Y ahora en 82 minutos de juego, 8 minutos para que falten, ¿cómo le va el gasolero?
6: Faltan 8 minutos para que termine el partido. Temperley le está ganando 2-0 a los Andes.
4: Dale, Tommy.
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4: Frígola, ¿podemos presentar formaciones titulares y suplentes confirmados?
5: Sí, podemos confirmar a la Gloria y al Ferroviario que ya están listos.
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5: El Instituto Atlético Central Córdoba para esta noche. Número 29, arquero titular Marcos Ledesma. 44, Juliano Cerato. 6 y capitán Fernando Larcón. 26, Leonel Mosevich. Galván Jonathan con la 30. 3, Diego Sosa, mitad de la cancha. 55, el tucumano Gustavo Bregú. 15, Matías Gallardo. Y en la delantera, el tridente de siempre. 10, Alex Luna. 17, Matías Tisera. 20, el colombiano John Córdoba. Los 11, de Diego Flores. Con este banco de suplentes.
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5: Suplentes de la Gloria, 35, Emanuel Cítaro, 32, Agustín Bravo.

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1: El Club Atlético Central Córdoba de Santiago del Estero, totalmente confirmado, número uno y arquero titular, Alan Laguerre. 33, Santiago Moyano. 17, Yuri Casermeiro. 2, el negro Alejandro Maciel. 23, Darío Cáceres. 20, Fernando Martínez. Mitad de la cancha, 18, Lucas González. 22, Matías Vera. 11, Horacio Tijanovic. 7, Diego Barrera. Y 27, el ex Talleres Michael Santos. Los 11 de Sebastián Domínguez. Con este banco de suplentes.
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1: Camiseta 25, Javier Vallejos. 3, Leonardo Marchi. 13, José Gómez. 32, Nicolás Garrido. 5, el ex Belgrano, Thiago Cravero. 10, Marco Iacobelis. 55, Juan José Cardoso. 9, Lucas Baraldo. 19, Ezequiel Naya. 28, otro ex Belgrano, Leonardo Sequeira. 29, Joaquín Flores. Y con la 37, Alan Laprida, titulares y suplentes de Sebastián Domínguez. Completamente confirmado el ferroviario.
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4: Esos son los protagonistas de la noche. ¿Y quiénes son las autoridades, Facu?
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1: El árbitro del partido será el internacional y mundialista Darío Herrera. Asistente número 1, Diego Martín. Asistente 2, Matías Bianchi. Cuarto árbitro será Nelson Bejas. Y en el bar estarán José Carreras y Javier Usiga.
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4: Se siguen moviendo Instituto y Central Córdoba. ¿Y qué pasó con el millonario y el bicho, Nico?
6: Ángel Correa de penal en el minuto 44 del segundo tiempo sentencia el partido. River 2, Argentinos Juniors 0.
4: Bueno, y esto significa que Argentinos se queda con 12, el líder de esa zona, que hasta ahora era el equipo que más puntos había sumado en lo que va del campeonato. Hoy Instituto puede alcanzar la línea de Argentinos, a pesar de que estén en distintos grupos, pero puede alcanzar esa línea de 12 puntos.
7: Y esto significa que el Chacho tiene vida y que el Chacho gana ganar un partido. Básicamente, hace rato que no podía ganar y que va a lograr su primera victoria del campeonato. Mirá, Frígola, mirá lo que pasa en el campo de juego con la gloria.
1: Todos en una arenga, hablando, lo veía el Palomo Alarcón. Estaba también Facundo Suárez, los referentes de este plantel, en la charla final hacia los vestuarios para cambiarse y para, ¿por qué no?, hacer historia, ganar por primera vez en este estadio. No lo ha hecho nunca la gloria, ya rompió la racha en el sur y buscará hacerlo en Santiago.
7: Las rachas están para romperse. La gloria al vestuario, el ferroviario hace lo mismo. Seguimos esperando y todavía falta un rato para el inicio del juego.
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1: Ahí se fueron los protagonistas a zona de camarines para que enseguida nada más se vengan al terreno de juego. La barra del oeste reza uno de los trapos que da hacia el arco norte. Allí los trapos, los tirantes y un puñado de público. Todavía no han llegado los ruidosos, todavía la barra en sí no ha llegado, no ha entrado aquí a este estadio.
2: Están los trapos, está la intención, pero todavía falta a los hechos, esperando por el equipo del traductor y esperando por el equipo de Sebastián Domínguez.
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1: Muy bien, esperamos por la salida de los equipos, de los protagonistas, hacia el terreno de juego. Instituto, que sabe que esta noche puede ser el líder cordobés, el puntero de Alta Córdoba. Se puede convertir, por lo menos hasta mañana, pasada las 19, que juega Vélez, que por ahora es el puntero de la zona de Instituto. Sabemos que Belgrano es el escolta de otra zona, los equipos nuestros siendo protagonistas. Hoy ha empatado Racing por la Primera Nacional y mañana estaremos en Mendoza para una nueva presentación del Talleres de Jorge Sampaoli, que necesita levantar. Cuando hablamos de realidades, Talleres está en la otra punta, ¿no?, de esa zona, justamente en el último lugar, y por eso necesita levantar. Pero lo que acá nos acontece es este instituto, el instituto del traductor, que hoy, si gana, será líder.
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2: Mañana, junto al señor Marcelo Mantra, también junto a Juan Pablo, emprenderemos ruta para estar en Mendoza para lo que va a ser el partido de Talleres frente a Gimnasia y todo lo que eso va a llevar, para que después, el martes, hagamos programa especial desde San Luis, esperando por el miércoles, que va a jugar el Pirata por Copa Argentina.
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1: Instituto con el mismo equipo que le ganó a Gimnasia de Mendoza en la fecha pasada, pero Central Córdoba, que también viene de ganar y que lo hizo ni más ni menos que de visitante en Santa Fe ante Unión, tiene algunos cambios, sobre todo en la zona defensiva, Facu.
7: Sí, no va a jugar su central zurdo, titular, y con mucha experiencia, que es Facundo Mancilla.
1: Que hizo un gol.
7: Claramente, uno de los referentes, y que por una sobrecarga muscular fue baja. Y va a jugar a un habitual suplente que conocemos del fútbol de Córdoba, un ex Belgrano, de las inferiores de Belgrano, Yuri Casermeiro. Hará su debut entonces en el plano como titular, habitual suplente, reemplazando a un referente de la defensa y acompañando a otro experimentado, que es el negro Alejandro Marcien.
1: Bueno, el Central Córdoba tiene 3 goles en lo que va del campeonato. Ganó en las últimas 2 fechas. De los 3 goles, 2 han sido de Michael Santo, el ex Talleres, que, bueno, viene allí invocándola. En la delantera también hay otro ex Talleres, que es Diego Barrera. Está Alan Aguerre también. Está Leo Sequeira en el banco, que
2: está Miguelón, básicamente.
1: Claro.
2: Miguelón Santos, Michael Santos, que la otra vez, cuando recién hablábamos con Juan, de decir, por lo menos en mi caso, ¿no?, de la última vez que lo vi aquí, le hizo 2 goles a Talleres, también Diego Barrera. Bueno, muchos conocidos en el equipo de Seba Domínguez, esperando por los protagonistas. 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
1: Bueno, Bueno, movimiento de cartelería allí, preparándose todo para el ingreso de los equipos al terreno de juego. Estamos a 15 minutos de lo que debería ser el inicio de las acciones, el inicio del primer tiempo, así que en minutos, en instantes, van a salir los equipos en el Estadio Único Madre de Ciudades de Santiago del Estero.
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1: ¿Está bien que repita equipo Diego Flores? Le pregunto a usted, comentarista.
2: Entiendo que sí, si vos estás puntero o venías a jugar para ser puntero, el otro día ganaste.
1: Entró bien,
2: bien, convenciste. Entiendo que desde ese lado está para repetir y después está la otra. Tampoco tiene mucho recambio, Instituto, y es lo que tiene. Y el titular es titular y el suplente sabe que es suplente. Se fue Lodico y vos sabías que Lodico ya no era el titular indiscutido de este equipo. Por eso Mati Gallardo y Lázaro, uno de los primeros cambios. No hay mucho para tocar. Esa es la realidad de este equipo. Aparte, equipo que gana no se toca. Bueno, la situación de este Instituto, esperando por los equipos aquí en el Madre de Ciudades.
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2: Hola, fanáticos, los escucho, espero que quedemos punteros, aguante la gloria, dice Franco Burni. ¿Que a dónde se comunican los fanáticos, Nico?
8: 1-8-157-997, nuestro WhatsApp, pero también nos pueden mandar mensajes en nuestro canal de YouTube. Estamos en vivo, se ve la imagen de ustedes, fanáticos-medio-LB2, y también como sugerencia para seguirnos en nuestras redes sociales, fanáticos.lb2, donde ya están viendo la palabra, por ejemplo, de Alan Olinik y la palabra de Gustavo El Zapito Colión.
2: Excelente, perfecto. Nosotros saludamos aquí. Suscríbanse, denos la mano en ese canal de YouTube que vamos remando, que vamos poniendo, que es día a día, que para que la camarita esté, para que la camarita esté prendida, sí, tenés que estar en cancha.
1: Claro.
2: Ese es el gran detalle, porque si por ahí vos relatás y no venís a la cancha, y bueno, apagá la camarita, esa es la realidad. Fanáticos, cabina 5 del Madre de Ciudades, todavía no aparecen los protagonistas, todavía no se viene el fútbol, pero sí está la radio.
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1: Si hay algo que caracteriza a Fanáticos es que la gente es parte de cada una de las transmisiones, de cada uno de los programas. Mirando a la cámara le digo, participá del chat de YouTube, que los vamos a estar leyendo, que van a ser parte de esta transmisión. Así que vayan escribiendo allí que los vamos a leer. De a poco va ingresando algo más de público aquí en el estadio, en el gran estadio del Madre de Ciudad de Santiago del Estero, esperando por la salida de los equipos.
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2: La voz del estadio que está con anuncios de la provincia, de distintas marcas que apoyan el fútbol santiagueño. La música que de a poquito parece venir.
1: Sí.
2: Lejana, en algún lado, muy poca gente como habitualmente acostumbra los equipos, en este caso, del Ferroviario aquí en el Valle de Ciudades. Un estadio hermoso, muy coqueto, muy cómodo. La verdad que es ideal para venir a laburar, para venir a ver fútbol. Pero que a los equipos santiagueños, muchachos, realmente le queda grande.
1: El estadio tiene toda una estructura cubierta de lona que hace que sea muy vistoso desde afuera. Y del lado de adentro tiene un juego de luces que están detrás de las tribunas, pero por arriba de las tribunas se ve todo ese juego de luces que iluminan la lona allí, y queda muy lindo, muy coqueto. Recién ponían desde los parlantes, desde la voz del estadio, una chacarera. Bueno, ambientando la cancha con una chacarera, esperemos que haya algo más de...
2: Una cosa, sí. Había que pasarlo un poquito más a nafta, pero sí. Bueno, esa es la realidad. Todavía no se vienen los equipos, todavía no se vienen los protagonistas. Tenemos tiempo de seguir vendiendo, Tommy.
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1: Arroba Franco Emanuel López dice: buena transmisión, chicos. Saludos desde Alma Fuerte. ¡Vamos la gloria! La gente que se va conectando a la transmisión de Fanáticos. Estamos aquí en la cancha. Estamos en donde debe ser. Estamos en el lugar de los hechos. 20.04 marca el reloj. En instantes se vienen los protagonistas porque 20.15 arranca el partido. Rueda la pelota en Santiago del Estero.
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2: Facu, querido, ¿qué pasa por las zonas bajas?
7: Bueno, ya dentro de un ratito se va a venir la gloria, también lo va a hacer el ferroviario. Ya contamos que no ha tocado nada, Diego Flores. La semana ha probado algunas cuestiones, por ejemplo, Lázaro de arranque y Córdoba al banco, algo que se puede dar durante el desarrollo del partido y que vimos el otro día, fue el primer cambio que hizo antes de comenzar el segundo tiempo el traductor, que está conforme, está muy contento con este instituto que ha comenzado de buena manera, que ha respondido y que hoy está en la parte de arriba de la tabla. Ha sido un equipo que, a diferencia del torneo anterior, ha concretado un poco más, ¿no? Todo lo que insinuaba, que me parece ha conformado a Diego Flores. Veremos qué pasa ante un equipo de Sebastián Domínguez, que sabemos que propone y que trata de ir al frente, ¿no? Se puede dar un ida y vuelta lindo en esta noche de Santiago. La gloria buscará, como contamos, ganar por primera vez en este estadio. Han sido 3 oportunidades las que jugó, esta será la tercera. 2 empates, no ha perdido, pero tampoco ha podido ganar en este enorme escenario de la provincia de Santiago del Estero.
2: Ojalá así sea, ojalá sea con victoria de la gloria, esperando por los protagonistas, esperando por la hora del fútbol.
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1: Las cámaras que enfocan hacia la boca de ingreso, allí donde van a estar entrando los jugadores enseguida, nada más. Eso, que las cámaras estén enfocando allí, significa que en instantes entra la gloria al campo de juego.
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1: Estamos en la cabina 5 del Estadio Único Madre de Ciudades y estamos bien en dirección al banco de suplentes de la visita, al banco de suplentes donde van a estar Diego Flores y sus dirigidos. Viene en esa dirección, 3/4 de cancha, allí va Flores, allí va el traductor Flores. Comienza a ingresar junto a sus colaboradores para ubicarse en ese banco de suplentes abajo donde estamos ubicados, 3/4 de cancha, muy cerca del arco que da hacia el norte, el arco que da espaldas a la hinchada de Central Córdoba. Ya se vienen los equipos.
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1: Ya los veo ubicados allí a los protagonistas junto al árbitro Darío Herrera para saltar al campo de juego. Saluda Herrera, Alarcón, saluda Herrera también, Alan Aguerre, los capitanes allí. Alarcón se acerca para saludar al público de Central Córdoba, ese puñado de hinchas que está en contra allí de la platea, del vidrio que da hacia la boca de ingreso. Se acerca el Palomo Alarcón y les da la mano a alguno de los chicos, a alguno de los jóvenes que allí los quiere saludar, al capitán de instituto. También Darío Herrera saluda a alguno del público allí presente. Se van a venir los equipos, Nico.
2: Hay un muchacho, pero grande, de campera blanca con gorrito, desesperado saludando a los protagonistas. Ya están todos formados, ya está todo listo. En instantes se vienen los equipos a la cancha.
1: El árbitro es Darío Herrera, el asistente 1 es Martín, el asistente 2 es Bianchi, los que encabezan allí la fila donde van detrás de eso los dos equipos, tanto Central Córdoba como Instituto, esperando la orden allí para saltar al campo de juego. Los espera una caminata de varios metros hacia la línea que donde comienza el campo de juego. Antes de eso está la cabina del VAR y antes de eso la pelota, el fútbol que agarrará Darío Herrera cuando ingresen los equipos al terreno. Ya se viene la gloria, ya se viene el Ferroviario.
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1: Ahí están los equipos en la punta, en la boca del túnel que da ingreso. Instituto vestido con la clásica, con la titular, bastones rojos y blancos, con pantalones blancos, con medias blancas. Alcanzo tan solo a ver a Alarcón y a Alex Luna. Allí el resto es tapado por la tribuna, por el público allí presente.
2: Se hace desear la salida de los equipos. Está todo listo, pero... si la tele no dice, vengan muchachos que están en plano, no aparecen.
1: Se ve que ellos están en pausa, nosotros estamos.
2: Frigo, ¿les pasa algo que no salen?
7: No sé, está demorado, me parece que todo por la televisación.
1: Bueno, ya se van.
2: ¿Esa es la realidad?
1: Exactamente.
2: Pasa que estamos ansiosos por el partido, esa es la realidad de lo que pasa. Esperando por Instituto y esperando por el Ferroviario.
1: A 5 minutos de lo que debería ser el inicio del partido, se va a venir Instituto, se va a venir Central Córdoba. Instituto que viene de 3 victorias consecutivas, se va a venir la gloria. ¡Bienvenida gloria! Aquí está Instituto, aquí está el equipo del traductor que quiere ser el puntero, que quiere ser el líder del fútbol argentino. Instituto, vestido de Instituto, con la clásica, con la titular. También aparece en el campo de juego el Ferroviario. Ahí está el equipo santiagueño, vestido de negro, con vivos blancos, con pantalones negros, con medias negras. El arquero Aguerre, vestido de naranja. El arquero Ledema, vestido todo de verde. Está Instituto, está Central Córdoba en el campo de juego.
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2: Se hicieron desear, se hicieron esperar, aparecieron los protagonistas. Instituto, a 90 minutos de fútbol, de ser uno de los punteros en este año que ha arrancado bien, en este año que quiere ilusionarse con copas internacionales, viene a esta cancha donde no ganó, es verdad, pero donde las estadísticas están para romperse.
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1: Y esta nueva modalidad postmundial, Facu, de que salgan todos los protagonistas al campo de juego, titulares y suplentes, todos, ¿no? A hacer el saludo.
7: Sí, se juntan todos, se saludan todos. Cuestiones protocolares de las nuevas reglas. Hay un saludo inicial que vimos antes de que salgan los equipos de Diego Flores y de Sebastián Domínguez, ¿no? Los técnicos de la Gloria y del Ferroviario. Sebastián Domínguez, que recién llega a Central Córdoba, que ha ganado su primer partido y que del otro lado tiene a Flores, ¿no? Que ha sacado más del 60%, 61% de los puntos que disputó la Gloria en Campañón de Flores, que quiere seguir aumentando esa estadística, querido Joaquín.
1: Posa para la foto, Instituto, allí, posa para las cámaras. Enseguida se viene el partido.
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1: La cámara, la cabina espectacular, la ubicación extraordinaria, la vista es sensacional. Tenemos todo, no nos podemos quejar de nada, Nico.
2: En absoluto, no. Uno de los estadios más cómodos para trabajar. Estamos exactamente en la cabina 5. Para que ustedes se entiendan, arriba del banco de suplentes del Instituto. Prácticamente a esa altura, porque todas las cabinas vienen en curva. Como obviamente las tribunas son redondas, sorteo de capitanes y en un instante se viene el fútbol.
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1: Se saludan a Alarcón y a Aguerre, se intercambian allí banderines. Los equipos se mueven, los protagonistas tocan allí la pelota como para no enfriarse. Van sacando de a poco la cartelería. Posan para la foto los capitanes junto a las autoridades del juego. Eso significa que en nada En nada, en instantes, comienza la acción.
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1: Vamos a ver el instituto desde el círculo central. Se prepara Tisera para mover desde el medio. La gloria va a atacar en el primer tiempo hacia el arco sur, hacia el arco que da espaldas a esa tribuna donde no hay público. Allí está Guerre, va a mover la gloria.
2: Y es momento del partido, arranca el juego y lo va a relatar por fanático Joaquín Albán.
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1: Pitó el árbitro Herrera, ya está en juego, ya se mueve la pelota en Santiago del Estero para que la vaya sacando Galván con un pelotazo largo buscando por la derecha. Son Córdoba, la lucha, Córdoba ganó por la banda, Córdoba quiere meter el centro, cae Córdoba en la lucha. ¿Y qué es? ¿El saque de arco finalmente o es córner? No sabe qué hacer en línea.
2: Tiro de esquina, bueno, en la primera y córner para la gloria.
1: Que no me van a enojar de arranque, tiro de esquina, es para Instituto por la derecha, es córner para la gloria.
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7: Es el primero del partido, primero para la gloria.
1: Va Alex Luna desde la derecha, toca en corto hacia atrás para Cerato. Recibe Giuliano, quiere poner el centro. Centro de Giuliano, la quería Córdoba. Pasó la pelota y la saca con lo justo desde allí Moyano. Pelotazo largo, ya se adueña del balón en la mitad del terreno Cerato. Juega hacia atrás para Galván. Galván retrocede para el arquero Ledesma y sale Instituto.
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2: De movida Instituto en el primer minuto salió a ser protagonista, a comerse la cancha.
1: Cero Instituto, cero Central Córdoba en el inicio. La recibe por allí Galván. Toca en corto para Abregu. Y Abregu lo va buscando el palomo. Ahí está el capitán Alarcón. Tocaba en corto de nuevo para Córdoba. Córdoba hacia atrás para Sosa. Y Sosa ahora para Tisera. Retrocede. Va tocando la pelota al Instituto sobre la izquierda en la mitad del terreno. Va el balón ahora para Gallardo, no quiere buscar de nuevo a Córdoba, anticipa por aquel sector, en esta Vera, Vera juega por la derecha, quiere salir ahora Central Córdoba, ahí va el ferroviario con el balón, va recibiendo ahora en esta González, toca sobre la izquierda, va para Cáceres, Cáceres altura de la 18, la tiene Cáceres, levanta la cabeza, pone el centro al área, ¡ah! Despeja, de cabeza Galván, la busca Cerato, Cerato completa, le termina cayendo Abregu, Abregu juega rápido para Tisera, Tisera quería buscarlo de primera a Córdoba, lo anticipa, no fue bueno el pase de Tisera, va de nuevo Cáceres, Cáceres busca hacia adelante, corta bien, Galván y sale.
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1: Galván y el pelotazo para Tisera, le queda el rebote a Tisera, se cae, se resbala, se levanta y la pierde, termina recuperando el balón ahora Vera, juega en corto, va para que aparezca Tijanovic, ahí está Horacio, mete el bochazo en profundidad a Tijanovic, pero cortó bien Galván, le va quedando a Cerato. Cerato toca en corto para Abregu, no lo pudo recibir bien, por eso recuperó el saltita Lucas González, va González con botines anaranjados, toca sobre la izquierda, mitad del terreno para Cáceres, Cáceres hacia el medio, recuperó bien Gallardo, Gallardo va hacia el círculo central para Alex Luna, la tiene Luna, cae Luna y falta. Hay falta sobre Luna. Es tiro libre para Instituto.
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1: Ahí está con el balón Galván. Galván juega para Mosevic. Y Mosevic ahora por la izquierda, al costado izquierdo del círculo central. Va Alarcón, se adelanta, cruza la mitad del terreno, tres cuartos de cancha. Lo va buscando a Luna. Recibe Luna. Está en tres cuartos. Ahora de espalda. Se quiere dar vuelta. Lo marcan dos a Luna. La perdió y sin falta lo que marcó el árbitro. Y juega Barrera por la derecha. Y va para Moyano. Moyano hacia el medio para Tijanovic. Otra vez para Moyano. Otra vez para Tijanovic. La pone en profundidad para Barrera. Atención, peligro. Se viene Barrera. Manda el centro para Santos. ¡Oh! Llegó con lo justo a cerrar Galván para tirarla al córner.
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13: ¡Mariano Max! ¡Cómo me gusta!
7: Es el segundo de la noche, primero para el Ferroviario.
2: Y arrancó de ida y vuelta también el equipo de Seba Domínguez yendo al frente. Arrancó lindo el partido en el Madre de Ciudades.
1: Y va Lucas González para darle esa pelota desde la derecha del ataque de Central Córdoba, que va hacia el arco norte, el arco que da espaldas a su gente, a su público, hacia la barra del oeste. Va González, manda el centro, pasado segundo palo, cabezazo, rebote, queda la pelota dentro del área, lo busca Barrera, retrocede Barrera, va buscándolo a Vera, la quiere poner en el área de nuevo. Toca en corto para Barrera, va Diego Barrera, le tiene el 7, presiona por allí un hombre de la gloria, le termina quedando a Cáceres, la deja salir cuando se le terminaba yendo a Matías Gallardo. El saque de mano para que por la izquierda lo haga Cáceres.
8: El partido entre Barraca Central y Rosario Central no se juega por falta de iluminación en el estadio Claudio Fabián Tapia.
1: Pelotazo ahora de Matías Vera por la derecha, corre González, no llega González, se le pierde por el lateral, saque de manos y salida por la izquierda para Instituto, casi 5 minutos 0-0.
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2: De movida en la primera fue Instituto, en la segunda fue el Ferroviario. Primeros instantes de juego, primeros 5 minutos de dos equipos queriendo proponer de cara al arco rival.
1: Lateral que por la izquierda hará en esta Diego Sosa. Juega en corto para Gallardo. Gallardo saca de primera de zurda. Por ahí intercepta en esta acción Matías Vera. Se lleva el balón por la derecha. La quiere poner en el área. Jugó para Moyano. Moyano hacia el medio para González. No pudo González y sale. Y sale ahora Gallardo. Y jugó por la derecha y sale ahora Instituto. Y va cruzando la mitad del terreno Cerato. En cara Cerato. Ganó metros. Tres cuartos de cancha. Lo va a poner en el área. Manda el cambio de frente. Recibe Sosa. Al arco, por arriba del travesaño, el remate de Diego Sosa, llegó Instituto.
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1: ¿Qué hace Flores por allí abajo, Facu?
7: Aplausos recién para la jugada de la contra, pide que el equipo salga.
1: 6 minutos de la primera parte, 0 para Central Córdoba, 0 para Instituto y va saliendo Aguerre.
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1: Traslada Santiago Moyano, se frena en la mitad del terreno en contra de la línea de lateral, retrocede para Casermeiro, ahí está Casermeiro, va tocando para su compañero de saga Maciel, y Maciel ahora abrió por la izquierda para Cáceres, Cáceres hacia el medio, la va teniendo por allí Tijanovic, Tijanovic retrocede de nuevo para Casermeiro, que abre por la derecha para Santiago Moyano, Moyano lo va buscando a Matías Vera, ahí está Vera, va a Vera, lo marca por allí, salió hasta aquel sector Alarcón, pero la tiene todavía Central Córdoba, balón en profundidad, llega Galván para cerrar, para sacarla de zurda. Recibe Alex Luna. Quiere jugar de primera para Tisera. No llega Tisera. Y le queda en el fondo a Central Córdoba.
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1: Ahí llegaba con lo justo la pelota Sosa. Sosa retrocedió para el arquero Ledesma. Ledesma que toca y que va abriendo por la derecha para Galván. La tiene Galván. Juega para uno de los compañeros, para el líbero, para que aparezca en escena Mosevic. Mosevic para Alarcón. Y Alarcón ahora de nuevo para Mosevic, que va tocando por la derecha para Galván. Sale Instituto. Levanta la cabeza Jonathan. Mete el pelotazo Galván. La peina por allí en esta tisera para Luna. Corre Luna. Llegó a cerrar Vera. La saca Vera. Va con el mentón en alto. Toca hacia la mitad del terreno, recupera Instituto, va para Córdoba, la tiene John por la derecha, retrocedió para Cerato, Cerato para Córdoba, Córdoba la pone en el medio, el rebote le queda de nuevo a John Córdoba, quiere poner el centro, levanta el mentón, tocando hacia atrás para Cerato, Cerato ahora para Gallardo, va Gallardo, juega para Alarcón, tres cuartos de cancha, adelantado está Instituto.
2: La gloria, la pelota y la paciencia, el Ferroviario bien replegado.
1: Cerato para Luna, lo anticiparon con lo justo, no fue bueno el pase de Cerato, recuperó Central Córdoba, pero ahora quitó de nuevo Cerato. Y va Cerato, y va Instituto.
2: Otra vez Instituto, la pelota por derecha la tiene John.
1: 8 minutos de este primer tiempo, 0-0. Y va Matías Gallardo, retrocede y sale de nuevo Instituto.
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1: Ahí está Gallardo, toca para Alarcón. Alarcón levanta la cabeza, quiere jugar en profundidad, tira la diagonal ahora Tisera, pero la saca. La saca con mucha potencia del fondo Casermeiro.
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1: Hay tiro libre, ahora hay falta que pertenece al conjunto santiagueño en casi 9.
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1: Recibe Alejandro Maciel, manda el cambio de frente y por la derecha la para por allí Santiago Moyano. Moyano la pone largo por la derecha, corre Santos, llega Michael Santos, pero se adueña de la pelota. Ahora Alarcón, va saliendo el capitán de la gloria, juega en corto ahora por la izquierda para Diego Sosa, y Diego Sosa mete el zurdazo hacia el círculo central. La recibió muy bien Tisera, encara y va Tisera, la lleva al 17, por la derecha va Cerato, sigue Tisera, tiene espacio, manda el centro para Córdoba, no llega Córdoba, termina cerrando por ese sector en esta Matías Vera.
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2: Tomó una mala decisión Tisera, porque en vez de ponerlo a correr al negro Córdoba, que es más rápido, y él meterse de nueve, quiso manejar la contra, después perdió la pelota, se quedó sin pase. De todas maneras, Instituto avisa que con detalles quiere manejar la pelota.
1: Juega Maciel para Tijanovic y Tijanovic para Maciel, con actividad en el banco de suplentes. Facu, ¿qué dicen los técnicos?
7: Sí, Domínguez tranquilo, lo vive un poquito más intensamente Diego Flores, que da algunas indicaciones.
1: Ahí está recibiendo por la derecha Moyano, tocó hacia el medio para el saltita González, se da vuelta Lucas, le va tocando hacia el círculo central para Tijanovic, otra vez para González, anticipó al arcón, pero el rebote, mirá, le quedó a Santos. Juega Santos de taco para Barrera, llega Galván a cerrar, meten todos allí, la pelota está en el aire, le baja Barrera, en cara lo agarran a Barrera, sigue Diego, va Barrera, va el 7, abrió por la derecha para Martínez, Martínez tocó hacia el medio para González, González apunta al arco, le dio, afuera, afuera el remate de Lucas González. Sale Instituto, saldrá el arquero Ledesma, que cuida el arco.
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1: Muy bien, hay un hombre de Central Córdoba en el suelo. ¿Quién lo atiende?
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2: Pero fue un aviso de Central Córdoba. La gloria, sin dudas, tiene algunas alarmitas, tiene que tener más cuidado Instituto en el fondo.
1: 11 minutos, pasando los 11 de este primer tiempo. 0 Instituto, 0 Central Córdoba. Va saliendo ahora por la derecha, en esta Galván, llevando la pelota dominada, mentón en alto, jugando hacia la mitad del terreno. Por la derecha Córdoba de taco, lo va buscando a Tisera. Tisera que metió en el piso y ganó, y se lleva el balón y tiene espacio. Y va jugando ahora para Gallardo. Gallardo al arco, por arriba, muy por arriba, porque le dio con mucha potencia.
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1: Remate de Gallardo que se fue muy desviado. Será salida entonces para Alan Aguerre. 12 minutos, sale el 1, el arquero, el ex Talleres.
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1: Por la izquierda recibe el segundo marcador central, el número 2, Alejandro Maciel.
7: Indicaciones de Flores pidiéndole a Córdoba que ayude a Cerato en el sector derecho.
2: La gente se sigue sumando a nuestro canal de YouTube, Fanáticos LB2. Nos dice glorioso cordobés, vamos la gloria, y golpea la mesa. Lo mismo dice Eduardo, vamos Instituto, carajo. La gente que se suma a nuestro canal de YouTube, y también nos pueden escuchar por la 99.7 y la 101.7.
1: Anticipó de cabeza Galván, la saca Maciel, ahora revoleó hacia el círculo central, vuela la pelota por los aires santiagueños, y ahora controla Cerato. Cerato va cruzando la mitad del campo, le termina quedando a Tijanovic, encara a Tijanovic, pero mete por allí en el suelo. Alarcón gana, Alarcón sin falta, va Alex Luna, y Luna tocó por la derecha, encara Gallardo y va Matías, sigue Gallardo, abrió bien en contra de la banda para John Córdoba, va el colombiano, se encerró, toca Córdoba, juega hacia la mitad, ahí en la media luna y falta. Tiro libre para Instituto.
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2: Lo terminó bajando, me parece que Moyano, al jugador de Instituto. Tiro libre adentro de la media luna, frontal de cara al marco, que defiende Alan Aguerre.
1: Bueno, en el suelo está Luna. ¿Quién lo atiende?
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7: Fue el 17 Cacerveiro, el de la falta. Se salvó de la amarilla, no le sacó Herrera la amarilla. Tiro libre peligroso para la Gloria.
2: Vos sabés que dudaba de Cacerveiro por la posición. Pero el número central Córdoba terminé confundiendo el 2 con el 7. Eso es lo que me pasó, muchachos. Puede fallar, ¿eh?
1: Sí, estamos altos. La ubicación es linda, no, pero estamos
2: altos. Estamos bien, es lo único que tengo que hacer.
7: Sosa y Luna, los encargados de la pelota parada. Veremos quién le pega.
1: 14 minutos, el tiro libre en el corazón de la media luna. Viene en el centro de la media luna, recto frontal al medio del arco. De esos tiros libres donde el arquero tiene que definir hacia qué palo arma la barrera, porque está bien al medio y a un metro y medio solamente de la línea del área grande. Hay una multitud de jugadores de Instituto alrededor del balón.
7: Es para Sosa, para mí, ¿eh? Es para Sosa, pero bueno, me parece.
2: ¿Quién se la saca Luna de ahí?
7: ¿Quién se la saca el 10?
2: Coincido con vos que tiene que ir Sosa. Perfil zurdo, difícil para Aguirre. Se viene el tiro libre para la Gloria.
1: Suba el volumen de la radio porque tiene un tiro libre inmejorable, Instituto. 14 minutos y medio. Hay 1, 2, 3, 4, 5, 6 hombres vestidos de negros en la barrera. Irá Luna o irá Sosa. Se viene Instituto llegando al cuarto de hora. ¡Qué pedazo de tiro libre que tiene! Va Luna. ¡Luna! ¡Afuera! ¡Afuera! Pasó muy cerquita del palo. Probó hacia el palo donde estaba ubicado Aguirre por abajo. Se agarra la cabeza Luna porque que realmente pasó cerca de ese poste.
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1: Y va saliendo Aguirre, la tiene la pelota abajo de la suela. ¿Por qué? Porque la cuida.
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1: Ahí está Cerato, la pone larga para John Córdoba. Ataca el colombiano, gana por la derecha, pero se le va, se le termina yendo larga por la línea de fondo. 15 minutos y medio. De nuevo sale Aguirre. Cero Central Córdoba, cero Instituto.
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2: Fue buena la búsqueda de Luna, el palo del arquero donde estaba parado Alan Aguirre para hacerlo exigir, buscando el ángulo inferior de su brazo izquierdo. Falló por poco. Fue el primer aviso importante de Instituto en el juego.
1: Y en esta presionó bien la Gloria y ganó la pelota. Le complicó la salida Central Córdoba. Iba con el balón Mosevich. Abrió por la derecha para Galván. Otra vez para Mosevich, que va tocando para su capitán, que por la izquierda recibe y es el Palomo. Ahí está el arcón. Lo busca Luna. No pudo recibir del todo bien Luna. Recuperó Central Córdoba. Va Barrera para Santos. Encara Michael. Otra vez para Barrera. Barrera la tiró larga. Barrera piden falta. Y el árbitro que dice que nada, que nada. Que le termina quedando el arquero Ledesma. Y sale rápido por la derecha, iba para Cerato, escala metro, juega para John, ahí está Córdoba, va Córdoba en ataque con lo justo, llegó en el suelo con mucha potencia Maciel para tirar la lateral.
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1: Juega Abregu, va tocando hacia atrás para Jonathan Galván. Galván hacia el círculo central y va recibiendo allí al Arcón. Va al Arcón, va al Palomo, se detiene, juega hacia atrás. Viene en el medio del círculo para Mosevich. Otra vez para el Arcón por la izquierda. Al Arcón manda el cambio de frente. Muy largo. La idea que era para Cerato, pero fue muy largo. De salida desde el lateral por la izquierda para Cáceres.
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2: Le siguen protestando mucho a Darío Herrera los jugadores de Central Córdoba por la infracción que no le cobró recién a Diego Barrera.
7: Me parece que llega primero el de Instituto, ¿no?
2: Para mí también, sí. Era falta.
1: Ahí va Vera. Vera juega para Santos, pero anticipa. Galván la sacó de nuevo hacia el lateral. Hay otro saque de manos que rápidamente quiere hacer Cáceres. No lo dejan hacerlo rápido. Cáceres se enoja. Cáceres juegue. Va tocando para Tijanovic. Ahí está Tijanovic. La tiene en el medio. Retrocede. Va para Maciel. Y Maciel manda el cambio de frente. Va para la derecha para que reciba Santiago Moyano. Ahí va el número 33, Moyano. Toca hacia el medio para Vera. Y Vera ahora de nuevo para Maciel. Quiere no rifarla en esta Central Córdoba. Por la izquierda Cáceres. Y de nuevo hacia atrás para Maciel, que sale.
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13: 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Ahí está Maciel de nuevo. Abre por la izquierda, va para Cáceres. Presiona por allí Giuliano Cerato. Sigue Maciel, va buscando la presencia de Tihanovic. La tiene Tihanovic, está de espalda ante la marca de Abregu. Le gana por allí, Abregu se queda con la pelota. El mediocampista, el volante central.
2: Me parece que en esta era agarrón de Abregu, que no lo dejó girar cómodo a Tihanovic. Me parece que Darío Herrera podría haber marcado. Eso le protesta Horacio. Y del otro lado, Facu, desesperado está Flores en el banco de suplentes.
7: Sí, indicaciones para Gallardo, también para Abregu. La mitad de la cancha de la Gloria es lo que ve Diego Flores.
13: Ahí va saliendo con el lateral, Galván lo va buscando, Tisera, lo anticipaban, mete por allí Mosevic, se queda con la pelota, ahora Gallardo juega hacia adelante, de cabeza devuelve Maciel, va Abregu, ganó la pelota, jugando ahora para Luna, y Luna retrocediendo para Larcón, que va a

0: cuidando esa pelota para salir tranquilo.
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0: Se viene Instituto, atención, Bayón Córdoba por la derecha, manda el centro, rebote en Casermeiro y estiro de esquina para la gloria.
1: La pelota al córner y la jugada pasa por Mariano Max, 11 de septiembre y Larrea, siempre.
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3: Es el tercero del partido, segundo para el Glorioso.
0: Alex Luna para darle con pierna derecha. Desde la derecha del ataque Glorioso. Llegando a los 20 minutos, le va a dar el 10. Viene el centro, pasado, segundo palo, cabezazo. Desviado, desviado el cabezazo, era de Alarcón. Salida entonces para el arquero Aguerre.
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0: Ahí está acomodando la pelota Maciel, sale ahora Central Córdoba, 20 minutos. ¿Qué pasa? ¿Arranca el partido entre Barraca Central y Rosario Central, Nico?
4: Todavía no, Juaco, está demorado por falta de luz. En el estadio hay, pero en la cancha, lo que enfoca el terreno de juego, todavía no se prende.
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0: Se viene Central Córdoba, atención, pelota para Santos, mete en el suelo y gana el arcón limpio. Le termina quedando Gallardo, va buscando a Alex Luna, lo terminaba anticipando Vera, juega ahora Moyano, va para González, a Lucas González, desde atrás lo marca el arcón, juega hacia atrás y le salió y encara por allí Fernando Martínez, le pone en el área Martínez, muy larga, muy largo ese pase de Martínez, pica y se va por la línea de fondo, salida de arco para el número 29, el arquero Marcos Ledesma.
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0: Acomoda el balón y sale Ledesma, jugando en corto para Galván, para Mosevich, que mete el pelotazo largo, buscándolo a Córdoba. Anticipaba Maciel de cabeza, pero le queda por allí a Gallardo. Gallardo para Cerato, y Cerato hacia el medio, para Bregú. La tiene Bregú, círculo central, jugó para Alarcón. La tiene el Palomo, va Fernando, juega para Luna. Luna de nuevo hacia el círculo central. Ojo que le pueden perder, pero con lo justo le termina quedando Alarcón. Alarcón ahora hacia atrás, va para Ledesma. Ahí está el arquero Ledesma, sale de su área por la derecha. Mete el derechazo ahora largo, va hacia la mitad del terreno, gana Vera, Vera va para González, se viene Central Córdoba, la tiene González, marca Alarcón, juega hacia atrás, el balón para Martínez, Martínez para el saltita Lucas González, manda el cambio con zurda, cambio de frente para Santos, Santos la peinó, ataca ahora Cáceres, Cáceres y el centro, la baja de pecho, muy bien y muy seguro, el Palomo Alarcón jugando hacia atrás para el arquero.
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6: Tramo del juego donde se prestan la pelota, donde no hay insinuaciones, donde los dos en realidad quieren avisar pero no hay peligro. Tramo del juego donde todavía ninguno de los dos se termina de hacer cargo.
0: 22 y medio por ahora, el resultado en cero. Recibe por la derecha Cerato. Cerato de zurda a la nada, a dividir. Le termina quedando a Casermeiro. Ahí está Casermeiro, retrocede para el arquero Aguerre.
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0: 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Va saliendo Tijanovic, abrió por la derecha para Moyano, Moyano lo busca Santos, la saca bien Alarcón, que está firme el capitán, el Palomo, le termina quedando ahora por allí a Vera, Vera juega, retrocede para Casermeiro, otra vez para Vera, va caminando con la pelota en los pies, el jugador que viste con botines amarillo flúor, toca por allí sobre el sector derecho, otra vez Vera y se va por el lateral, saque de manos para que lo haga Sosa.
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6: Instituto necesita más de un tipo que en la espalda lleva la 10, que es Alex Luna, necesita aparecer el 10, necesita agarrar la pelota, ponerlo a laburar a Tisera de 9, ponerlo a laburar al negro John Córdoba por las bandas para tratar de generar peligro. A esta altura del primer tiempo, promediando la pelota, la quiere manejar más el equipo local.
0: Se apuró Luna recién con el lateral, Facu, ¿no? Y le cobraron un lateral ahora para Central Córdoba.
3: Sí, le cobraron en contra por haberse apurado. ya había dado la orden el árbitro.
0: Sí, porque era más adelante además. Va recibiendo en esta Gallardo. Gallardo retrocede para Galván y Galván para Mosevich. Sale Mosevich, mentón en alto, pelota dominada. 24 minutos del primer tiempo. 0 Central Córdoba, 0 Instituto. La toca Alarcón, otra vez para Mosevich. Va saliendo de nuevo, abriendo por la derecha para Galván. Alienta la hinchada santiagueña. Le queda la pelota a Galván. Levanta la cabeza y juega hacia atrás de nuevo para el arquero que la cuida para salir allí con la pelota dominada.
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0: Presiona Instituto, pero la saca Casermeiro. Le va a quedar por allí a Sosa. Sosa jugó ahora para Luna. Luna toca sobre la derecha para Cerato. Encara Giuliano Cerato para John Córdoba. Córdoba de espalda, abrió bien por la derecha para Galván. Va a poner el centro al área. Galván se frena, va a retroceder. Va a jugar ahora para Gallardo. Va Matías, sigue Gallardo, levanta la cabeza. Juega para Luna, Luna de primera. Recibe Cerato, va Giuliano. Cerato y el centro, muy pasado. No llega Córdoba, lo pasó, pero va a llegar Galván. La tiene Galván afuera del área por la derecha, cerca del córner, tocó hacia atrás para Luna. Luna al arco, rebote, el arquero Aguerre. El arquero Aguerre se acercó a Instituto.
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6: Sorprendió Instituto porque Cerato apareció de nueve, porque Galván apareció por la banda, porque tenía mucha gente, porque estaba Luna adentro del área. Fue una buena chance, fue una buena aproximación del equipo de Flores.
0: 26 de la primera parte. Ahí va recibiendo la pelota Aguerre. Saldrá del fondo Central Córdoba, afuera del área. El arquero que viste de anaranjado, sale el conjunto santiagueño.
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0: Anticipó Alarcón, juega para Tisera, retrocede ahora por la derecha para Sosa, Sosa hacia el medio para Bregu y Bregu ahora para Cerato y Cerato para Córdoba y escala por la derecha Instituto, tres cuartos de cancha, altura del banco de suplente, va John Córdoba, se frena, toca hacia el medio, va para Bregu, Bregu hacia la media luna, recibe Tisera hacia atrás para Gallardo, Gallardo de primera, la recupera Central Córdoba y mete para ahí John Córdoba, pero termina quedando a Cáceres, Cáceres para el saltito González, González hacia atrás, ahora para Cáceres. Cáceres de nuevo, que juega para Maciel, va presionando Tisera, va Cáceres ahora con un derechazo hacia la mitad del terreno para que aparezca González, González hacia adelante para Martínez, pero viene en esta Sosa, Sosa hacia atrás para Galván y Galván ahora para el arquero Ledesma.
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0: Sale Ledesma con un zurdazo hacia la mitad del campo, por allí el que termina cortando esa pelota es Matías Vera y por la derecha recibe Moyano, juega hacia atrás Moyano para Casermeiro y Casermeiro para su compañero de saga, Alejandro Maciel. 27 minutos, Maciel abre por la izquierda, va para Cáceres, la tiene Cáceres, va tocando en tres cuartos hacia Michael Santos, Santos de primera se la regaló a Galván, Galván la saca para Alarcón, Alarcón de primera también, pero recuperó Vera. Vera va jugando para Martínez. Martínez la pone en el área para Santos. ¡Oh! No llegó Santos. No llegó Michael Santos, aunque aplaude la gente de Central Córdoba. En salida de arco para el arquero Marco Ledesma.
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6: De un lado avisó Instituto, ahora en esta avisó el Ferroviario. Por poquito no llegó Miguelón Santos y no podría estar el primero para el local.
0: Ahí está Alex Luna. Luna mete el pelotazo. Corre John Córdoba. Va a llegar John Córdoba. Sobre el vértice por la izquierda. Se frenó Córdoba. Se mete en el área. Se viene Instituto. Atención. Va John. Va el colombiano. La pisa. Se frena. Piensa. Jugó para Sosa. Sosa y el centro atrás. Rebote y córner. ¿Es tiro de esquina o qué cobra el árbitro? Sí. Córner para la gloria.
5: 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Y la jugada pasa por Mariano Max. Rancagua y Capdevila. Siempre.
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3: Es el cuarto de la noche, tercero para la gloria.
0: Juan corto, Luna para Sosa. Sosa para Luna. Ahí está Alex. Manda el centro, Alex. Dirección de arco. A las manos del arquero Aguerre, que no tuvo problemas. La agarró con mucha seguridad.
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0: Y ahora que quería salir
6: rápido. No lo dejó salir. Claro, no lo dejó Galván. Antes había sido John Córdoba. Y por eso Frívola.
3: Sí, amarilla. Amarilla para John Córdoba, el 20 de la Gloria.
6: Creo que Galván terminó molestando.
3: Galván, sí, bueno.
6: Eran los dos, pero terminó con Galván.
3: Bueno, finalmente el número 30, Jonathan Galván. Otra vez el primer expulsado, el primer amonestado de la Gloria. Para recordar también, recién charla Flores con Cobo. Mandaron a calentar a Jeremías Lázaro y a Agustín Masachesi.
6: Ahora, media hora del primer tiempo, con lo que significa ser central y estar amonestado. Hacerte amonestar de semejante o por semejante pavada, para no decir lo que pienso, me parece realmente innecesario lo de Galván.
0: Sale el arquero Ledesma, la tiene.
6: Por un saque que ni siquiera el Instituto estaba mal parado, no es que evitó la contra porque salió algo mal y había quedado muy mal parado.
3: Fue amonestado en Lanús, fue amonestado ante Estudiantes, ante Gimnasia de Mendoza el pasado sábado y ahora amonestado de nuevo, el primer amonestado siempre, Galván.
0: Ahí está recibiendo Luna, manda el cambio de frente para Cerato. Cerato de cabeza, se la baja a Galván. Ahí está justamente el que recién nombraban tanto. Va Galván buscándolo a Luna. Luna lo va bajando, está cerca del círculo central. Lo agarran y es falta. Es tiro libre para Instituto.
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6: Hola amigos de Fanáticos, escuchándolo, gracias por las entradas al Sancho. Racing no juega a nada. Excelente transmisión, Nico. Fuerte abrazo, nos dice la gente a nuestro WhatsAppero.
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0: Ahí está Alan Aguerre con la pelota. Por momentos el partido se duerme, pero la saca Aguerre. Mete el pelotazo largo por la derecha a la nada. Pica y se va en contra de la tribuna. El saque de mano que rápido lo quiere hacer Sosa. Juega ahora para Luna. Luna que recibió un agarrón, me parecía. Cayó, pero nada, dice el árbitro. Mete por allí en esta Gallardo. Le termina quedando ahora en la mitad del terreno a Tijanovic. Encara y va. Y juega por la izquierda para Cáceres. Y Cáceres de nuevo para que aparezca en escena Tijanovic. Marcado por en esta Abregú, sigue Cáceres, rebotaba en Abregú, el lateral por la izquierda, tres cuartos de cancha, es para Central Córdoba, muy cerquita donde estamos ubicados nosotros, lo hace Cáceres, juega hacia atrás con las manos.
6: La pelota en este tramo la maneja el Ferroviario, que tiene un poquito más de paciencia.
0: Casermeiro, que prefiere retroceder y jugar atrás para el arquero Alan Aguerre.
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0: Ahí está Cáceres, recibe mitad del terreno entre medio de los bancos de suplentes, juega ahora para González. González la pone en profundidad, pero va a llegar primero el arquero Ledesma con mucha seguridad.
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0: Cerato juega hacia el medio para Gallardo y Gallardo para Luna. Luna cerca del círculo central, de espaldas quiso tocar en corto para Tisera, pero la pelota vuelve a ser de Central Córdoba. Va por allí, por la izquierda en esta Cáceres para González, ataca y va a barrer ahora para González, va el saltita, sigue Lucas, va González, tres cuartos de cancha, pone la pelota al área por la derecha, la bajaron para Barrera, definió, incómodo Barrera ante la salida del arquero Ledesma y se le fue a él, aunque algunos piden córner, se le fue a él. Es saque de arco, se salvó la Gloria.
6: Y esta sí que fue claro, esta sí que fue clara de peligro, se salvó Instituto, salió mal Ledesma. De milagro no estuvo el primero del equipo santiagueño.
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0: Juega Abregú para Gallardo y Gallardo retrocede para Mosevich, que abre por la derecha para Jonathan Galván, que toca de nuevo para Mosevich, que manda el derechazo largo, corre Córdoba, cierra Casermeiro y la tira al córner o al lateral, es córner, es tiro de esquina para Instituto.
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2: Mariano Max. ¿Cómo me gusta?
3: Es el quinto del partido, el cuarto para la Gloria.
0: 33, casi 34 de este primer tiempo, le van a quedar 10.
6: Si a esta hora le cuesta Instituto, ya te completo.
0: Juega Luna en corto para Cerato. Va Giuliano, manda el centro al área, segundo palo. Llegó con lo justo de cabeza Maciel para sacarla nuevamente al córner.
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2: Max. ¡Cómo me gusta!
3: El quinto para Instituto, el sexto del partido.
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0: Ahí está para darle Luna desde la izquierda de su ataque. Levantó el brazo derecho, manda el centro, primer palo. De cabeza la sacó de nuevo Maciel. Le queda Luna, engancha Luna. Va para su pierna hábil, enganchó de nuevo. Ahora para la zurda, puso el centro atrás, la sacó Vera. Y le va quedando a Sosa, quiere ponerle.

0: penalti.
1: Luna hizo todo bien. Pensó tanto que nadie le siguió las ideas. Por algo es el distinto. Nadie se tiró atrás para recibir el centro. Por eso no terminó siendo una chance clara para la gloria.
2: Sale Central Córdoba con un tiro libre.
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4: Arrancó el partido entre Barracas y Rosario Central. Ya se prendieron las torres de luz. Se juega el partido.
2: Ahí está Maciel, toca en corto Maciel para Yuri Casermeiro, el número 17, el primer marcador central. Presiona por allí Tisera, pero prefiere jugar hacia atrás para el arquero Casermeiro, para Aguerre. Ahí está Alan Aguerre, va saliendo de su área, cruzando la media luna. Sigue Aguerre, piensa, espera que lo vayan a presionar. Toca en corto ahora, va para Casermeiro, levanta la cabeza, meterá el pelotazo buscándolo a Diego Barrera. Balón largo, corre Barrera, también corre por allí en esta. Ahora Mosevich, llega y cierra bien Mosevich. Iba para Alarcón, le revolvió de zurdo Alarcón, la tiró directamente al lateral. Saque de manos por la derecha, tres cuartos de cancha, es para Central Córdoba. Lo hace rápido, va buscando la presencia de Barrera. Llegaba a cerrar Córdoba, la tiró de nuevo al lateral y otro saque de mano.
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2: Ahora el saque de mano Moyano, la pone en el área buscándolo a Santos, la peina Santos, le queda por allí a Galván, Galván de zurda, un poco imperfecto, le va a buscar Sosa también, mete el saltita González, se le va él, lo que marca en línea, salida entonces desde el lateral, es para Instituto en 36 minutos, mira, agarra Sosa la pelota con las manos y la cuida como quien...
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1: El reglamento dice que Sosa no puede agarrar la pelota para apurar. Pero bueno, deja correr el pelota en el piso y el tiempo lo hace de la misma manera. A Instituto a esta hora en el cierre del primer tiempo le cuesta agarrar el esférico.
2: Saque de lateral por la derecha, se viene Central Córdoba, pelota en el área. ¡Ah! Le termina quedando Córdoba. La saca con un derechazo largo, va a caer en el círculo central. Recibe y la baja Maciel. Y se viene ahora el conjunto santiagueño, 37 minutos. Y va el ferroviario, y va Yuri Casermeiro. Ahí está Casermeiro, quiere abrir por la derecha, pero no. Prefiere jugar hacia atrás para Aguerre. Y sale el conjunto que viste de negro.
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2: Ganó bien Alarcón, le queda Gallardo. Gallardo por la derecha, tres cuartos de cancha para John Córdoba. La bajó de pecho, la tiene John. Jugó hacia el medio para Cerato. Va Giuliano, juega Cerato hacia la media luna. Tisera rebotó para Gallardo. Y Gallardo ahora para Alarcón. Alarcón adelante del círculo central. Lo busca Cerato, Cerato de primera. Corre Córdoba, corre Alex Luna. Pero primero llega el arquero Alan Aguerre. En 38 minutos sale con potencia el 1 de Central Córdoba.
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2: Ahí está buscando la presencia de Maciel. Maciel ahora juega para Vera. Y Vera va hacia la mitad del terreno. Recibe Martínez. Martínez para Barrera. Barrera de primera para Michael Santos. Cae Santos. Pedía falta de Alarcón de Sosa. Nada dice el árbitro. La sacó Alarcón hacia el lateral. Hay otro saque de manos. Se queja y piden una falta. 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
1: En el cierre del primer tiempo, la pelota la termina dominando el equipo dueño de casa.
2: 39 minutos, ¿qué hace el traductor Flores, Facu?
8: Ahora tranquilo, manos en jarra, alguna charla con Cobo. Parece que en el segundo tiempo el que podría ingresar es Masachesi, teniendo en cuenta que Galván está condicionado.
2: Va recibiendo la pelota González. González juega para Tijanovic. Tijanovic a la izquierda del círculo central. Tocó en corto y anticipa Giuliano Cerato. Y Cerato va para la velocidad de John Córdoba, que prefiere frenarse. Y juega hacia el medio. Y va para Abregu. Y Abregu manda el cambio de frente para Diego Sosa. Recibe Sosa y de primera tocó hacia atrás para Luna. Tres cuartos de cancha va Alex. La tiene el 10, sigue Luna. Lo agarraron a Luna. Hay tiro libre para Instituto.
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1: La inventó Luna, esa es la realidad. Sintió el contacto, se dejó caer. Mirá cómo se vuelve loco Seba Domínguez, porque fue una falta chiquita que compró Darío Herrera. Termina con tiro libre, tiene una chance en realidad Instituto en el cierre.

0: corre, tiro libre, tres cuartos del campo. Y otra vez, otra pelota detenida que va a caer en el área de Aguirre. Y van todos los grandotes de la gloria.
1: 40 minutos del primer tiempo. Le van a quedar 5 a esta primera etapa. Acomoda por allí Sosa. ¿Y quién más está por allí, Facu?
2: Está también Luna. Luna y Sosa, los encargados de la pelota parada. Para mí en esta va a ir Diego Sosa.
1: Para que ponga el centro con la pierna izquierda. Y ya subió al arcón. Y lo veo por allí a Tisera. Y también lo veo en ese sector a Mosevich. Se viene Instituto. Va con parte de su carga aérea. Levanta el brazo derecho Diego Sosa. Irá con sur del 3 o irá Luna. Va Luna, no. Va a ir Sosa. Atención. El centro de Sosa. Segundo palo. La mete en el medio. La sacó con lo justo en esta Casermeiro. Pero antes había levantado la bandera en línea.
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0: Más allá del fuera de juego de Mosevich o no, que me quedan dudas, era fino. Le voy a dar la derecha a Diego Martínez bandera. Estaba solo Mosevich, era para cabecear al arco, la quiso bajar al centro, no pudo hacerlo. Fue una chance buena de Instituto tras llegada que por arriba sabe que puede generar algo.
1: Juega Casermeiro para el arquero Alan Aguirre, afuera de su área. Abre por la izquierda para Maciel. Y Maciel más sobre la banda en contra de la línea para Cáceres. Cáceres hacia atrás para Maciel ante la presión de John Córdoba. Maciel ahora para el arquero. Recibe en la puerta del área Aguirre. Toca ahora. Va saliendo para Casermeiro. Y Casermeiro hacia la mitad del terreno para González. González por la derecha. Presiona por allí en esa Gallardo. Pero hay falta, sí, hay falta. Pertenece a Central Córdoba.
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1: Ahí está, otra vez con la pelota Maciel. Maciel abre por la izquierda para Cáceres, presiona y gana. Y corta y anticipa Córdoba, pero se le termina yendo hacia el lateral de nuevo al número 20 que tiene la gloria. 42 minutos de este primer tiempo. Lateral que hace por la izquierda Cáceres. Va buscando ahora a Michael Santos. Recibe el pelo, sigue Santos, llega a cerrar Mosevich y la tira al córner. Tiro de esquina para Central Córdoba.
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2: Número 7 del partido, el segundo para el Ferroviario.
0: Y por arriba el Ferroviario sabe también que tiene sus herramientas. Ojo con Cerato.
1: Y va el saltita Lucas González.
0: Cerato y Tijanovic están haciendo una de lucha libre adentro del área.
1: Desde la izquierda del ataque irá González para ponerla en el área.
0: Lo llama Herrera los dos porque estaban agarrando con toda. Es más, si Central Córdoba jugaba rápido, al límite del penal estaba Cerato porque Tijanovic estaba siendo más rápido dentro del área.
2: Maciel y Galván también se agarran.
1: Bueno, hay de todo, pasa de todo en el área. Ahí está para darle entonces desde la izquierda. Ahora sí, pitazo de Herrera. Le dará González, mira González, estudia el área. Sigue hablando de nuevo. Herrera. Claro, con Sosa ahora. Y ahora sí, irá González, se prepara para darle con pierna derecha. Viene el centro de saltita González. Bien con los puños. El arquero Ledesma le termina quedando por allí a Vera. Vera retrocede ahora para Casermeiro. Casermeiro más atrás para el arquero Alan Aguirre. Y vuelve a comenzar de cero Central Córdoba. Hablando de cero, el partido está en cero.
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1: 43, casi 44. Y ataca González, le pone en el área para Santos. La peina Santos, oh, la quiere sacar por allí. En esta el arcón pide disculpas con el arquero Ledesma porque llegaba a cerrar Ledesma. Y es córner, es tiro de esquina.
3: La pelota al córner y la jugada pasa por Mariano Max. En Jesús María, siempre
4: Mariano Max.
5: Cómo me gusta.
1: Va González y el centro al segundo palo. La saca de cabeza. Un hombre por allí, le queda barrera. Llegó bien a cerrar Sosa. Le termina quedando en la mitad
0: del partido. La pelota es del Ferroviario. Le cuesta mucho agarrar la pelota a Instituto desde hace un rato. La pelota la maneja el equipo de negro.
1: Ahí está Darío Cáceres, 44 minutos y medio. Tramo final de esta primera parte. Ahí está Aguirre. Aguirre juega sobre la derecha para que aparezca en escena Santiago Moyano. Levanta la cabeza Moyano. Mete el pelotazo para Barrera. De cabeza devuelve Mosevich. Va para Matías Gallardo. La tiene Gallardo, se muestra Bregu. Prefiere jugar hacia atrás. Retrocede de nuevo para Lionel Mosevich, que abre por la derecha para Galván. Y Galván en la mitad del campo. Juega por más a la derecha para Juliano Cerato. Hacia al medio ahora para Bregu. Y a Bregu